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94.5 Dinámica de Grupo Zócalo. Te voy a presentar una canción de Huntrix que se llama Golden. Son las 19 horas con 21 minutos, las 7:21, y estaré en este espacio hasta que sean las 20 horas 8 de la noche. Soy Chio Muñoz y te recuerdo que si lo deseas puedes contactarnos en el 878-782-1966 o por WhatsApp al 878-115-2083. En este jueves, por cierto, mi último turno de la semana, ya que mañana estaré de descanso. Aprovechen y comuníquense para escuchar juntos la mejor música aquí en la 94.5. No le cambien.

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presentamos este tema con Teddy Swim. Son las 7:35. La siguiente rola se llama Stay the Night a cargo de Sid. Te recuerdo que nos volveremos a encontrar en cabina el día sábado a las 5:00 p.m. en un programa más de Sabadito de Comenta, platicando lo que sucede en redes sociales, lo viral, los chismes de la casa de los famosos y demás, lo que se agregue durante, bueno, el fin de semana, ¿ok? Mientras tanto, sigue escuchando nuestra estación, disfruta al máximo este día y no le vayas a cambiar.

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0: escucha Dinámica 94.5. Muchachos, ¿cómo están? Muy buenas tardes. Me da mucho gusto saludarlos en este jueves 27 de agosto del 2026. Daladier González con ustedes en cabina hasta que sean las 12 de la noche. 8:05, 8:05 y la temperatura en Piedras Negras en estos momentos se encuentra en los 39 grados Celsius, 102 grados Fahrenheit.
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Escucha Dinámica 94.5, son las 8 de la noche con 38 minutos, 8:38. La temperatura en los 39 grados Celsius, 102 grados Fahrenheit. Muchachos, los invitamos para que se comuniquen con nosotros al 878-115-2083. Ya no le voy a remedar a María, güey. Nunca más. Y al 878-782-1966.

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5: 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Tenemos una sociedad confundida al ver que se incita deshonrándolas públicamente, sembrando desconfianza, mintiendo y evitando todo lo verdadero. La ambición de poder pone a su servicio todos los medios que dispone. El más importante, el dinero. Recurso que abre todas las puertas, suaviza voluntades, compra libertades y cumple todos los caprichos. Por eso es que debemos recurrir a una de las actitudes más dignas del ser humano, la benevolencia, que es descubrirnos a nosotros mismos, dándonos cada uno el valor que corresponde, ayudándonos mutuamente. Este fue un momento ANSPAC.
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9 de la noche ya con 15 minutos, escucha Dinámica 94.5. ¡Ea! Saludos a toda la raza que en estos momentos ya está escuchando Dinámica. Oigan, ya es jueves, ¿eh? Ya es jueves, ¿qué hace que era domingo y ya es jueves? Se va rapidísimo la semana, estamos a nada de que se termine ya el mes de agosto. Iniciamos septiembre con mucha actitud, con muchas ganas y a darle. 33 grados temperatura, 91 grados Fahrenheit.

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3: 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La ambición de poder pone a su servicio todos los medios que dispone. El más importante, el dinero. Recurso que abre todas las puertas, suaviza voluntades, compra libertades y cumple todos los caprichos. Por eso es que debemos recurrir a una de las actitudes más dignas del ser humano, la benevolencia, que es descubrirnos a nosotros mismos, dándonos cada uno el valor que corresponde, ayudándonos mutuamente. Este fue un momento ANSPAC.
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0: Es el momento de la oración de la noche.
1: Ya es de noche, Señor, y te decimos, quédate con nosotros.
2: Que la luz de tu gracia no conozca nunca el anochecer en nuestras vidas.
1: Que el trabajo de este día haya sido como ofrenda sin defecto agradable a tus ojos.
2: Que en nuestras palabras y acciones hayamos sido luz del mundo y sal de la tierra para cuantos nos trataron.
1: Ilumina, Señor, nuestra noche y concédenos un descanso tranquilo.
2: Que mañana nos levantemos en tu nombre y podamos contemplar con salud y con gozo el amanecer de un nuevo día.

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Escucha Dinámica 94.5, son ya las 10:05 p.m. ¿Sí? Con 5 minutos. Seguimos escuchando Dinámica 94.5, 32 grados la temperatura. 32 grados Celsius, 90 grados Fahrenheit. Para mañana se espera que la máxima sea de 39 grados Celsius. Y bueno, están disminuyendo las temperaturas. Para el fin de semana se espera que las temperaturas máximas lleguen a los 38 grados y eso es bueno. Quiere decir que el calor en algún momento va a ceder.

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6: 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Tenemos una sociedad confundida al ver que se incita deshonrándolas públicamente, sembrando desconfianza, mintiendo y evitando todo lo verdadero. La ambición de poder pone a su servicio todos los medios que dispone. El más importante, el dinero. Recurso que abre todas las puertas, suaviza voluntades, compra libertades y cumple todos los caprichos. Por eso es que debemos recurrir a una de las actitudes más dignas del ser humano, la benevolencia, que es descubrirnos a nosotros mismos, dándonos cada uno el valor que corresponde, ayudándonos mutuamente. Este fue un momento ANSPAC.
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11 de la noche con 5 minutos, 11 con 5. Oigan, el día de hoy se está estrenando la película del Coyote versus Acme. Así, Coyote versus Acme, de obviamente de los Warner. Y hoy se estrena en los cines de todo el mundo. Así que, pues, vale la pena. Total, de la infancia.

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11:38, muchachos. 11:38, ya nos vamos. Gracias por habernos escuchado. Se van a quedar en la grata compañía de Rubí Chávez, que viene con toda la actitud. Creo que ya Minor regresa, no sé si... Ahorita checamos a ver cuándo regresa Minor, pero ya regresa, así que prepárense porque trae toda la información de todo lo que pasó en el Abierto GNP y de todo lo que sea, lo que ha estado pasando en esto del deporte. Yo regreso mañana en punto de las 5 de la tarde, si es que Diosito no dispone otra cosa.

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0: Bienvenidos a un nuevo episodio. Soy Claudia Mejía. Creo que han escuchado por ahí en las noticias sobre este gusanito, el gusano barrenador. Hoy tenemos un invitado, es un infectólogo, es el doctor Bruno López. ¿Cómo estás?
5: Muy bien, muchas gracias.
0: Gracias por estar aquí y hablar sobre este tema. Sí da miedo, ¿verdad? O sea, sí ha como que metido miedito en la población.
5: Pues lo que se ve da más miedo, ¿no? A veces puede ser más peligroso para la vida en un corto plazo una bacteria que no vemos, pero estos como los se pueden ver al ojo desnudo, como se dice.
0: Claro.
5: La verdad es que sí generan miedo. La invasión de animales o humanos por este tipo de moscas en su fase larvaria, que son los gusanos, y que esa es una miasis, ¿no? Prácticamente es el término de miasis. Pero esta es una fase intermedia de la vida de la mosca, ¿no? Tiene que estar, llega como la mosca, se para en el tejido, puede ser incluso en una herida, en los conductos auditivos, las orejitas de las vacas, en la boca de un humano, en una herida de un pie de un paciente con diabetes, por ejemplo, con pie diabetes. Se para ahí, deja sus huevos y esos huevos eclosionan, pues se abren, digamos, y se producen la larva, el pequeño gusanito. Y una vez en mosca, va a otro, se reproduce con otro macho y va a volver a buscar otro sitio donde alojarse. Todas las moscas llevan esa fase. Hay una que es bastante curioso porque ella prefiere poner sus huevos. Se llama Dermatobia, le llaman la mosca peluda en algunas regiones.
0: Aparte, o sea, ¿cómo del gusano
5: se ve? Se ve similar. La verdad es que la mosca sí tiene unas características en los colores. Por ejemplo, la mosca del gusano barrenador, el Coclegomia hominivorax, que es un nombre así científico, digamos, tiene color como verdáceo. Es color verde.
0: Ay, son
5: es
0: esas grande, moscas grandes.
5: Verdes, exacto. Ay. Con la espaldita así como verde.
0: Okay.
5: Y que vuelan pues rápido, a grandes distancias. Y pues se pueden diferenciar en la morfología que tiene. Lo que sí cuesta más trabajo es en la fase de larva, el gusanito, diferenciarlo de otras especies. Ahí sí, porque incluso tienes que verlo con el microscopio, ver ciertas estructuras. El problema del gusano barrenador es que puede dar cuadros graves porque le gusta el tejido humano vivo. Entonces, es un parásito obligado. Es decir, para que desarrolle todo su ciclo de vida, necesita una herida de una persona viva para que ahí siga penetrando en el tejido. Barrena, es decir, por literal su nombre, entra, va escarbando el tejido sano y hasta meterse más adentro, hacer cavidades y crear hasta. Y por arrastre, pues lleva bacterias y puede crear infecciones también, ¿no? Por bacterias. Entonces, esa es la importancia que tiene. ¿Qué pasa al ganado? El ganado, pues se enferma, ¿no? Se enferma porque se llena. Si lo dejan sin un tratamiento, penetra y le da un cuadro grave de invasión de este gusano. A la par, pues al abrirle esas cavidades, deja que bacterias entren y le da sepsis también al ganado y mueren muchos.
0: Se puede morir.
5: Exacto. Y es tan difícil a veces, en una sola puesta de una mosca de gusano barrenador, el Coclegomia hominivorax, que es el nombre de la mosca, al poner en una herida, en una cavidad, sus huevos, ponen hasta 200 en una sola. Y de esos evolucionan hasta el 70%. ¿Cuántos gusanos se van a producir?
0: ¿Todos son los que barrenan?
5: Y todos al mismo par pueden ir barrenando.
0: O sea, es muy rápido.
5: Entonces, por eso a veces tienen que sacrificar al ganado. Porque ya están tan invadidos que es imposible quitarle todos.
0: Pero esto ya estaba erradicado.
5: Esto ya estaba erradicado.
0: Desde los 90, ¿no?
5: Desde un programa de erradicación del 70 al 92. En el 92 se declaró que era libre de México y Estados Unidos. ¿Cómo lo hicieron? Pues liberaron muchísimos cientos, miles de millones de machos, pero estaban radiados, o sea que eran infértiles, digamos.
0: Okay.
5: Entonces se reproducían con moscas hembras, y las moscas hembras lo que tenían era producción de huevos sin larvas, o sea, eran huevos estériles, digamos, ¿no?
0: Uh-huh.
5: Y así ya dejaron que no se reproducieran hasta que finalmente desaparecieron. Esa fue la técnica que usaron.
0: ¿Y por qué ahora regresó?
5: El problema donde no realmente, aparentemente se había erradicado, pero había pequeños brotes, por ejemplo, en Panamá, en Puerto Rico.
0: Centroamérica.
5: En Centroamérica, en varios de Venezuela. Y por ahí había esos pequeños brotes. Con la cuestión de la inmigración y el tráfico ilegal de ganado, ahí empezó, por eso Chiapas fue la primera zona. Y de ahí, así es como hemos venido con los casos. Chiapas empezó primero el año pasado con hasta un total de, el año pasado cerró con 90 casos, en todo el 2025, y en 2026, al 3 de julio, lleva ya 55 casos. y después empezó a extenderse ahora nuevamente a Hidalgo, a Jalisco, Hidalgo con 28 casos, Hidalgo con 13, de humanos, humanos con infección. Ha ganado, ha habido más. Oaxaca 39 casos, Puebla 35, Veracruz 90 casos, 24%, es el que más casos tiene ahorita en todo lo que va a estar.
0: ¿Cuál me impresiona los casos en humanos? Porque, ¿cuáles son los factores? Supongo que la mala higiene o la falta de higiene. Claro. Es lo que pues provoca esto.
5: Bien lo comentaste, la falta de higiene es la primera parte de esto, ¿no? ¿Por qué? Porque si yo baño a mi perro o a mi gato, yo mismo me baño a lo mejor una vez por semana, pues dejo, o dos veces por semana, dejo que todos estos días una mosca se pare en una herida, en alguna lesión, más si es una persona ya frágil, por ejemplo, los animales, las mascotas a veces pueden ni siquiera darse cuenta, ¿no? Pero un humano, por ejemplo, con una pequeña herida, que muchos lo vemos, por ejemplo, con pacientes ancianos, ¿no? Que tienen ya algo de demencia, que solo están en cama y que pueden estar un poco descuidados porque no están al 100% con ellos, pues se le puede parar hasta en la oreja, en la nariz, y ahí dejar los huevos y convertirse en gusanos. Vamos a poner un ejemplo de un paciente con pie diabético que de por sí ya tiene demencia y que solamente está en cama, ya no comunica, tiene muy poca movilidad, y de repente pues llega, pues lo encuentran sus familiares con una lesión en su pie, con unas gusanos. Al menos para la persona que no se dedica al 100% a esto, ver los gusanos no va a poder distinguir si es una de estas de mosca doméstica o si es de gusano barrenador o Lucilia, no va a saber. Entonces hay que ver de que no se trate de que efectivamente que sea gusano barrenador. Y lo siguiente es que no podemos quitarlos y echarlos a la basura. ¿Por qué?
0: Porque eclosionan de nuevamente como mosca, ¿no?
5: Y vuelven a reproducirse y a contaminar el ambiente otra vez y a infectar otra pacientes o huéspedes. Entonces lo que necesitamos es quitar la mayoría. Recomienda, si no tenemos en ese momento la posibilidad de que nos ayuden a supervisar qué sea, echarlos en un frasco con alcohol. Con alcohol prácticamente se preservan intactos. Mueren, pero se preservan intactos los gusanos. Echamos una porción en alcohol y lo demás tenemos dos opciones. Una es incinerarlos o inundarlos de alcohol y dejarlos en un recipiente cerrado. Aparte de las muestras que ya tenemos, ¿no? O jabón, agua de jabón y dejarlos ahí encerrados. No recomiendan enterrarlos para que puedan reconocerse al microscopio de qué se trata. Si es Lucilia, si es la mosca doméstica, no pasa nada, ¿no? Finalmente tenemos muchos años viviendo con ellos. Lo ideal es tener mosquiteros, una buena higiene, si se encuentran, reportarlos para ver de qué se trata.
0: ¿Estas son como medidas ya teniendo ahí al gusano?
5: Sí, hay que ir a atenderse porque sí tiene sus cuidados cómo retirar estos gusanos. A veces si uno los retira nada más, la misma persona familiar del paciente los retira, puede a veces también lastimar al paciente, puede favorecer que también haya una infección. En este momento que como vemos vamos en incremento de casos, sí es importante cada vez que lo tengamos, reportarlo y o acudir al centro de salud, a la clínica familiar, para que sea revisado.
0: ¿Qué otra medida importante de las que ya hablamos para reforzar?
5: El cuidado de pacientes que están postrados en su cama, pacientes que son inmóviles, pacientes que tienen alteraciones neurológicas que no permiten sentir incluso dolor a veces o comunicar qué problema tienen. Esos son los que deben tener especial atención e incluso hacer una rutina diaria o cada vez que se haya el baño de estos pacientes, el aseo de ellos, revisarles la oreja, revisarles la nariz, revisarles la boca, e incluso hasta las cavidades genitourinarias, por ejemplo, ¿no? La vagina, el ano, a veces también es un lugar donde se pueden alojar las moscas y ahí dejan los gusanos. Y muchas veces puede pasar mucho tiempo ahí y nadie se asome a ver. El gusano barrenador, cuando ya empieza a dar síntomas, incluso dolor en el paciente, ya seguramente ya penetró más las cavidades. O sea, cuando está muy superficial, la verdad es que ni siquiera puede dar nada. O a veces puede ver uno, por ejemplo, una herida que se pone más roja, o que se abulta, ¿no? Se hace un bultito en el tejido. La oreja, por ejemplo, hasta que ya empieza a penetrar el tímpano, más adentro, ahí es donde ya empieza a dar dolor, pero puede no dar ningún problema. Entonces aquí yo creo que no es conveniente esperar hasta que haya un síntoma.
0: Si llegamos a ver esto en pacientes, en mascotas, ya decíamos que hay que reportarlo para, ya tengo el número, es el 800-751-2100. Él es el doctor Bruno López, infectólogo. Gracias por estar aquí.
5: Muchas gracias.
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¿Qué tal? Muy buenas noches, muy buenas madrugadas. Te saluda Rubí Chávez en la cabina de Dinámica 94.5, acompañándote hasta que sean las 5 de la mañana ya en este viernes 28 de agosto. En México se celebra el Día de los Abuelos, así que hoy será día de festejo para los abuelitos. Incluso ya empezaron a salir memes, ¿no? Que los abuelitos de antes ya no pronostican que hay lluvia, que por cierto, ahorita se dejó venir el agüita aquí en Piedras, pero estaremos platicando a lo largo de estas 5 horas. 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

12 de la noche, ya con 20 minutos, la temperatura se ubica en los 28 grados, ya es viernes, por fin se llegó el viernes, todavía no es quincena, pero ya casi, casi se siente ya con este fin de semana. ¿Y qué tal que en algunas partes de Piedras Negras cayó ahí una lluviecita, ligerita? No sabemos si va a ser de beneficio o va a ser que haga más calor, no lo sabemos, pero se disfrutó. En tu colonia también llovió. Te comparto el WhatsApp en cabina, es el 878-115-2083. Mándame un mensajito para saber si a todos nos tocó la bendición o no. Por lo pronto te dejo con más música. Viene Sara Larson con Midnight Sun.

28 grados la temperatura actual en la ciudad de Piedras Negras. Ya son las 12 de la medianoche con 34 minutos. Continúas escuchando Dinámica 94.5. ¿Tú sabías que HBO estrenará el próximo 18 de septiembre una serie documental de 8 partes sobre el legado del rapero Jay-Z? Bueno, va a salir esta serie documental de 8 partes, así que para quienes son fans de su música, estén bien al pendiente.

The Time of My Life con Benson Boone. Lo acabas de escuchar aquí en Dinámica 94.5, 28 grados la temperatura actual. Ya son las 12 de la medianoche con 42 minutos. Ahora viene Ariana Grande con We Can Be Friends, pero quédate porque también viene música de Katy Perry, Rihanna y los Jonas Brothers.

Una de la mañana ya con 7 minutos, la temperatura en los 28 grados aquí en la ciudad de Piedras Negras. 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Si andas por las calles de la ciudad, por favor maneja con mucha precaución, respeta los límites de velocidad y también respeta pues las reglas al conducir. Hoy justamente se metió un automóvil, yo no iba manejando, pero, híjole, sí, traíamos el cinturón y todo, pero sí sentimos el tirón donde... Una de la mañana ya con 7 minutos, la temperatura en los 28 grados aquí en la ciudad de Piedras Negras. 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Si andas por las calles de la ciudad, por favor maneja con mucha precaución, respeta los límites de velocidad y también respeta pues las reglas al conducir. Hoy justamente se metió un automóvil, yo no iba manejando, pero, híjole, sí, traíamos el cinturón y todo, pero sí sentimos el tirón donde a veces no toma uno las medidas de precaución. Pero, por favor, hay que siempre tener en mente eso, ¿no? De, vamos a respetar, lo importante es llegar sano y salvo. Ahorita, por la hora, pues quizá te andas divirtiendo, andas pasándolo a gusto también. Quizá hay menos tráfico y pues se nos hace más fácil, ¿no? El saltarnos algunas reglas, pero no, hay que tener en cuenta, no solo por nuestra seguridad, o sea, por quien va conduciendo, sino porque también hay otras personas, ¿verdad? Que a lo mejor ellas sí vienen respetando y por una imprudencia, por una carrera o lo que sea, podemos realizar alguna diligencia. Lo que uno quiere es ya llegar y a veces no toma uno las medidas de precaución, pero... por favor, hay que siempre tener en mente eso, ¿no? De, vamos a respetar, lo importante es llegar sano y salvo. Ahorita, por la hora, pues quizá te andas divirtiendo, andas pasándolo a gusto, también quizá hay menos tráfico y pues se nos hace más fácil, ¿no? El saltarnos algunas reglas, pero no, hay que tener en cuenta, no solo por nuestra seguridad, o sea, por quien va conduciendo, sino porque también... hay otras personas. Y ahorita que estoy hablando de eso, de romper las reglas y de que cruzar y de manejar, pues justamente me estaba acordando que el día jueves, o sea, ayer, hace algunas horitas, ya se tuvo el primer vistazo a las personas. Y ahorita que estoy hablando de eso, de romper las reglas y de que cruzar y de manejar, pues justamente me estaba acordando que el día jueves, o sea, ayer, hace algunas horitas, ya se tuvo el primer vistazo a las personas. Y ahorita que estoy hablando de eso, de romper las reglas y de que cruzar y de manejar, pues justamente me estaba acordando que el día jueves, o sea, ayer, hace algunas horitas, ya se tuvo el primer vistazo, ayer, hace algunas horitas, ya se tuvo el primer vistazo de GTA, si tú eres, pues fan de los videojuegos, y sobre todo de este juego en específico, que la última vez que salió algo de ello fue en septiembre del 2013. Y, o sea, pasaron 13 años antes de que supieras algo, ¿no? Bueno,

Netflix justamente dio un primer vistazo extendido del Grand Theft Auto 6. Esto después de que ya había ocurrido varias filtraciones, ¿no? Y mucha gente sí estuvo tratando como de esquivar esto, pues para mantener ese factor sorpresa, por supuesto. Me encuentro este artículo que te comparto del Observador. Este avance en el videojuego, pues ahí se puede observar a los protagonistas Jason y Lucía junto a extractos de la historia. Al parecer son una pareja y los usuarios podrán controlar a ambos a lo largo de la aventura. A lo largo de este video se muestra cómo este dúo participa en distintas actividades criminales, o sea, por eso me acordé, como el robo de autos, interacciones, pues ahí... no tan favorables, ¿verdad? Y enfrentamientos armados con la delincuencia, con el crimen organizado y también contra, obviamente, la policía dentro del juego. Te estoy platicando acerca de este primer vistazo de GTA, por supuesto, GTA 6. También aparecen escenas en las que los personajes principales se relacionen con figuras secundarias que más adelante podrían ser relevantes en la trama, ilustrando cómo evolucionarán a lo largo de la historia. Uno de los detalles que resalta en el anuncio es la presencia de una cultura latina, ya que varios personajes hablan en español y la propia protagonista, Lucía, parece estar inspirada en una mujer con ascendencia latinoamericana. Incluso en las imágenes que se filtraron, se ve muy realista los personajes que aparecen ahí, la ciudad, los autos, y vemos cuerpos diversos. Ya ves que estamos acostumbrados en los videojuegos a ver a estos cuerpos hegemónicos y estos personajes que son los NPC, ¿no? Muy hegemónicos, muy parecidos, hasta parece que nomás te cambian el color del cabello, el color de la tez, y acá no, acá se veía la verdad mucha diversidad. Esta saga tiene gran peso dentro de la cultura gaming, pues el primer título salió en 1997. Entre sus características principales está el mundo abierto en el que los jugadores pueden cumplir misiones del ámbito, pues como te decía, criminal, realizar ahí cosas que no tienen, pues que ver como que con lo legal, ¿no? Huir de la policía y conectarse con amigos en modo línea. Hay que recordar que es un juego, o sea, tampoco se está promoviendo que hagas todo ese tipo de cosas. Justamente para eso son los juegos, para divertirse en el mundo virtual, en lo digital, y no llevarlo a la realidad. Está como la gente que le gusta ver series de asesinos seriales. No significa que automáticamente te conviertas en un asesino, o seas un tipo estudiante, un prospecto, una persona que aspira a hacer eso. No, igual acá es un juego, simplemente ya hay mucha gente que disfruta de el Grand Theft Auto. En esta ocasión, el 6, habrá que esperar todavía unos meses, me parece que es hasta, aquí está, ya llegó, hasta el 19 de noviembre. Sí, es que me acordaba que era en noviembre, no me acordaba el día exacto, pero habrá que esperar hasta el 19 de noviembre, pero por lo pronto te puedes ir a echar un clavado ahí a Netflix y ver este primer vistazo para que vayas, como dicen, calentando motores. Tenemos más música, te voy a dejar ahora con Cien Espiro, esto es Die on This Hill.

28 grados la temperatura actual en la ciudad de Piedras Negras. Continúan las posibilidades de lluvia en un 20%. Ya que andamos como que muy gamers, te comparto que el día de ayer jueves fue anunciado el nuevo anillo de Tamagotchi, donde ahora vas a poder pues cuidar de la mascota virtual en tu dedo. Se hizo esta presentación por el 30 aniversario. Mide 28 milímetros y permite cuidar hasta 30 personajes. Va a llegar en febrero del 2027 y la preventa o el prepedido será hasta el 6 de octubre. El costo será aproximadamente de $48. Así que si eres fanático, bueno, a esperar.

Acabamos de escuchar a Selena Gómez con esta canción que se llama Hands to Myself, que por cierto, Selena Gómez está pidiendo quedar fuera de una demanda contra Wondermind. Ella sostiene que nunca administró esta empresa que está señalada de fraude. Esta empresa fue cofundada con su mamá y Daniela Pearson. Entonces, ella está pidiendo ahora que por favor la deslinden de toda esa problemática.

Estás escuchando Dinámica 94.5, ya son las 2 de la mañana con 4 minutos y la temperatura aún se mantiene en los 28 grados, aunque el índice de calor nos está indicando 30 grados. Las posibilidades de lluvia aún continúan en un 20% durante el día, o sea, esta madrugada, durante el día, y por la noche se van a reducir a un 10%, pero ahí van a estar presentes. Te recuerdo, el WhatsApp en cabina es el 878-115-2083. Recuerda, el locutor 24/7.

2 de la mañana ya con 32 minutos. La temperatura se ubica en los 27 grados aquí en la ciudad de Piedras Negras. Continúas escuchando Dinámica 94.5. Y aquí nos gusta la música en inglés y lo más reciente, pero no dejamos de ser mexicanos. Y a 10 años del fallecimiento de Juan Gabriel, déjame compartirte que en su canal de YouTube, en punto de las 12 de la medianoche empezó a transmitir, y así continuará 24 horas sus grandes éxitos. O sea, te paso este dato curioso, está transmitiendo en vivo su canal en honor, ¿verdad?, a estos 10 años desde que partió.

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Te paso otro dato también. Un día como hoy, pero hace 6 años, se daba a conocer la noticia de que el actor de Black Panther, ¿recuerdas a Chadwick Boseman?, había fallecido a los 43 años, víctima de cáncer de colon. Y recuerdan que él, pues, no despertaba muchas sospechas porque siempre su estado de salud lo mantuvo siempre en privado. Pues bueno, se le va a extrañar al rey T'Challa. 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

Acabas de escuchar a Harry Styles con esa canción que se llama American Girl, cuando son las 3 de la mañana ya con 6 minutos de este 28 de agosto. La temperatura se encuentra en los 26 grados Celsius, aunque el índice de calor nos indica 28, un poquito arriba. Recuerda que todavía para esta madrugada, durante el día y por la noche de este viernes, hay posibilidades de lluvia de un 20%, son bajas y van a disminuir hasta llegar al 10%, pero ahí seguirán presentes. 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

Acabas de escuchar a Bruno Mars con esta canción que se llama I Just Might, aquí en Dinámica 94.5, cuando son las 3 de la mañana ya con 19 minutos. Y déjame te comento que justamente hablando de él, sumó una quinta presentación en el Estadio GNP de la Ciudad de México como parte de su gira de Romantic Tour. Así es, anunciando 26 nuevos conciertos en estadios de Australia, de Nueva Zelanda y Asia, pero pues sumó aquí a México una quinta fecha. Entonces habrá que estar bien pendiente en la Ciudad de México. Está programada para el viernes 11 de diciembre para todos los fans de Bruno Mars.

Acabas de escuchar la voz de Ella Langley aquí en Dinámica 94.5 con esta canción que se llama Shoes in Texas. Ya son las 3 de la mañana con 32 minutos. Avanza el tiempo. Recuerda que yo voy a estar aquí hasta que sean las 5 de la mañana. 26 grados la temperatura actual. Te recuerdo, el WhatsApp en cabina es el 878-115-2083. Cuéntame qué estás haciendo esta madrugada. ¿Te tocó trabajar? ¿No puedes dormir? No te preocupes, aquí tenemos la mejor música para ti. A continuación viene Doja Cat, Katy Perry, Ariana Grande.

Viernes 28 de agosto, ¿qué tal? Buenas madrugadas para algunos, para muy pocos, buenos días, porque va iniciando este viernes por fin de semana. Te saluda Rubí Chávez, voy a estar aquí hasta que sean las 5 de la mañana, porque ahí viene el primer avance de Radio Zócalo Noticias. La temperatura actual se ubica en los 26 grados, 20% de posibilidades de lluvia, y van a reducirse hasta un 10% durante el día. Quédate porque tenemos más música.

Ya son las 4 de la mañana con 18 minutos y la temperatura se ubica en los 26 grados. Continúas escuchando Dinámica 94.5 y en este viernes 28 de agosto en México se está celebrando el Día del Abuelo. Así es, la ONU declaró en agosto el mes de la vejez, esto fue en 1982, pero en México se eligió esta fecha en específico, el 28 de agosto, para celebrar a las personas adultas mayores, principalmente a todos los abuelitos. Así que les mandamos una felicitación hoy en su día. Quienes todavía tienen a sus abuelitos, pues apapáchenlos mucho. Por lo pronto, quédate aquí con más música en la 94.5.

4 de la mañana ya con 28 minutos, estás escuchando Dinámica 94.5 y es momento de que yo me despida porque recuerda que a las 5 de la mañana viene el primer avance de Radio Zócalo Noticias. Pero antes te comparto esta frase: los abuelos, al igual que los héroes, son tan necesarios para el crecimiento de los niños y bueno, de todos, como las vitaminas. Feliz día para todos los abuelitos. Estuvo contigo Rubí Chávez y nos vemos mañana otra vez de 12 a 5.

0: Son las 5:03 a.m. La temperatura se encuentra en los 28 grados centígrados, que son equivalentes a los 82 grados Fahrenheit, y la humedad se encuentra en el 74% en el ambiente, de acuerdo al más reciente reporte del Servicio Meteorológico Nacional de los Estados Unidos. Esperamos un día que estará pues ambiguo, porque hay un 20% de posibilidades de lluvias y tormentas antes o después de las 4 de la tarde. En esos momentos se presenta una ligera, muy muy ligera llovizna en Piedras Negras y la región, así que hay que estar atentos y manejar con precaución. El cielo será en su mayor parte soleado, se espera otro día caliente con una máxima temperatura que alcanzará los 38 grados centígrados, 101 grados Fahrenheit, una sensación térmica de 41, 106 grados Fahrenheit, vientos soplando del noreste cerca de las 5 millas por hora. Para esta noche, 10% de posibilidades de lluvias y tormentas antes de las 7 de la tarde. El cielo estará parcialmente nublado con una temperatura mínima en los 26 grados centígrados, 78 grados Fahrenheit, viento soplando del este cerca de las 5 millas por hora, equivalentes a los 10 kilómetros por hora. Para el día de mañana, sábado, esperamos una máxima otra vez en los 38 grados, 101 grados Fahrenheit, sensación térmica de 41, 105 grados Fahrenheit, mínima mañana de 26, 78 grados Fahrenheit. El domingo, máxima en los 38, mínima en los 25. El lunes, máxima en los 38, mínima en los 26. Para el martes, esperamos una máxima de 39, una mínima en los 25 grados centígrados. Y para el miércoles, 38 como máxima y 25 como mínima. Les saludamos en este avance de Radio Zócalo Noticias, periodismo de verdad. Hoy es viernes. Gracias a Dios, es viernes, inicio del fin de semana. Viernes 28 de agosto del año 2026. Hoy celebramos el Día del Abuelo. Felicidades, como decía Catón, a la paternidad irresponsable, a esos ángeles que acompañan y cuidan a nuestros hijos. Muchísimas felicidades. Agustín y Edmundo celebran su santo en la semana número 35, el día 240, y restan 125 días para concluir el presente año. En la información, con una inversión de alrededor de 20 millones de pesos, el Departamento de Transportación de Texas anunció la ampliación a 4 carriles de la carretera 57 en el tramo desde el camino 481 hacia la comunidad de La Pryor, es decir, 3 millas. Así lo confirmó el mayor de Eagle Pass, Aarón Valdés, quien detalló que aunque solo son 3 millas de las 99 que tiene como extensión la carretera hasta la Interestatal 35, esta ampliación favorecerá a la economía de la vecina ciudad.
1: Empiezan a haber compañías que no quisieran invertir en nuestro puerto. Si ven que ya se le está invirtiendo, que el Estado le está invirtiendo a esa carretera, entonces ya empiezan a desde ahorita contemplar en su logística nuestra carretera 57.
0: Nos quedamos del lado americano porque hoy será la última audiencia de Ramsey English Cantú, donde la juez estatal Patricia Álvarez definirá los cargos y sanciones que deberá enfrentar por el caso de desacato mientras estaba suspendido de su cargo como juez del condado de Maverick. El proceso judicial se desarrollará en la sala de corte del distrito luego de que durante su suspensión como juez se le ordenara no hablar del tema. Sin embargo, a través de redes sociales, incumplió con el mandamiento a través de varios videos. La Contraloría Municipal es la encargada de investigar las quejas presentadas por un grupo de locatarios del Mercado Zaragoza en contra del administrador del inmueble, confirmó el secretario del ayuntamiento. Daniel Aguilar indicó que los quejosos acudieron el miércoles
2: a la presidencia municipal para presentar la queja formal ante la citada dependencia, asegurando que a algunos de ellos les prohíbe poner mercancía en los pasillos, pero a otros no.
3: Se interpuso esta queja o denuncias ante la Contraloría, pues seguramente a la persona aludida será citada a que ejerza su derecho de audiencia. Él ya hizo lo propio conmigo, desde luego él niega la situación.
2: Tras el vandalismo cometido por menores de edad en la plaza ubicada en la colonia Doña Pura, donde incluso incendiaron una parte de la malla sombra, el alcalde Carlos Jacobo Rodríguez pidió la colaboración de los padres de familia. Aseguró que a pesar de contar con el apoyo de la Procuraduría de los Niños, Niñas y la Familia, las autoridades se enfrentan limitantes debido a su condición de menores de edad y que no se tiene un tutelar o un lugar donde sean resguardados.
4: Hay un área de oportunidad importante donde el gobierno no puede hacer tanto para poder mantener orden en colonias cuando se trata de menores, sobre todo de esas edades, de 14, 15, 16, porque ¿qué haces con ellos? No te los reciben en una casa hogar, siendo así de vándalos.
2: La Delegación Regional de la Procuraduría de los Niños, Niñas y la Familia informó que en el mes de agosto se atendieron un total de 10 casos de menores violentados en la región, y otros dos referidos por la Procuraduría Municipal, indicó Edith Hernández. La delegada de la dependencia destacó que estas cifras reflejan un incremento en la incidencia de infantes o menores víctimas de violencia física, psicológica y hasta sexual en el año, atribuyendo este aumento a la temporada vacacional. En más información, darle a conocer que buscando evitar la renuncia de más elementos o patrulleros, así como carceleros a causa de los bajos salarios, la administración carcelaria a cargo del sheriff Tom Schmerber y el jefe de diputados Roberto de León realizarán gestiones al respecto. Si bien actualmente los oficiales perciben un sueldo de $17 por hora, el objetivo es lograr un incremento de hasta $25 con la finalidad de retener a los 11 elementos que aún pertenecen a la corporación. Hablando de corporaciones, un elemento de la policía de género fue señalado como probable responsable de un accidente automovilístico ocurrido la noche del miércoles en la avenida Heroico Colegio Militar, cruce con la calle Periodistas. Como afectado aparece el conductor de un taxi de la línea Águilas, quien se desplazaba con vía preferencial cuando el oficial lo impactó sin que se presentaran personas lesionadas. Es el tercer percance automovilístico en el que se ve involucrada una unidad de la Policía Preventiva Municipal en las últimas 3 semanas, con saldo de daños materiales cuantiosos, luego de que una de ellas resultara en pérdida total. ¿Hay más información? Tras practicar la necropsia de ley al cuerpo de Manuel de Jesús Rodríguez Carreo, se confirmó que fue asesinado por traumatismo cráneoencefálico severo y fractura de cráneo, además de que presentaba heridas de arma blanca. La Fiscalía General del Estado reforzó las indagatorias e interrogó al círculo cercano de la víctima, luego de que presentara 10 heridas cortantes de 5 a 2 centímetros, por lo que se presume que la víctima fue asesinada y tirada al tanque de Cimas en Ciudad Acuña. Son las 5 de la mañana con 12 minutos, temperatura en los 27 grados centígrados, equivalentes a los 81 grados Fahrenheit. Hasta aquí este avance de Radio Zócalo Noticias, periodismo de verdad.
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Las 5 de la mañana con 33 minutos ya, la temperatura en Piedras Negras se encuentra en los 27 grados centígrados, que son equivalentes a los 81 grados Fahrenheit, y la humedad se sitúa en el 75%. En el ambiente está una llovizna esporádica, ligera, de repente como que quiere intensificarse, otras veces disminuye precisamente la intensidad. De todos modos, hay que estar pendientes del pronóstico del tiempo y obviamente manejar con precaución. ¿Qué nos indica precisamente el Servicio Meteorológico Nacional de los Estados Unidos? Para hoy esperamos un 20% de posibilidades de lluvias y tormentas, principalmente antes de las 4 de la tarde. Sin embargo, el cielo estará en su mayor parte soleado. Se espera un día caliente. La máxima temperatura rondará los 38 grados centígrados, que son equivalentes a los 101 grados Fahrenheit, sensación térmica de 41, 105 grados Fahrenheit. Los vientos soplarán del noreste, cerca de las 5 millas por hora, que son aproximadamente 10 kilómetros por hora. Para esta noche esperamos un 10% de posibilidades de lluvias y tormentas. El cielo estará parcialmente nublado con una temperatura mínima en los 26 grados centígrados, 78 grados Fahrenheit, vientos del este cerca de las 5 millas por hora. Para mañana sábado, ya sin amenaza de precipitaciones, máxima de 38, 101 grados Fahrenheit, se sentirán 41, 106 grados Fahrenheit, mínima de 26, 78 grados Fahrenheit. El domingo, máxima de 38, mínima que rondará los 25 centígrados. El lunes, máxima de 38, mínima de 26. Para el martes, máxima en los 39, mínima de 25 grados centígrados, y el miércoles, 38 como máxima y 25 como mínima. Les saludamos en este avance de Radio

0: Zócalo Noticias, periodismo de verdad. Hoy es viernes. Gracias a Dios, es viernes, inicio del fin de semana. Viernes 28 de agosto del año 2026. Celebramos hoy el Día del Abuelo. Felicidades a todos los abuelitos que nos escuchan. Piedras Negras y Golpaz, Ciudad Acuña, Del Río, toda la región norte de Coahuila y sur de Texas. Muchísimas felicidades. Son, sin lugar a dudas, unos ángeles que tenemos en la tierra para cuidar de nuestros hijos. Agustín y Edmundo celebran su onomástico. Felicidades a quien lleve alguno de esos nombres o celebre alguna fecha importante el día de hoy. Le deseamos que se la pase de lo mejor. En la semana número 35, el día 240, y restan 125 días para concluir el presente año. En la información, con una inversión de alrededor de 20 millones de pesos, el Departamento de Transportación de Texas anunció una ampliación a 4 carriles en la carretera 57, en un tramo desde el camino 481 hacia la comunidad de La Praia. Ahora sí lo confirmó el mayor de Eagle Pass, Aarón Valdés, quien detalló que aunque solo son 3 millas de las 99 que tiene como extensión la carretera hasta la intersección con la Interestatal 35, esta ampliación favorecerá la economía de la vecina ciudad.
1: Empiezan a haber compañías que no quisieran invertir en nuestro puerto. Si ven que ya se le está invirtiendo, que el Estado le está invirtiendo a esa carretera, entonces ya empiezan a desde ahorita contemplar en su logística nuestra carretera 57.
0: Por cierto, hablando del lado americano, hoy será la última audiencia de Ramsey English Cantú, donde la juez estatal Patricia Álvarez definirá los cargos y sanciones que deberá enfrentar en el caso por el desacato mientras estaba suspendido de su cargo como juez del condado de Maverick. El proceso judicial se desarrollará en la sala de corte del distrito, luego de que durante su suspensión como juez se le ordenara no hablar del tema. Sin embargo, a través de redes sociales, incumplió con el mandamiento mediante varios videos. La Contraloría Municipal es la encargada de investigar las quejas presentadas por un grupo de locatarios del Mercado Zaragoza en contra del administrador del inmueble, confirmó el secretario del Ayuntamiento, Daniel Omar Aguilar. Indicó que los quejosos acudieron el miércoles a la Presidencia Municipal para presentar la queja ante la citada dependencia, asegurando que algunos de ellos les prohíbe poner mercancía en los pasillos, pero a otros no.
2: Interpuso esta queja o denuncias ante la Contraloría, pues seguramente a la persona aludida será citada a que ejerza su derecho de audiencia. Él ya hizo lo propio conmigo, desde luego él niega la situación.
0: Tras lamentar el vandalismo cometido por menores de edad en la plaza ubicada en la colonia Doña Pura, donde incluso incendiaron una parte de la malla sombra, el alcalde Carlos Jacobo Rodríguez pidió la colaboración de los padres de familia. Aseguró que a pesar de contar con el apoyo de la Procuraduría de los Niños, Niñas y la Familia, las autoridades enfrentan limitantes debido a su condición de menores de edad y que no se tiene un tutelar o un lugar donde sean resguardados.
3: Hay un área de oportunidad importante donde el gobierno no puede hacer tanto para poder mantener orden en colonias cuando se trata de menores, sobre todo de esas edades, de 14, 15, 16, porque ¿qué haces con ellos? No te los reciben en una casa hogar, siendo así de vándalos.
0: La Delegación Regional de la Procuraduría de los Niños, Niñas y la Familia informó que en el mes de agosto se atendieron un total de 10 casos de menores violentados en la región y otros dos referidos por la Procuraduría Municipal, indicó Edith Hernández. La delegada de la dependencia destacó que estas cifras reflejan un incremento en la incidencia de infantes o menores víctimas de violencia física, psicológica y hasta sexual en el año, atribuyendo este aumento a la temporada vacacional. Buscando evitar la renuncia de más patrulleros y carceleros a causa de los bajos salarios, la administración carcelaria a cargo del sheriff Tom Schmerber y el jefe de diputados Roberto de León realizarán gestiones al respecto. Si bien actualmente los oficiales perciben un sueldo de $17 por hora, el objetivo es lograr un incremento de hasta $25 con la finalidad de retener a los 11 elementos que aún pertenecen a la corporación.
4: Un elemento de la policía de género fue señalado como probable responsable de un accidente automovilístico ocurrido la noche del miércoles sobre la avenida Heroico Colegio Militar, cruce con la calle Periodistas. Como afectado aparece el conductor de un taxi de la línea Águilas, quien se desplazaba con vía preferencial cuando el oficial lo impactó sin que se presentaran personas lesionadas. Este es el tercer percance automovilístico en el que se ve involucrada una unidad de la policía preventiva en las últimas semanas, con saldo de daños materiales cuantiosos luego de que una de ellas resultara en pérdida total. Tras practicar la necropsia de ley al cuerpo de Manuel de Jesús Rodríguez Carrión, asesinado en Ciudad Acuña, se confirmó que presentaba traumatismo craneoencefálico severo y fractura de cráneo, además de heridas de arma blanca. La Fiscalía General del Estado reforzó las indagatorias e interrogó al círculo cercano de la víctima, que se presume fue asesinada y tirada en el tanque de Cimas en esa localidad. En más información de carácter policíaco, Luis Gerardo N. fue detenido por elementos de la Agencia de Investigación Criminal después de que estuviera pendiente por cometer un robo con intimidación a las personas en hechos ocurridos en el año 2023 en la colonia Roma. El delegado de la Fiscalía General del Estado, Rigoberto Raúl Rodríguez Ríos, informó que la detención se dio tras las audiencias ciudadanas de los lunes, donde reportaron que el sujeto había regresado a la ciudad tras haber huido. Oficiales de la patrulla fronteriza sector del río arrestaron a Alexis Suárez Trejos, de 52 años de edad, un migrante de Cuba condenado por el delito de agresión sexual en contra de un menor de 14 años en el 2001 en el estado de Nevada. El señalado fue arrestado tras asegurar a un grupo de 4 hombres que entraron ilegalmente a Estados Unidos, luego de que se revisaran sus antecedentes, se confirmó que había sido sentenciado a 40 meses de cárcel y deportado de Estados Unidos el 22 de octubre del 2025. Son las 5:42 p.m, que no se le haga tarde, 27 grados centígrados, 81 grados Fahrenheit, marca el termómetro. Hasta aquí este avance de Radio Zócalo Noticias, periodismo de verdad.
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2: Un momento, ANSPAC. La armonía no consiste en ser iguales, sino amar las diferencias. Cuando no manejamos bien las diferencias, comienza la escalada de violencia. También cuando hay conflicto de intereses, cuando satanizas a una persona. Por eso hay que aprender a ver que las diferencias nos enriquecen. Te propongo algo. Busca intencionalmente a una persona muy distinta a ti. Escúchala. No se trata de llegar a acuerdos, simplemente escucha. Te conocerás más por tus reacciones, molestia, gustos, disgustos. Rescatarás ideas del otro que son buenas para ti y experimentarás la libertad de ser libre de hablar con personas distintas. Este fue un momento ANSPAC.
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1: Son las 6:03 a.m. La temperatura se encuentra en los 27 grados centígrados, que son equivalentes a los 81 grados Fahrenheit, y la humedad se sitúa en el 74% en el ambiente. Hoy esperamos un 20% de posibilidades de lluvias y tormentas, principalmente después de las 4 de la tarde. El cielo estará en su mayor parte soleado, un día caliente con una máxima temperatura en los 38 grados centígrados, 101 grados Fahrenheit, una sensación térmica en los 41 centígrados, 106 grados Fahrenheit, viento soplando del noreste, cerca de las 5 millas por hora, equivalentes a los 10 kilómetros por hora. Esta noche, 10% de posibilidades de lluvias y tormentas, principalmente antes de las 7 de la tarde. El cielo estará parcialmente nublado con una temperatura mínima en los 26 grados centígrados, 78 grados Fahrenheit, viento soplando del este cerca de las 5 millas por hora. Mañana sábado, máxima de 38, 101 grados Fahrenheit, se sentirán 41, 105 grados Fahrenheit, mínima de 26, 78 grados Fahrenheit. El domingo, máxima de 38, mínima en los 25 centígrados. El lunes, máxima de 38, mínima en los 26. El martes, máxima de 38, mínima en los 25 grados centígrados. Y para el miércoles, 38 como máxima y 25 como mínima. Les saludamos en este avance de Radio Zócalo Noticias. Periodismo de verdad. Hoy es viernes. Gracias a Dios. Es viernes, inicio del fin de semana. Viernes 28 de agosto del año 2026. Hoy es el Día del Abuelo. Felicidades a todos los abuelitos de Piedras Negras, de Eagle Pass, de Ciudad Acuña, de Del Río y de toda la región. Decía Catón, o dice Catón, que es la paternidad irresponsable. Muchísimas felicidades por acompañarnos en la crianza, cuidado de nuestros hijos. Agustín y Edmundo celebran su santo en la semana número 35, el día 240, restan 125 días para concluir el presente año. En la información, con una inversión de alrededor de 20 millones de pesos, el Departamento de Transportación de Texas anunció la ampliación a 4 carriles de la carretera 57 en el tramo desde el camino 481 hacia la comunidad de La Pryor. Así lo confirmó el mayor de Eagle Pass, Aarón Valdés, quien detalló que aunque solo son 3 millas las de las 99 que tiene como extensión la carretera hasta la Interestatal 35, esta ampliación favorecerá a la economía de la vecina ciudad.
2: Empiezan a haber compañías que no quisieran invertir en nuestro puerto. Si ven que ya se le está invirtiendo, que el Estado le está invirtiendo a esa carretera, entonces ya empiezan a desde ahorita contemplar en su logística nuestra carretera 57.
1: Nos quedamos del lado americano porque hoy será la última audiencia de Ramsey English Cantú, donde la juez estatal Patricia Álvarez definirá los cargos y sanciones que deberá enfrentar por el caso del desacato mientras estaba suspendido de su cargo como juez del condado de Maverick. El proceso judicial se desarrollará en la sala de corte del distrito luego de que durante su suspensión como juez se le ordenara no hablar del tema. Sin embargo, a través de redes sociales incumplió con el mandamiento mediante varios videos. La Contraloría Municipal es la encargada de investigar las quejas presentadas por un grupo de locatarios del Mercado Zaragoza en contra del administrador del inmueble, confirmó el secretario del Ayuntamiento, Daniel Omar Aguilar. Indicó que los afectados acudieron el miércoles a la Presidencia Municipal para presentar la queja formal ante la citada dependencia, asegurando que a algunos de ellos les prohíbe poner mercancía en los pasillos, pero a otros no.
3: Se interpuso esta queja o denuncias ante la Contraloría, pues seguramente a la persona aludida será citada a que ejerza su derecho de audiencia. Él ya hizo lo propio conmigo, desde luego él niega la situación.
1: Tras lamentar el vandalismo cometido por menores de edad en la plaza ubicada en la colonia Doña Pura, donde incluso incendiaron una parte de la malla sombra, El alcalde Carlos Jacobo Rodríguez pidió la colaboración de los padres de familia. Aseguró que a pesar de contar con el apoyo de la Procuraduría de los Niños, Niñas y la Familia, las autoridades enfrentan limitantes debido a su condición de menores de edad y que no se tiene un tutelar o un lugar donde sean resguardados.
4: Hay un área de oportunidad importante donde el gobierno no puede hacer tanto para poder mantener orden en colonias cuando se trata de menores, sobre todo de esas edades, de 14, 15, 16, porque ¿qué haces con ellos? No te los reciben en una casa hogar, siendo así de vándalos.
1: La delegación de la Procuraduría de los Niños, Niñas y la Familia informó que en agosto se atendieron un total de 10 casos de menores violentados en la región y otros dos referidos por la Procuraduría Municipal, indicó Edith Hernández. La delegada de la dependencia destacó que estas cifras reflejan un incremento en la incidencia de menores víctimas de violencia física, psicológica y hasta sexual en el año, atribuyendo este aumento en el mes a la temporada vacacional. Buscando evitar la renuncia de más patrulleros, así como custodios, a causa de los bajos salarios, la administración carcelaria a cargo del sheriff Tom Schmerber y el jefe de diputados Roberto de León realizará gestiones al respecto. Si bien actualmente los oficiales perciben un sueldo de $17 por hora, el objetivo es lograr un incremento de hasta $25 con la finalidad de retener a los 11 elementos que aún pertenecen a la corporación. Un elemento de la policía de género en Piedras Negras fue señalado como probable responsable de un accidente automovilístico ocurrido la noche del miércoles sobre la avenida Heroico Colegio Militar cruce con la calle Periodistas. Como afectado aparece el conductor de un taxi de la línea Águilas, quien se desplazaba con vía preferencial cuando el oficial lo impactó, sin que por fortuna se presentaran personas lesionadas. Es el tercer percance que involucra a una unidad de la policía preventiva en las últimas semanas, con saldo de daños materiales cuantiosos luego de que una de ellas resultara en pérdida total. Tras practicarle la necropsia de ley al cuerpo de Manuel de Jesús Rodríguez Carreón, asesinado en Ciudad Acuña, se confirmó que presentaba traumatismo craneoencefálico severo y fractura de cráneo, además de 10 heridas de arma blanca. La Fiscalía General del Estado reforzó las indagatorias e interrogó al círculo cercano de la víctima, de 52 años de edad, quien se presume fue asesinada y posteriormente tirada al tanque de Cimas en el puerto del futuro. Luis Gerardo N. fue detenido por elementos de la Agencia de Investigación Criminal después de que estuviera pendiente por cometer un robo con intimidación a las personas en hechos ocurridos en el año 2023 en la colonia Roma. El delegado de la Fiscalía General del Estado, Rigoberto Raúl Rodríguez Ríos, indicó que la detención se dio tras las audiencias ciudadanas de los lunes, donde reportaron que el sujeto había regresado a la ciudad luego de haber huido. Oficiales de la patrulla fronteriza sector del Río arrestaron a Alexis Suárez Trejos, de 52 años de edad, un indocumentado de Cuba condenado por el delito de agresión sexual en contra de un menor de 14 años de edad en el 2001 en Nevada. El señalado fue arrestado tras el aseguramiento de un grupo de 4 hombres que entraron ilegalmente a Estados Unidos, confirmándose que fue sentenciado a 40 meses de cárcel y recientemente deportado el 22 de octubre del 2025. 6:11 a.m, temperatura 27 grados, 81 grados Fahrenheit. Hasta aquí este avance de Radio Zócalo Noticias, periodismo de verdad.

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1: Son las 6 de la mañana con 32 minutos, 27 grados centígrados, 81 grados Fahrenheit es lo que marca el termómetro en la frontera entre Piedras Negras y Golpaz. La humedad se sitúa en el 72% en el ambiente. Hoy esperamos un 20% de posibilidades de lluvias y tormentas después de las 4 de la tarde. El cielo estará en su mayor parte soleado. Se espera un día caliente con una máxima temperatura que alcanzará los 38 grados centígrados, equivalentes a los 101 grados Fahrenheit, una sensación térmica de 41, 106 grados Fahrenheit, vientos soplando con dirección del noreste cerca de las 5 millas por hora, equivalentes a los 10 kilómetros por hora. Para esta noche esperamos un 10% de posibilidades de lluvias y tormentas antes de las 7 de la tarde. El cielo estará parcialmente nublado con una temperatura mínima en los 26 grados centígrados, 78 grados Fahrenheit, viento soplando del este cerca de las 5 millas por hora. Para mañana sábado, muy parecido al día de hoy, máxima de 38, 101 grados Fahrenheit, una sensación térmica de 41, 105 grados Fahrenheit, mínima de 26, 78 grados Fahrenheit. El domingo, máxima de 38, mínima de 25 centígrados. El lunes, máxima de 38, mínima en los 26. El martes, máxima de 39, mínima en los 25 grados centígrados. Y para el miércoles, 38 como máxima y 25 como mínima. Les saludamos en este avance de Radio Zócalo Noticias. Periodismo de verdad. Hoy es viernes. Gracias a Dios. Es viernes, inicio del fin de semana. Viernes 28 de agosto del año 2026. Hoy es el Día del Abuelo. Felicidades a todos los abuelitos de Piedras Negras y la región. Una bendición el poder contar con estos ángeles que nos acompañan en el cuidado, en la crianza de nuestros hijos. Muchas felicidades, nuestro reconocimiento y agradecimiento permanente. Además, hoy celebramos el santo de Agustín y de Edmundo. Felicidades a quien lleve alguno de sus nombres o celebre alguna fecha importante el día de hoy. Le deseamos lo mejor. Es la semana número 35 del año, el día 240, y restan 125 días para concluir el presente año. En la información, con una inversión de alrededor de 20 millones de dólares, el Departamento de Transportación de Texas anunció la ampliación a 4 carriles de la carretera 57 en el tramo desde el camino 481 hacia la comunidad de La Pryor. Así lo confirmó el mayor de Eagle Pass, Aaron Valdés, quien detalló que aunque solo son 3 millas de las 99 que tiene como extensión la carretera hasta la Interestatal 35, esta ampliación favorecerá la economía de la ciudad.
2: Empiezan a haber compañías que no quisieran invertir en nuestro puerto. Si ven que ya se le está invirtiendo, que el Estado le está invirtiendo a esa carretera, entonces ya empiezan a desde ahorita contemplar en su logística nuestra carretera 57.
1: Estamos del lado americano porque el día de hoy será la audiencia, la última audiencia de Ramsey Cantú, donde la juez estatal Patricia Álvarez definirá los cargos y sanciones que deberá enfrentar por el caso de desacato mientras estaba suspendido de su cargo como juez del condado de Maverick. El proceso judicial se desarrollará en la sala de corte del distrito luego de que durante su suspensión como juez se le ordenara no hablar del tema. Sin embargo, a través de redes sociales, incumplió con el mandamiento mediante varios videos. La Contraloría Municipal está encargada de investigar las quejas presentadas por un grupo de locatarios del mercado Zaragoza en contra del administrador del inmueble, confirmó el secretario del Ayuntamiento, Daniel Omar Aguilar, y dijo que los afectados acudieron.

0: Fueron el miércoles a la presidencia municipal para presentar la queja formal ante la citada dependencia, asegurando que a algunos de ellos les prohíbe poner mercancía en los pasillos, pero a otros no.
1: Se interpuso esta queja o denuncias ante la Contraloría, pues seguramente a la persona aludida será citada a que ejerza su derecho de audiencia. Él ya hizo lo propio conmigo, desde luego él niega la situación.
0: Tras lamentar el vandalismo cometido por menores de edad en la plaza ubicada en la colonia Doña Pura, donde incluso incendiaron una parte de la malla sombra, el alcalde Carlos Jacobo Rodríguez pidió la colaboración de los padres de familia. Aseguró que a pesar de contar con el apoyo de la Procuraduría de los Niños, Niñas y la Familia, las autoridades se enfrentan limitantes debido a su condición de menores de edad y que no se tiene un tutelar o un lugar donde sean resguardados.
2: Hay un área de oportunidad importante donde el gobierno no puede hacer tanto para poder mantener orden en colonias cuando se trata de menores, sobre todo de esas edades, de 14, 15, 16, porque ¿qué haces con ellos? No te los reciben en una casa hogar, siendo así de vándalos.
0: La Delegación Regional de la Procuraduría de los Niños, Niñas y la Familia informó que en agosto se atendieron un total de 10 casos de menores violentados en la región y otros dos referidos por la Procuraduría Municipal, indicó Edith Hernández. La delegada de la dependencia destacó que estas cifras reflejan un incremento en la incidencia de menores víctimas de violencia física, psicológica y hasta sexual en el año, atribuyendo este aumento en el mes a la temporada vacacional. Buscando evitar la renuncia de más patrulleros, así como custodios a causa de los bajos salarios, la administración carcelaria a cargo del sheriff Tom Smerber y el jefe de diputados Roberto de León realizará gestiones al respecto. Si bien actualmente los oficiales perciben un sueldo de $17 por hora, el objetivo es lograr un incremento de hasta $25 con la finalidad de retener a los 11 elementos que aún pertenecen a la corporación. Un elemento de la policía de género de Piedras Negras fue señalado como probable responsable de un accidente automovilístico ocurrido la noche del miércoles sobre la avenida Heroico Colegio Militar cruce con la calle Periodistas. Como afectado aparece el conductor de un taxi de la línea Águilas, quien se desplazaba con vía preferencial cuando el oficial lo impactó, sin que por fortuna se presentaran personas lesionadas. Es el tercer percance que involucra a una unidad de la policía preventiva en las últimas semanas, con saldo de daños materiales cuantiosos, luego de que una de ellas resultara en pérdida total. Tras practicarle la necropsia de ley al cuerpo de Manuel de Jesús Carreón, asesinado en Ciudad Acuña, se confirmó que presentaba traumatismo craneoencefálico severo y fractura de cráneo, además de 10 heridas de arma blanca. La Fiscalía General del Estado reforzó las indagatorias e interrogó al círculo cercano de la víctima, de 52 años de edad, quien se presume fue asesinada y posteriormente tirada al tanque de Cimas en el puerto del futuro. Luis Gerardo N. fue detenido por elementos de la Agencia de Investigación Criminal después de que estuviera pendiente por cometer un robo con intimidación a las personas en hechos ocurridos en el año 2023 en la colonia Roma. El delegado de la Fiscalía General del Estado, Rigoberto Raúl Rodríguez Ríos, indicó que la detención se dio tras las audiencias ciudadanas de los lunes, donde reportaron que el sujeto había regresado a la ciudad luego de haber huido. Oficiales de la patrulla fronteriza sector del río arrestaron a Alexis Suárez Trejos, de 52 años de edad, un indocumentado de Cuba condenado por el delito de agresión sexual en contra de un menor de 14 años de edad en el 2001 en Nevada. El señalado fue arrestado tras el aseguramiento de un grupo de 4 hombres que entraron ilegalmente a Estados Unidos, confirmándose que fue sentenciado a 40 meses de cárcel y recientemente deportado el 22 de octubre del 2025. Son las 6 de la mañana con 40 minutos ya. La temperatura en Piedras Negras se encuentra en los 27 grados centígrados, equivalentes a los 81 grados Fahrenheit. Recuerde que esta y mucha, pero mucha más información se la presentaremos a detalle en punto de las 7 de la mañana. La primera emisión de Radio Zócalo Noticias, periodismo de verdad. Por su atención, gracias. Regresamos los micrófonos a cabina.
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0: Son las 7:27, 27 grados centígrados, 81 grados Fahrenheit, es lo que marca el termómetro. Les saludamos en Radio Zócalo Noticias, con parte de lo que hemos preparado para todos ustedes en esta primera emisión. Ampliarán la carretera 57 hacia la Prior, invertirán 20 millones de dólares.
1: Contraloría investiga quejas de locatarios del mercado Zaragoza contra administrador.
2: Tras vandalismo de menores en plaza de la colonia Doña Pura, alcalde pide apoyo de los padres de familia.
3: PRONIF registró 2 casos de violencia infantil en el mes de agosto en Piedras Negras y 10 en la región.
0: Piden a juez interino del condado evitar más reajustes de patrulleros y carceleros.
1: Choca patrulla contra taxi en Piedras Negras. Suman 3 en las últimas semanas.
2: Confirman homicidio de hombre arrojado al cárcamo de Cimas en Ciudad Acuña.
3: Arrestan a sujeto pendiente por robo con violencia en la Roma en el 2023.
0: Detienen a cubano con antecedentes sexuales con niño en Nevada. Entró por Eagle Pass.
1: Cierran caso de ciclista que murió tras accidente en el municipio de Nava.
2: Contabilizó Cruz Roja 374 salidas de emergencia durante el mes de agosto.
3: Gobernador Manolo Jiménez entrega el Premio Estatal de la Juventud.
0: Entrega alcalde Premio Municipal de la Juventud, destaca aporte de los jóvenes.
1: Convive alcalde con niños de la Casa de Resguardo del DIF aquí en Piedras Negras.
2: Refuerzan contratación de personal médico para los centros de salud en la región.
3: Municipio presenta al Estado documentos que avalan necesidad de nuevas concesiones.
0: Ya son 80 los choferes suspendidos en la administración. Las multas también van a la alza.
1: Avanza CIMA en trabajos de desasolve y reparación de infraestructura en la ciudad.
2: Imagen Urbana intensifica limpieza y mantenimiento en múltiples sectores de Piedras Negras.
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0: Son las 7:06. La temperatura se encuentra en los 27 grados centígrados, que son equivalentes a los 81 grados Fahrenheit, y la humedad se sitúa en el 72% en el ambiente. De acuerdo al más reciente reporte del Servicio Meteorológico Nacional de los Estados Unidos, el National Weather Service, hoy esperamos un 20% de posibilidades de lluvias y tormentas, principalmente después de las 4 de la tarde. El cielo estará, sin embargo, en su mayor parte soleado. La máxima temperatura alcanzará los 38 grados centígrados, equivalentes a los 101 grados Fahrenheit, una sensación térmica de 41, 106 grados Fahrenheit, vientos muy ligeros soplando del este cerca de las 5 millas por hora, que son alrededor de 10 kilómetros por hora. Esta noche 10% de posibilidades de lluvias y tormentas, principalmente antes de las 7 de la tarde. El cielo será parcialmente nublado con una temperatura mínima en los 26 grados centígrados, 78 grados Fahrenheit, vientos soplando del este cerca de las 5 millas por hora. Para mañana sábado esperamos una máxima en los 38, 101 grados Fahrenheit, se sentirán 41, 105 grados Fahrenheit, mínima en los 26, 78 grados Fahrenheit. El domingo máxima de 38, mínima de 25, el lunes máxima de 38, mínima en los 26, el martes máxima de 39, mínima de 25 grados centígrados, y para el miércoles 38 como máxima y 25 como mínima.
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0: 7:08 a.m, temperatura 27 grados, 81 grados Fahrenheit, viernes 28 de agosto del año 2026, es el día de hoy, celebrando a los abuelos. Feliz día del abuelo a todos los adultos mayores y los no tan mayores que se convierten en unos ángeles terrenales, donde acompañan, nos acompañan a nosotros como padres en el cuidado, la crianza, las responsabilidades paternales de nuestros hijos. Bueno, pues muchas, muchas felicidades. Decía Catón, y nunca me voy a olvidar de esa frase que dijo alguna vez en el Quality Inn, donde tuvo una exposición alguna vez, y dijo que era la paternidad irresponsable, y que si él hubiera sabido lo divertido que era ser abuelo, primero hubiera sido abuelo y después papá. Felicidades, Agustín. Edmundo también celebran su onomástico la semana número 35, el día 240, y restan 125 días para concluir el presente año. Viaja usted a Estados Unidos por Piedras Negras, Puente 1, se está llenando, todavía están circulando los automóviles, pero recordemos que siempre hay una fila muy pronunciada en el lado mexicano, y el Puente 2 está lleno.
1: La cotización del peso dólar este viernes 28 de agosto se mantiene en 16 pesos con 60 centavos a la compra y en 17 pesos con 50 centavos a la venta.
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0: Son las 7:10 a.m. Vamos a la vía de comunicación con Armando Valdés Martínez, el hombre más enterado en temas policíacos, que después de un merecido descanso regresó a la circulación y nos tiene lo más importante acontecido en la nota roja, entre lo que destaca un nuevo percance automovilístico que involucra a una unidad oficial de la Policía Preventiva Municipal. ¿Cómo estás, Tocayo? Buenos días.
7: Muy buenos días, Tocayo. Buenos días a la audiencia de Radio Zócalo Noticias. Bien, tenemos que Luis Gerardo fue detenido por agentes de la Policía de Investigación Criminal luego de que estuviera pendiente por cometer un robo con intimidación a las personas en el año 2023 en la colonia Roma. El delegado de la Fiscalía mencionó que, bueno, esta persona fue denunciado, fue reportado en los lunes de las audiencias, donde los afectados acudieron a reportar que ya se encontraba aquí después de que este sujeto se encontraba prófugo de la justicia en los Estados Unidos, incluso apoyado por una de las cámaras que hay aquí en diversos sectores de negociaciones de la ciudad, donde pues detectan tu rostro. Fue localizado esta persona y, bueno, prácticamente fue puesto a disposición de las autoridades correspondientes, y en transcurso del día habrá de decidir su situación legal correspondiente. Asimismo, también el caso del ciclista José Luis de la Paz Juárez, que murió el pasado el martes luego de que fuera impactado en su bicicleta por algunos vehículos que se dio a la fuga allá en la población de Nava, Coahuila. Quedó cerrado, quedó concluido, se le hizo la necropsia de ley, se confirmó que las causas del mismo accidente fue un choque neurogénico, y esta situación también, debido a las investigaciones que se llevaron a cabo, se confirmó que esta persona había sido el responsable de este accidente vial. Asimismo, otra información, elementos de la Policía Preventiva dieron a conocer sobre la toma de conocimiento del robo que se cometió de un domicilio ubicado en la colonia Hacienda La Luna, donde Juan Jaime Aranda indicó que salió de su domicilio y que le habían robado su herramienta. Es una herramienta diversa, donde se llevaron pues diversos objetos ubicados que tenía en el interior de su domicilio. Asimismo, en otra información, también una unidad de género de seguridad preventiva municipal provocó un accidente vial en la calle Periodistas y Avenida López Mateos, donde resulta afectado una tecotaxi de la línea Águilas. De estos hechos, los mismos elementos de tránsito y vialidad tomaron conocimiento y señalaron como probable partícipe de este accidente a su compañero que conducía la unidad de género y que, bueno, no respetó ahí un derecho de vía, lo que ocasionó daños de consideración a la unidad ecotaxi, que resultó con daños de consideración, según se dio a conocer por parte de las autoridades correspondientes. En otra información también, bueno, pues vamos a esperar a ver cuál es la situación que se da a conocer sobre este accidente vial. Así que, tocayo, audiencia, esta es la información policíaca más importante generada al momento.
0: Perfecto, tocayo, bienvenido y muchas gracias por tu reporte.
7: Muchas gracias, tocayo, buenos días.
0: Gracias a ti. 7:13 en la otra extensión, desde la vecina ciudad de Igualpaz, Eleazar Ibarra Escobedo. Entre otras cosas, hoy pudieran definirse posibles sanciones contra Ramsey English Cantú, el malogrado juez del condado de Maverick, porque está pendiente la determinación por su proceso en torno al desacato. Eleazar, ¿cómo estás? Buenos días.
8: ¿Qué tal, Armando? Compañeros, audiencia de Radio Zócalo. Noticias con respecto a este tema que mencionas inicialmente. Bueno, se esperaba que el día de hoy fuera a realizarse esta audiencia para definir justamente las sanciones que se le impondrían a Ramsey English Cantú. Fue el día ya de ayer por la tarde cuando la juez principal Patricia Álvarez, que presidía este caso, firmó la orden para justamente imponer el castigo o la sanción a Ramsey English Cantú por haber incurrido en el desacato judicial. Se le ha aplicado ya, después de encontrársele culpable, una multa de $500 y con este fallo se deja entrever que la comparecencia de Cantú inicialmente el 13 de mayo ante el Tribunal de la Corte de Comisionados es donde se centraba precisamente el fallo de esta imposición que se le ha hecho a Ramsey English de Cantú. Fue el día de ayer cuando ya finalmente se le dictó esta resolución y bueno, pues queda ya concluida prácticamente toda esta situación que se le seguía a este ex juez del condado de Maverick, que habría incurrido en el desacato después de estar inhabilitado y haber recibido una orden prácticamente judicial de no pronunciarse sobre su situación en la que se le estaba siendo prácticamente investigado. $500 es lo que va a cubrir como multa por violar la orden que interfería con el gobierno del condado de Maverick durante su suspensión. Hablando de otra información, el sheriff del condado de Maverick, el administrador también Roberto de León, sostuvieron una reunión con la comisionada Olga Ramos y con el juez interino Pablo García. Y bueno, estos dos últimos acudieron a las instalaciones del centro de detención Stone Bowls para platicar sobre este presupuesto que está por definirse y en la que se contemplan importantes y preocupantes reajustes para la oficina del alguacil. Hubo por ahí un intercambio de ideas, de palabras entre Roberto de León y la comisionada y el propio juez Pablo García. La comisionada Olga Ramos pedía que de favor se inclinaran hacia las decisiones que está realizando la Corte de Comisionados para poder elaborar el presupuesto. Sin embargo, Roberto León le ha hecho ver que desde hace 3 años en que inició la fallida administración de Ramsey English Cantú como juez, han sufrido pues una serie de recortes que lo han dejado no solo sin recursos financieros, sino también sin personal en el área de patrullas, en el área de carceleros. No ha sido la excepción. En el último mes se fueron pues 7 patrulleros y están por irse 5 más. Total que se van a quedar con 11 elementos para en 3 turnos cuidar, proteger a la comunidad, al condado de Maverick. Son 4 precintos. Pero bueno, lo que señala Roberto de León durante sus declaraciones ante los representantes del condado de Maverick es que pues ya no permitirán que los comisionados tomen decisiones fallidas, incorrectas, al no asignar recursos suficientes para poder, en el caso de los patrulleros, retenerlos. Y van a pues a abogar para que no se les recorten los recursos y por ende se les incremente el salario a $25 la hora, como se paga prácticamente en todo el estado. Aquí se paga $17 la hora y bueno, pues de no ser así, entonces estarían viéndose en graves problemas, porque los oficiales han advertido que de no mejorar sus condiciones de salario, pues entonces estarían buscando otras agencias donde, pues sí, sí se les otorgue justamente un sueldo, un salario digno, porque ellos se arriesgan la vida prácticamente durante sus horas de trabajo atendiendo diferentes delitos, diferentes crímenes en la comunidad. Entonces, bueno, pues confío, tanto el sheriff Thomas Murphy como Roberto de León, que para octubre pues se vea reflejado el interés de los comisionados en cuanto al tema de la seguridad se refiere. Es una problemática que pues le han dado mucha importancia, sobre todo los miembros o los representantes del Centro de Detenciones Tom Bowles. Por parte de la patrulla fronteriza, a través de oficiales asignados a la estación sur en esta ciudad, se ha detenido a un cubano de 52 años de edad, es indocumentado. Él ingresó pues por esta frontera en un grupo de 4 sujetos que fueron capturados y que una vez verificadas sus historiales, verificados sus antecedentes, se dieron cuenta de que Alexis Suárez Trejos, este sujeto cubano, ya tiene antecedentes criminales del orden sexual que cometió en contra de un menor de 14 años en el estado de Nevada. Ese hombre ha quedado bajo custodia por haber reingresado de nuevo, otra vez de manera ilegal. Y bueno, se ha informado que él en su momento fue sentenciado a 40 meses de cárcel y exhibido en el registro de delincuentes sexuales del estado de Nevada. Posteriormente, en el 2025, el 22 de octubre, él fue deportado hacia su país. Sin embargo, ahora que ha regresado a Estados Unidos, pues se enfrenta a una condena posible de hasta 20 años de prisión, es lo que ha informado el agente jefe de la patrulla fronteriza en el sector del río, Anthony Good. Es la información más reciente que se nos da a conocer con respecto a las actividades de la patrulla fronteriza. Y por parte de la Comisión del Transporte de Texas, representantes de esta instancia estatal han informado a la ciudad de Eagle Pass que se han aprobado $20 millones para extender la carretera 57 por una distancia de 3 millas. Esta vialidad de 4 carriles será extendida desde lo que es la intersección con el camino 481 que conduce a Uvalde en dirección hacia lo que es la Prior. Y bueno, pues como toda noticia favorable, pues la autoridad municipal ha informado que esto pues evidentemente va a favorecer al turismo, al transporte comercial, sobre todo al particular también. Se reducirán posiblemente los accidentes y bueno, pues habrán más oportunidades para el comercio internacional y esto se reflejará también en el desarrollo económico. Sin duda que es un avance, poco a poco se va extendiendo esta carretera hasta que se logre llegar hasta la I-35 allá por San Antonio, es lo que ha dado a conocer la administración municipal después de que se le fue notificado sobre esta importante información, un importante avance en el aspecto carretero de esta región. Reporte de Armando, compañeros.
0: Perfecto, Eleazar, muy completo, muchas gracias.
8: Buenos días.
0: Buenos días, son las 7 de la mañana con 23 minutos, el termómetro marca en la frontera de Piedras Negras e Eagle Pass 27 grados centígrados, 81 grados Fahrenheit, que recibimos con gusto en el estudio de Radio Zócalo Noticias al presidente municipal de Piedras Negras, Carlos Jacobo Rodríguez González. Antes que nada, alcalde, buenos días.
9: Buenos días, aquí a todos los radioescuchas de Radio Zócalo, muy contentos de estar aquí otra vez y agradecidos por recibirnos una vez más aquí en su programa.
0: Alcalde, prácticamente estamos ya en la segunda mitad de la administración municipal, de estos 3 años que le confiere la ley, y haciendo una recapitulación de lo que se ha logrado, de lo que se ha alcanzado durante su gestión, ¿cuál sería el balance de acuerdo a una, quizás una pequeña referencia que hizo usted mismo el miércoles pasado en la conferencia matutina con indicadores, con ciertos parámetros, con ciertos objetivos que presentó ese día?
9: Sí, bueno, realmente ese día nosotros íbamos preparados con esa información para la sesión de Cabildo, para eso justamente fue preparada, porque hemos visto que se ha malinterpretado la votación de las cuentas públicas. Algunos medios de comunicación, después de que la mayoría de los regidores de nuestro ayuntamiento votan en contra de nuestra cuenta pública, pues algunos medios de comunicación replican la nota diciendo que, digamos, que no la aprobé o que de alguna manera hice algo mal. Hicimos algo mal como
0: reprueba.
9: Como equipo, ajá, reprueba, alcalde. Entonces, no es así. A ver, cuando un regidor vota la cuenta pública, pues es prácticamente su opinión personal. Y todos podemos entender y saber que durante esta administración los regidores han votado la cuenta pública en base a una opinión política o en base a una línea política y no de una opinión después de un análisis y un balance del gasto, ¿no? Entonces, nosotros, según cifras y datos, te puedes decir a cualquiera de las direcciones, en obra pública, en desarrollo social, en bienestar, en el DIF, y los números históricos y las comparaciones arrojan de que este gobierno municipal, a un año y medio de su administración, pues somos número uno en todo, número uno en recaudación, número uno en adquisición de maquinaria, de vehículos, número uno en pavimentación, número uno en recolección de basura, en obras de agua y drenaje, con recurso, aclarando, con recurso y con participaciones únicamente que municipales. En suministro de agua, pueden preguntar a colonos de las colonias como 28 de junio, Juárez, Central, Hidalgo, gobernadores, Ejido, Piedras Negras, 24 de agosto, Lomas de Santiago. Estos vecinos, durante varios años, tenían suministro de agua, digamos, temporal. El suministro entraba y salía. Ahora con rehabilitaciones que hemos hecho, con construcciones que hemos hecho, con compra de equipo que hemos adquirido, pues hoy en día tienen 24 horas agua estos vecinos. Claro que de pronto hay alguna que otra falla con el sistema de bombeo, pero todo lo estamos rehabilitando, lo estamos modernizando. Estamos, de hecho, también en una etapa de remodelación de la telemetría. Tenemos telemetría únicamente en 6 tanques y tenemos más de 20 tanques en la ciudad. Entonces,
0: que la telemetría es la que son los aparatos que les permiten saber el nivel de agua en el tanque.
9: Exactamente. Entonces, si no tienes telemetría en el tanque, por ejemplo, de Palmas, entonces,
0: ¿cómo vas a saber?
9: ¿Cómo vas a saber? De repente reportan desabasto de agua y ya para cuando te das cuenta la cisterna está vacía, y para que vuelva a tomar nivel. Buen nivel se tarda algunas horas, ¿no? Entonces, estamos invirtiendo, o sea, en gran parte en todo. O sea, hemos hablado también de que no dejamos ninguna dirección suelta, de que todas las direcciones están bien aceitadas con recurso y con personal que se requiere, ¿no? También en el DIF, pues tenemos números históricos en terapias en el CAI, en terapias también en el CAD, el Centro de Atención al Adolescente, donde antes daban clases de Zumba. Lo dijimos también ahí en la sesión de Cabildo, y pues no le gustó a una regidora del PRI, pero pues ya tengo los videos donde están bailando Zumba y los vamos a presentar en la siguiente sesión, porque también nos dijeron como que lo que habíamos dicho era pura habladera y no había datos, cifras y pruebas. Entonces, no se pierdan la siguiente sesión de Cabildo, porque ahora sí lo vamos a arrinconar, lo vamos a orillar, y no les va a quedar de otra más que decir, sí, el gobierno municipal de la nueva historia es número uno en todo. Pero bueno, apoyo a las mujeres, pues imagínate, cuando nosotros entramos al gobierno, quien hizo la entrega-recepción de la instancia de la mujer fue un hombre, un masculino. ¿Por qué? Pues porque desmantelaron la instancia de la mujer la pasada administración, y hoy en día pues tenemos un centro libre con el apoyo de la presidenta de México, donde tenemos terapia psicológica para las mujeres, tenemos atención jurídica. Te doy un dato así, nada más comparando nuestro segundo año con el segundo año de la pasada administración. Este año llevamos 326 mujeres que hemos atendido con atención psicológica. La pasada administración, a agosto, llevaba 23 únicamente. Y bueno, también adultos mayores, pues ya es de conocimiento público que este gobierno municipal gestionó 40 millones de pesos para un nuevo asilo de ancianos. Tenemos ahorita ya más de 30 abuelitos que estamos cuidando, que algunos de ellos fueron abandonados a su suerte. Hoy en día viven como reyes en una mansión donde se les atiende con enfermeras, con médicos, con psicólogos, y mucha gente va y los visita, parte de nuestro gabinete, instituciones religiosas de Estados Unidos, de México. Y bueno, tenemos ahí un gran asilo de ancianos. Y luego, si nos vamos a personas con discapacidad, pues también hemos entregado más de 500 aparatos de movilidad en el DIF. Si hablamos del PRONIF, tenemos un 300% más de expedientes en el PRONIF, y además tenemos el doble de personal para poder tener una mayor capacidad operativa y realmente cuidar y estar vigilando a los niños con los que estamos cuidando, protegiendo, vigilando. Hoy en día también tenemos una casa de resguardo como nunca antes se había tenido, que es lo que hacía el gobierno, pues quitaba a los niños o las niñas después de alguna situación de riesgo en su familia, e iba y se los entregaba a una asociación privada, a un ministerio, a una iglesia de diferentes religiones. Y bueno, honramos la vida y el trabajo que han hecho estos ministerios, pero tiene que ser el gobierno quien se haga 100% responsable de esos niños, porque esos ministerios no van a durar toda la vida.
0: No, y no les daban dinero.
9: Además, no les daban ni un solo peso, los abandonaban a su suerte. Y hoy en día nosotros honramos y le decimos justicia a esos ministerios, dándoles un recurso mensual para que puedan alimentar a estos niños. Y además también, pues nosotros tenemos nuestras actividades donde los llevamos a comprar ropa, los llevamos a comer de vez en cuando, los llevamos al cine. Ayer tuvimos una
0: convivencia, ¿no?
9: Ayer precisamente tuvimos una convivencia con los niños de la casa de resguardo. Llevamos más o menos como a 10 niños ahí al Burger King a pasar una tarde ahí de convivencia con ellos. Y bueno, esto también es histórico, nunca antes hecho, visto en el gobierno municipal de Piedras Negras. También atención médica, después de que nos criticaron fuertemente por haber subcontratado un servicio médico, tenemos 4 clínicas en la ciudad y hemos dado 125 mil atenciones en cuanto a consulta médica, consulta dental, consulta optométrica, entrega de lentes, entrega de medicamento con las farmacias que tenemos ahí también, estudios de laboratorios. Si ustedes hacen la multiplicación, la suma de lo que cuesta cada uno de los servicios y lo que hemos hecho, pues es en el

0: punto real, si tú vas a una clínica o a una farmacia para que te den atención, o sea, es mucho más de lo que pagamos anualmente por estas clínicas. Por eso yo les decía a los regidores que entendieran que el negocio de esta empresa es el volumen. Ellos tienen 500 clínicas en todo el país y el lo que los hace fuertes es el volumen y lo que venden en la farmacia fuera de lo que no es las medicinas, ¿no? Entonces creo que también fue un gran acierto en términos de programas sociales. Creo que también va muy bien. Abrimos la tienda del bienestar hace esta semana. La primera la abrimos en la colonia Presidentes. Abrimos también año 2000. Vamos a abrir en
1: Cumbres.
0: En Cumbres, Central, Lázaro Cárdenas, Ejido Piedras Negras. Son 6 tiendas del bienestar. Y bueno, la idea es, no es novedad, no es un programa insignia de este gobierno, es vender producto de la canasta básica a bajo costo. ¿Cuál es la diferencia de nosotros a los de enfrente? Pues que es para todos, que cualquier persona puede acceder a que se le haga un estudio socioeconómico. No se le amenaza a nadie, no hay líderes en las colonias, sino que la gente puede ir directamente a la tienda y decir, me quiero beneficiar con el programa. Se hace el estudio socioeconómico y si aplicas, bueno, pues vas a entrar al programa. Bienestar animal, tenemos también cifras récord en todos los rubros, ya sea baños medicados, sean vacunas antirrábicas, ya sean adopciones. El de adopciones sí lo traigo aquí en la cabeza. Llevamos más de 500 adopciones. La pasada administración hizo 23, si no me equivoco. Y entonces vamos también avanzando muy bien con ese tema. En inversión de seguridad, pues ahí están las patrullas en la calle. Antes no se veían, ¿por qué? Porque cuando nos entregan el gobierno había 7 patrullas. Hoy tenemos 54 más 10 motocicletas patrullando la ciudad. Tenemos cámaras de solapa para los elementos. Tenemos el triple de cámaras en el C2, incluyendo 50 OXXOs que acabamos de conectar con cámaras de reconocimiento facial, que nos ha permitido precisamente bajar los índices delictivos. Tenemos una disminución del 70% en robo de alto impacto, un 80% en robo a casa habitación, un 61% en robo a comercio. Y bueno, creo que estos números no los puede presumir literalmente ningún municipio del país, porque tenemos gran coordinación, porque hay una gran relación de amistad y también laboral con el delegado Rigoberto Rodríguez, con el cual nos reunimos todos los jueves a las 9 a.m. con la Policía Municipal para trabajar en objetivos. Recordemos que solamente el 1% de la población son los que están constantemente delinquiendo. Eso es un dato general, cualquier experto en seguridad te lo puede decir, y nosotros hemos estado trabajando en ese 1% para estarlos desactivando, mandándolos ya sea al Cerezo o a los centros de rehabilitación, porque es gente que obviamente roba, porque es adicta al cristal. Inversión a bomberos, también recibimos 2 unidades para atender a la ciudadanía. Hoy en día les hemos comprado 7 unidades, si no me equivoco son 4 pickups, 2 unidades rápidas y una ambulancia. Esto nos ha permitido que de diciembre del 2024, antes de que entráramos al gobierno, se atendían el 48% de los reportes de ambulancia. Hoy en día se atiende el 99% de reportes de ambulancia gracias a la inversión que hemos hecho. Y bueno, eventos de desarrollo económico también creo que nos ha ido bien. La Feria del Norte fue un éxito el año pasado, a pesar de las críticas. Fue un evento de desarrollo económico que trajo a Piedras Negras, o bueno, que la feria hubo 56 mil personas y tuvimos 95% de ocupación hotelera en todas esas días, semanas. Y bueno, pues creo que es un resumen más o menos bastante robusto de lo que pudiéramos decir sobre el gobierno hasta la fecha. Y bueno, la idea era llevar esta información al cabildo y sobre todo a la ciudadanía, para que sea la ciudadanía quien nos diga: pueblo de Piedras Negras, ¿estás a favor o estás en contra de que seamos número uno en todo, aunque les duela?
2: ¿Por qué hay tanta polémica, alcalde? Después de enumerar a grosso modo los avances o los números que ha contabilizado su administración, no pude evitar recordar que en todos y cada uno de ellos, por alguna circunstancia, ha habido polémica, ya sea al interior del cabildo, ya sea con algún otro ente de gobierno a nivel gubernamental o con

0: detractores o con cierto sector de la prensa? ¿Por qué hay tanta polémica en torno a Jacobo Rodríguez y a su administración?
1: Bueno, siempre va a haber oposición. Siempre es imposible, digamos, callar todas las bocas. La verdad es de que nosotros lo que hemos hecho es hacer convenios con medios de comunicación que nosotros creemos que han sido, digamos, históricamente imparciales. No sé si se puede hacer imparcial o parcial en un 100%, nadie somos perfectos, pero antes no había tanto ruido porque sí se dispersaba más dinero para más personas. Digo, nosotros tenemos convenios con los medios de comunicación más serios, digamos los oficiales, y también existen los no oficiales, que son algunas páginas de Facebook con las cuales tenemos algunos convenios, pero sí existen muchas decenas, o sea, más de 50 páginas hemos detectado que critican a este gobierno municipal de manera paulatina, ¿no? Entonces, no hemos pagado tanto, la verdad, para silenciar a personas, si se pudiera decir así. Y yo creo que ese es el tema, ¿no? El otro tema, pues, es de que hay un control general de un partido político que es el PRI a nivel estatal, el cual tiene 30 municipios de los 38 y tiene gobernando este estado durante, pues, ya casi 100 años. Entonces, ellos no quieren perder ese control, y quieren recuperar lo que han perdido. Y creo que gran parte de esa oposición, pues, precisamente eso, ¿no? Un grupo político muy poderoso del estado que quiere recuperar el gobierno de Piedras Negras. Pero, pues, ya será la gente la que en el futuro decida, ¿no? Si quieren que continúen estos gobiernos de transformación o regresar al pasado.
0: Don Carlos.
2: Me interesa mucho su opinión con respecto a eso político. Sí, las críticas y la polémica que veo en el municipio de Piedras Negras es por el interés que tienen por el poder,
1: así,
2: por el control de la comunidad. Tenemos algunas fuerzas en Piedras Negras de Morena que sean posibles o viables aspirantes a la presidencia municipal para rebatir con hechos y con trabajo lo que se requiere en Piedras Negras. O sea, ¿hay gente que va a suceder a Carlos Jacobo Rodríguez o no, todavía no tenemos nada?
1: Yo creo que sin duda tenemos buenos cuadros dentro de nuestro gabinete, por supuesto. Hay nombres muy interesantes que no quiero mencionar porque no quiero poner en la lumbre, pero claro que en algún momento va a haber algún hombre o alguna mujer que pueda continuar y que haga, por supuesto, que un mejor trabajo que un servidor. Todos tenemos que aspirar a eso. Yo sería el primero en apoyar para hacer las cosas bien desde un principio. Nosotros tuvimos nuestro primer año algunos errores, hay que decirlo, es normal. Prácticamente todo el gabinete, pues, era nuevo, pero creo que a pesar de eso tenemos gente preparada, gente con mucha voluntad, gente que le gusta servir. Modificamos después de algunos detalles que tuvimos en términos administrativos, en términos operativos, en términos de ejecución de recurso público. Y bueno, creo que el segundo y el tercer año el segundo está siendo muy bueno y el tercero sin duda va a ser muchísimo mejor, ¿no? Entonces, si Dios quiere que continúe este movimiento político gobernando la ciudad, bueno, pues claro que empezaríamos mucho más fuerte desde el primer año.
2: También habló hace unos momentos con respecto a una calificación que diera el pueblo. Uh-huh. ¿Está dispuesto a enfrentarse a un análisis popular?
1: Sí, 100%, tenemos que estar todos dispuestos, ¿no? Incluso el año pasado nosotros, antes de que terminara el año, hicimos una encuesta alrededor de noviembre. La verdad es que no nos fue mal. Y bueno, pues hay que estarse uno siempre autoanalizando, siempre hay que estar, pues de alguna manera saber cuál es el ambiente que trae la gente hacia el gobierno. Sabemos que, pues, la crítica pega, pero por eso hacemos las mañaneras, porque hacemos nuestro derecho de réplica y ahí creemos que se balancea un poquito el tema del desgaste político, ¿no? Entonces, Creo que la mañanera, a pesar de todo y a pesar de tanta polémica, fue un acierto. Y además la gente quiere eso, la gente quiere que le informemos dónde gastamos el dinero. Y también nosotros nos interesa mucho dar nuestro derecho de réplica. Por eso también tenemos los viernes de quién es quién en las mentiras. Hoy va a estar bueno también. Entonces, creo que en general estamos contentos. Hay estudios, encuestas de instituciones serias que nos colocan en un buen lugar. Hablemos del INEGI, por ejemplo, que es la Encuesta Nacional de Seguridad Urbana, donde seguimos pues en el top 5, top 5 de eficiencia gubernamental. Y bueno, pues queremos regresar al primer lugar. Estuvimos 5 trimestres consecutivos en primer lugar. Creo que nos pegó el tema de la inundación el 15 de junio en el último informe del INEGI. Es normal el desgaste, pero bueno, vamos a seguir trabajando para mantenernos en número uno en todas las direcciones.
3: Bien. Alcalde, mencionaba lo que se ha hecho justamente en este, digamos, la primera mitad de su administración, todos los logros, todos los números, todas las cifras. ¿Qué mensaje decir a la ciudadanía, digamos, ahora en esta ya segunda mitad que comenzó, lo que resta de su gobierno, sobre todo porque sabemos lo que viene de ahora en adelante y que ya empezó, son meses determinantes para la administración en todos los sentidos?
1: Claro, el año que entra viene otro proceso electoral. En caso de que quisiéramos continuar, pues sería una reelección. En caso de que no, pues veríamos quién pudiera ser el mejor perfil para poder continuar con este gobierno de transformación. Ahorita pues tenemos que concentrarnos en seguir chambeando. No hay mejor campaña que un buen gobierno, así que nosotros no le apostamos a la trampa, sino le apostamos a los resultados, y nosotros creemos que va a ser suficiente en dado caso para que la gente quisiera continuar con los gobiernos de transformación.
4: Alcalde, buenos días. Dos mini preguntas relacionadas con las tiendas del bienestar. Okay. ¿Compiten estas tiendas con los estanquillos, las tienditas de las colonias ya establecidas de mucho tiempo? Y segunda, ¿cómo garantizar que los precios de las tiendas del bienestar sean realmente bajos, a diferencia de los centros comerciales? ¿Quién supervisa los precios, el abasto y la calidad de los productos?
1: Bueno, competir con comercios chiquitos o con comercios grandes no es nuestra intención. Nosotros tenemos un target muy específico y es apoyar a la economía familiar de familias más vulnerables. Por eso hacemos los estudios socioeconómicos. O sea, no podemos abrir el programa para el que sea, porque pues si no truenan todas las tiendas de piedra negra, porque sí vamos a garantizar que el producto sea barato. ¿Por cómo? Con subsidio. Acabamos de autorizar en el cabildo 1,200,000 pesos de aquí, lo que resta del año, o sea, 300,000 pesos más o menos mensuales en subsidio para que baje algunos de esos productos. Y la idea, pues sí, es comprar en mayoreo y meterle subsidio a algunos productos, pues, para que también a la gente le convenga. Y la idea también, pues, es tener tu tienda a una cuadra, dos, tres, cuatro, cinco cuadras máximo de tu casa, ¿no? Por eso la estamos colocando estratégicamente en diferentes colonias. Y no sé si te contesté la totalidad de las preguntas, no sé si me faltó algo.
4: No, está muy bien así.
1: Okay, gracias.
0: ¿Qué viene para la administración en proyectos, en programas, en planes de cara a lo que resta de este año, que se va a ir volando, y el 2027, que como bien comenta, alcalde, pues como va a ser año político, como que la mitad de la atención va a estar enfocada de la opinión pública en los candidatos, en la sucesión, en esa fase.
1: En términos de obra pública, viene muchísima pavimentación. Ahora sí, ya lo que resta de la administración, te puedo decir que el 70% del presupuesto es para pavimento. Vamos a ser el gobierno que más ha pavimentado en la historia de Piedras Negras. Además, si Dios quiere, en enero, estamos ahorita en curso o en proceso de firmar un convenio con la Secretaría de Comunicaciones y Transporte. Precisamente ayer hablaba con un compañero, ingeniero de esta secretaría, y estamos trabajando en un convenio para que nos presten, entre comillas, un tren de pavimentación, tanto el tren como el personal y nosotros como municipio comprar el asfalto. Los trenes no tardan en llegar aquí a esta zona de Piedras Negras porque vienen pavimentando toda la 57 y van a empezar a pavimentar rumbo a la carretera número 2, rumbo a Nuevo Laredo, rumbo a Guerrero, ¿no? Entonces los trenes van a andar aquí cerquitas. Eso lo platicamos a principios de este año, ahí en la Secretaría de Comunicaciones. Ayer hablé, repito, ahí con el ingeniero Calderón. Y vamos ya a avanzar en el convenio. Entonces tendríamos el tren del municipio de pavimentación y tendríamos el tren de pavimentación de la Secretaría. Y el de la Secretaría se va a encargar única y exclusivamente a pavimentar los libramientos y avenidas principales de la ciudad, sobre todo Pérez Treviño, Boulevard República y la entrada a Piedras Negras de la 57. Entonces, en eso nos vamos a concentrar. Alguna que otra plaza pública, ahorita estamos en una plaza pública en Lomas de Santiago, que es un sector, una colonia relativamente nueva, abandonada, ahí en la esquina de la ciudad, por allá escondida atrás del ejido Piedras Negras. Estamos trabajando también en un proyecto para una plaza para Lomas de la Villa. Estamos trabajando ahorita en 5 secundarias para construir canchas de fútbol dentro de ella. Estamos trabajando también en el bosque urbano. Seguimos por ahí, estamos trabajando en la electrificación para poder conectar el sistema de bombeo de riego que pusimos para ya arrancar con esas 5 canchas que acabamos de hacer. Son 3 de fútbol profesional, una de béisbol profesional y una semiprofesional de béisbol. Y pues creo que por ahí va la línea. Mucho pavimento, eso sí, mucho bacheo. Y adquirimos también recientemente estamos en proceso de adquirir una máquina de bacheo, que eso también nos va a ayudar muchísimo. Y bueno, pues por ahí vamos a seguirle dando. Es en cualquier encuesta que hagas en un municipio, la mayor queja es la seguridad y los baches.
5: Que aquí, vienen en el ENSU, de hecho.
1: Que vienen también en el ENSU, sí, y realmente en cualquier municipio que tú encuestes, la gente se va a quejar de los baches. Es una locura, por eso decidimos hacer una inversión en la compra de maquinaria para ya no subcontratar, ser mucho más eficientes, autosustentables y avanzar, que es lo que queremos. Nosotros habíamos hecho un cálculo y en base a los 200 millones de pesos que hay de presupuesto anual de obra pública, nos hubiéramos tardado 25 años en pavimentar toda la ciudad. Con el tren de pavimentación, pues lo podríamos hacer a lo mejor en 8 años, 9 años. Entonces, la ciudad poco a poco se va a ir transformando, se va a ir viendo más bonita, más ordenada y bueno, seguimos también con el Departamento de Vialidad y Obra Pública hermoseando la ciudad que todos queremos aquí en Piedras Negras.
5: Solamente faltan 10 minutos para que sean las 8 de la mañana. Nos tenemos que ir, digo, el alcalde la encabeza, pero un servidor la cubre a la conferencia matutina. Agradecerle su presencia, alcalde, y esperamos tenerlo nuevamente por aquí para platicar de los temas y del día.
1: Así es, no dejen de invitarme. Estamos a la orden. Muchas gracias a todos y Dios los bendiga.
5: Pausa, enseguida continuamos.
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3: Faltan 6 minutos a las 8 de la mañana, ya estamos de regreso en esta, la primera emisión de Radio Zócalo Noticias. Y vamos a avanzar con más de la información. Antes de esto, le detallamos el estado que guardan los puentes internacionales a esta hora de la mañana, en pleno viernes. Le comento que el puente internacional número 1 registra una afluencia vehicular, la cual tiene un alcance prácticamente a un cuarto de su capacidad. Bastante libre la oportunidad, si usted está en sus planes visitar a la vecina ciudad de Eagle Pass, el puente 1... nada, casi nada de fila en estos momentos. El puente internacional número 2, también una afluencia bastante ligera, si no es que a un cuarto de su capacidad en estos momentos, según lo muestran las cámaras, totalmente en vivo. Pero estamos de regreso y vamos a continuar con más de la información. Comentarle que la situación que también ha llamado la atención poderosamente de las autoridades es la de niños jugando en la calle sin supervisión de sus padres. Cuando un pequeño presenta también problemas en su salud, como es la desnutrición o otras situaciones sociales, que no vayan a la escuela, se resultan heridos o lesionados por accidentes relacionados con el descuido de sus padres, o subir a un bebé en la parte delantera del auto, a un menor, llevarlo en motocicleta y también sin casco, todo esto se considera una omisión de cuidados y es clasificado como un delito por parte de las autoridades. En Coahuila, la omisión de cuidados es el delito que más se presenta en contra de los menores y el principal motivo por el que son retirados del seno familiar. Según datos de la Procuraduría de los Niños, las Niñas y la Familia, la PRONIF, a diario se reportan por lo menos 13 casos. La titular de esta dependencia a nivel estatal, María Teresa Araiza, explicó que la omisión son todos aquellos actos cometidos por los padres en los que se vulneran los derechos de un menor y que además ponen en riesgo su integridad física, emocional y mental. Está haciendo mucho frío, estamos a menos uno y te vas con playerita a la calle, no te damos de comer, te vas a la escuela sin desayunar, te enfermas y no te atiendo, ejemplificó. Son algunos de los señalamientos comúnmente emitidos por padres de familia. Todas estas situaciones recaen en la omisión de cuidados, dijo la procuradora, y señaló que la intervención de las autoridades depende del grado en que se encuentren los menores. Incluso hay casos de omisión de cuidados que le han costado la vida a los niños o que son víctimas de algún delito más grave. Puede ser una base para que pasen cosas mucho más graves y entonces ya la omisión de cuidados sería solo una de las partes. Muchas veces la omisión de cuidados puede tener graves consecuencias, por lo que lo ya referido puede ser solo el inicio. En Coahuila, de los 5.921 reportes sobre menores vulnerados que se han registrado de enero a la fecha, 3.129 corresponden a la omisión de cuidados, es decir, el 52% del total de los casos. Son muchísimos. En esos van desde los niños que están en la calle y que denuncian los vecinos, hasta los que no fueron a la escuela o que faltaron 3 o 4 días, comentó Araiza Yaguno como parte de las estadísticas también, que lleva a cabo la PRONIF a nivel estatal.
2: Y por otra parte, la delegación regional de la Procuraduría de los Niños, Niñas y la Familia dio a conocer que el presente mes de agosto cerró con un total de 10 casos de menores violentados en la región y canalizados por el Ministerio Público, así como otros 2 diferidos por la Procuraduría Municipal, y a esto lo informó la licenciada Edith Hernández Pérez. La coordinadora de la dependencia destacó que estas cifras reflejan un incremento en la incidencia de infantes víctimas de violencia física, psicológica y hasta sexual en el presente año, atribuyendo el aumento de las cifras de este mes a la todavía temporada vacacional, generando con ello que se interpongan más denuncias. Aseveró que en caso de mantenerse la actual tendencia en estas incidencias, este año podría cerrar con una cifra histórica en cuanto a los casos atendidos por la dependencia, al tiempo que enfatizó la puntual asistencia legal y psicológica que se brinda a cada uno de ellos.
21: Bueno, hemos tenido por parte de esta subprocuraduría 10 canalizaciones a lo que vendría siendo Ministerio Público por algún tipo de, ya sea violencia física, violencia sexual también. Es por ello que lo hemos canalizado al Ministerio Público para su seguimiento correspondiente. Eso vendría siendo en el área de esta su procuraduría. Claro. Por el área de lo que vendría siendo la Procuraduría Municipal, tengo nada más 2 canalizaciones a lo que vendría siendo Ministerio Público por algún tipo de abuso sexual.
22: Estas, esos 10 casos que mencionaba inicialmente, se debe principalmente por, o influye, desde luego, lo que comentamos, el hecho de que estamos en temporada todavía vacacional, ¿no es así?
21: Así es, y lo importante es el que los hijos están cerca de sus padres, claro, y que eso les ha dado la oportunidad de los jóvenes poder expresar que son hechos que han pasado con anterioridad. Digo, hay unos que sí son recientes, otros que no, en el que a lo mejor algún familiar cercano de su casa le ha hecho algún tipo de abuso sexual.
22: La tendencia, Lick, en cuanto a los casos de menores violentados, tanto física, psicológica o inclusive sexualmente, en estos ya primeros 6 meses del año, ¿cómo se ha visto? ¿La tendencia ha estado variable, ha venido a la alza, se ha mantenido en un margen? ¿Qué nos pudiera comentar?
21: Este mes de agosto sí he tenido una alza definitivamente muy significativa, claro, a comparación de los meses anteriores. Digo, esperemos descartar que ya en los siguientes meses vaya bajando, pero sí, este mes fue un alza pues de 10, entonces sí considero que fue un gran número que tuvimos.
4: Uno de los problemas más recurrentes en varias colonias de la ciudad, entre ellas Doña Pura, es la presencia de jovencitos menores de edad que se encuentran en la calle hasta altas horas de la noche e incluso cometiendo delitos o faltas administrativas. Tal es el caso de lo ocurrido en el área recreativa de ese sector, donde un grupo de menores cometió actos vandálicos y hasta le prendieron fuego a la malla sombra, según lo afirmó el presidente municipal de Piedras Negras, Jacobo Rodríguez González, tras lamentar lo sucedido en un espacio público que se supone que es para los habitantes de esa misma colonia y las colonias aledañas. Admitió que esta problemática es muy difícil de abordar, sobre todo por las limitantes legales que enfrentan ahora las autoridades respecto a los menores de edad. Jacobo Rodríguez afirmó que por esto es importante la participación de los padres de familia, quienes tienen que apoyar a la autoridad en poner orden entre ellos, ya que no pueden ser detenidos y tampoco hay casas hogares que los acepten. Si bien se cuenta con el apoyo de la PRONIF, se pronunció por una mayor participación comunitaria, denunciando y grabando los incidentes similares para tener todas las pruebas en las carpetas de investigación.
0: Hay un área de oportunidad importante donde el gobierno no puede hacer tanto para poder mantener orden en colonias cuando se trata de menores, sobre todo de esas edades, de 14, 15, 16, porque ¿qué haces con ellos? No te los reciben en una casa hogar, siendo así de vándalos y de criminales, no te los recibimos en la casa de resguardo porque pues tenemos niños de 3, 4, 5 años, son niños muy despiertos en todos los sentidos. Entonces, pues ahí tenemos un reto, ¿no? Con la PRONIF. La verdad es que tenemos una gran procuradora. Hemos aumentado nuestra capacidad operativa en el PRONIF. Hay comunicación con el comisario y la propia procuradora, pero se nos complica cuando son niños que son así de despiertos, así de vándalos, así de criminales y no hay dónde poderlos colocar, no hay un tutelar de menores. O sea, es complicado que lleguen a ese punto. Necesita de muchos pasos para que puedan llegar ahí. Entonces, pues lo que nos toca es seguir de alguna manera amortiguando, y pues con la ayuda de la policía y la PRONIF, eso, ¿no? Amortiguar ese tipo de golpes. Pero sí invitar a la ciudadanía que pues que nos ayude a grabar. Siempre tener videograbaciones es importante, nos ayuda para poder seguir robusteciendo las carpetas de investigación en contra de cualquier persona.
3: 8:03 a.m, pues un tema que también se presta al debate, se presta a la conversación, el hecho de que menores, jovencitos, jovencitas, son sorprendidos en plazas públicas, son sorprendidos no solamente en estos lugares, sino a altas horas de la noche, realizando cierto tipo de acciones, algunas incluso de índole delictiva, pero no termina ahí la situación, sino que también se reportan estas incidencias donde los mismos menores o los jóvenes empiezan a ocasionar actos de vandalismo a estas instalaciones, como lo fue justamente el caso de la plaza de la colonia Doña Pura, en donde no solamente se dañaron las instalaciones de la plaza, sino también hasta se prendió fuego a la malla sombra de este espacio. Ahí estamos hablando justamente de otro tipo de situaciones que pudieran poner en riesgo inclusive a los habitantes de esta comunidad, de este sector. Y cabe la pregunta, ¿no? Hasta el mismo alcalde lo mencionaba ahorita en la información que pasamos. ¿Dónde queda el involucramiento de los padres de familia? ¿Dónde queda el involucramiento de papá o de mamá para poder tener cierto control de lo que hacen sus hijos? Porque sabemos, no es solamente que lo hagan, sino que muy difícilmente, hablando en el tema legal, pueden tener repercusiones, porque estamos hablando, y no hay que olvidar, de menores de edad.
2: Efectivamente, fíjate que es un tema bastante polémico, como tú lo comentas, y la vigilancia también de los padres, de los menores. ¿Qué hacen? ¿Qué hacen los chamaquillos? ¿Qué hacen los jóvenes totalmente, verdad? Y luego, a altas horas de la noche, ¿qué andan haciendo? ¿Qué buscan? ¿Qué es lo que pasa? No hay control en sus viviendas, en su entorno familiar. Por eso suceden hechos de magnitudes delictivas incluso. Pero hay que analizarlo y pues apoyar a la familia para que esto tenga un curso formal.
4: Es una cadena de consecuencias de la falta de valores, la pérdida de todas estas costumbres que teníamos antes, que se iban heredando de padres a hijos. Estos nuevos padres jóvenes de estos tiempos, pues carecen muchos de ellos precisamente de una educación rígida, una educación dura de hasta cierta hora tienes que estar en casa, sí, o el comportamiento de los hijos y la amonestación, los castigos, todo esto se ha dejado, se ha hecho más liviano cada vez, y por eso los niños están más desbalagados, están más abiertos a todo lo que su creatividad les permita, y si tienen ahí los vecinitos, los amiguitos que son también mal portados, pues ahí van los demás, y se va transmitiendo de esa manera esa falta de valores y de costumbres. Yo creo que es momento de recuperar precisamente esos valores y volver a poner orden desde casa para evitar que por no nada más en la noche, a cualquier hora del día, se presenten este tipo de desmanes en nuestras colonias. No es algo exclusivo solamente de Doña Pura, ocurre en cualquier, claro, punto de la ciudad, llámese colonia popular o residencial. Esto es algo que se tiene que empezar a hacer desde casa.
3: Sí, totalmente, tomando en cuenta que todo emana, todo surge desde el seno familiar, y que muchas veces la fractura del núcleo puede tener este tipo de consecuencias. Ahora, hay que tomar también mucho en cuenta, los jóvenes a esa edad son bastante influenciables, son bastante fáciles de convencer a cierto tipo de actos o cierto tipo de situaciones, y aquí estamos hablando en algo que a futuro pudiera convertirse en algo más grave, el hecho de que estén empezando con actos de vandalismo a espacios públicos, con ello inclusive prender fuego a una malla sombra. Por fortuna nadie salió herido en este caso, y lo mencionabas tú, no solo es de Doña Pura, puede ser en cualquier lugar, puede ser en cualquier colonia, pero la importancia es de que si no se pone un alto ahora, si no se actúa ahora, ¿qué es lo que puede pasar con esos jóvenes, ya inclusive mayores de edad, en un futuro, que pudieran, ahora sí, hay que decirlo con todas sus letras, enfrentar consecuencias legales?
4: Porque los padres, al fin de cuentas, son los responsables de los menores de edad. Sí. Vamos a llegar al grado de que, por ejemplo, una patrulla que esté pasando, transitando, haciendo su trabajo de vigilancia, detecte menores de edad y los tenga que recoger para estarlos llevando a sus casas y sentenciar a la familia. Entonces, ¿a eso vamos a llegar?
2: Fíjate que, Tomás, es un tema muy importante, que es los padres jóvenes, que no tienen un cimiento fuerte moralmente, espiritualmente, educativamente. Les falta mucho. Entonces, son muy jóvenes. Hay parejas muy jóvenes actualmente que no toman, ni siquiera pasa por su mente cómo educar a sus hijos.
3: Claro. Sí, sí,
2: ¿Qué,
3: claro.
2: ¿Qué vamos a hacer con esta gente? Hay que las autoridades, sobre todo las del Estado, a mi punto de vista, debe implementar programas que vayan dirigidos a la educación de estos padres, que ni siquiera están casados, muchos de ellos. Se juntaron nada más, como se dice, y ahí se la llevan. Sí. Ya tienen un niño, tienen hasta dos, tienen hasta tres chamacos, ¿verdad?
4: La base es la educación.
2: Sí, y la base es la educación, pero como no hay educación, tiene muchos chamacos. Entonces, ¿qué pasa? Ni siquiera en eso están educados, y menos en la posibilidad de mantener una familia.
4: Claro.
2: Una familia real. Y acuérdense que la familia es el núcleo de la sociedad, lo más fuerte de la sociedad. Y si no hay una compactación de este tipo, pues es un desgarrate, es un caos familiar, es un caos social en el país.
4: Y muchas veces los abuelos son los que se acaban quedando con los niños, educándolos.
2: Indebidamente.
4: Porque los padres son irresponsables.
3: Son los que entran al quite, y desde luego nadie nace sabiendo ser padre, pero realmente el prepararse, como todo en la vida, pues tiene su beneficio, en este caso también la paternidad. Y insistimos, este tema tendrá que ser intervenido no solamente por la autoridad, sino también por la misma ciudadanía, los padres de familia, hacer lo propio, porque sabemos también estos temas relacionados a los menores en situaciones comprometedoras cada vez más van a la alza. Este caso fue en un espacio público. ¿Cuántos casos no hemos escuchado de menores en quintas, de menores en lugares para mayores de edad ingiriendo bebidas alcohólicas, menores que ya están ingiriendo sustancias tóxicas, narcóticos, en fin, muchos escenarios?
4: ¿Y cuál es la pregunta más recurrente cuando leemos estas notas? La pregunta siempre es, ¿y dónde están los padres? Esa es la pregunta de siempre, la pregunta.
3: Pues esperemos, desde luego, se tenga la iniciativa por parte justamente de los padres de familia, la respuesta de la ciudadanía. Esperemos también, conforme vayan pasando los meses, vaya a la baja este tipo de incidencias. Son ya las 8:10, la temperatura en los 29 grados centígrados. Y hablando justamente de atender a las infancias de nuestra localidad, El día de ayer, el alcalde Carlos Jacobo Rodríguez, acompañado por Yevana Rodríguez, presidenta honoraria de el DIF municipal, llevó a cabo una tarde de convivencia con niñas y niños de la casa de resguardo en el municipio. Esto con el objetivo de compartir un momento de alegría y fortalecer el acompañamiento que reciben. Durante la actividad también estuvo presente la licenciada Lilia Martínez, procuradora del PRONIF municipal y responsable de la casa de resguardo municipal, quien acompañó a los menores durante esta bonita y agradable convivencia. Como parte de la jornada, el presidente municipal y Yevana Rodríguez llevaron a las niñas y niños a disfrutar de una comida en un restaurante de comida rápida, donde pudieron convivir y compartir un momento especial fuera de sus actividades cotidianas. Estas acciones buscan brindar a las niñas y niños espacios de convivencia y recreación, además de reforzar el bienestar y desarrollo integral de todos los menores actualmente en resguardo.
2: Y por otra parte, el gobernador Manolo Jiménez Salinas, acompañado por Paola Rodríguez López, presidenta honoraria del Inspira Coahuila, entregó reconocimientos a los ganadores del Premio Estatal de la Juventud 2026, Jóvenes Gigantes, ceremonia en la que reiteró su compromiso por seguir apostándole a las y los jóvenes de Coahuila, evento en el que se cierran las actividades por el mes de la juventud. Entregamos el Premio Estatal de la Juventud 2026. Muchas felicidades a nuestros jóvenes galardonados. Son un orgullo para Coahuila. Son el presente y futuro de esta tierra bendita, destacó el gobernador. Con el Premio Estatal de la Juventud, reconoce a jóvenes coahuilenses entre 12 y 29 años que mediante su conducta, esfuerzo y liderazgo marcan una diferencia positiva en su entorno, sirviendo como ejemplo para otros y promoviendo valores de superación y compromiso social. En total, en esta ceremonia se entregaron 12 premios a ganadores del mismo número de categorías, así como 24 menciones honoríficas. Además, se entregó un reconocimiento especial a la Universidad Autónoma de Coahuila por su proyecto Lobos en Acción. Manolo Jiménez felicitó a las y los ganadores de esta edición del Premio Estatal de la Juventud, así como a sus respectivas familias, maestros y entrenadores, al destacar que cada uno de los premiados son orgullo y un ejemplo a seguir para miles de jóvenes de Coahuila. Los ganadores de esta edición del Premio Estatal de la Juventud 2026, Jóvenes Gigantes, fueron: en excelencia académica secundaria, Bárbara Génesis Alarcón Márquez. Excelencia académica preparatoria, Alfonso González Cano. Excelencia académica universidad, Eduardo Alejandro Martínez Villalobos. Artístico y cultural, Alejandro Carrillo de la Fuente. Deportivo, Axel Fragoso Rincón. Compromiso y liderazgo social, Valentina Macías González Pico. Emprendimiento, Daniel Emiliano Calver Mata. Ciencia y tecnología, Javier Alonso Tobar Sandoval. Jóvenes con discapacidad, Alicia Valeria Zamora Adame. Protección y cuidado al medio ambiente, Kevin Eduardo Reyes Luna. Inclusión social, David Eduardo Salazar Casas. Y generador de contenido con responsabilidad social, Aire Azael Ayala Gómez.
4: En más información, el gobierno municipal de Piedras Negras llevó a cabo la entrega del Premio Municipal de la Juventud 2026, ceremonia encabezada por el mismo alcalde Jacobo Rodríguez, la cual se llevó a cabo en la Casa de la Cultura, donde ahí se reconoció al talento, el esfuerzo y el compromiso de los jóvenes que generan un impacto positivo en la comunidad. Los jóvenes ganadores de esta edición fueron Gabriel Alejandro Pando Jiménez en Arte y Cultura, Benito Alejandro Alvarado Calamaco en Deporte, Josué Moreno Portales en Ciencia y Tecnología, Héctor Manuel García Bravo en Emprendimiento, Adriana Rodríguez Montalvo en Compromiso Social y Ángel Rafael Torres Escalante en Inclusión. En su mensaje, el alcalde destacó que este reconocimiento celebra la grandeza de las juventudes de Piedras Negras y resaltó las acciones impulsadas durante la administración para fortalecer su participación, entre ellas el voluntariado juvenil, las brigadas Juventud Nigropetense, el programa de prácticas profesionales y servicio social, la tarjeta digital Jóvenes de la Nueva Historia y Juventudes Conscientes. El alcalde Jacobo Rodríguez felicitó también a los jóvenes galardonados y los exhortó a continuar preparándose, que persigan sus metas y aporten con su talento a la construcción de una mejor ciudad. Por su parte, Alexis Muñoz, director de Atención a la Juventud, felicitó a cada uno de los jóvenes reconocidos y agradeció el impulso del alcalde Jacobo Rodríguez y de la directora general del Desarrollo Social, Cintia Villarreal, para fortalecer juntos programas y espacios que permitan a las nuevas generaciones desarrollar todo su potencial. En el evento estuvieron presentes la regidora del Ayuntamiento de Saltillo, Daniela Ramos, en representación de la diputada del Congreso del Estado de Coahuila, Magaly Hernández, Eyevana Rodríguez, presidenta honoraria del DIF municipal, Ana Luisa Guerrero, delegada del INJUVE en Coahuila, Ricardo Musquiz, regidor y presidente de la Comisión de Desarrollo Social, Cintia Villarreal, directora general de Desarrollo Social, Mayra Rubí Rangel, directora general del Bienestar Municipal, y Jesús Alexis Muñoz, director de Atención a la Juventud Municipal. Como parte de la celebración también se realizaron actividades para las juventudes, entre ellas el Coffee Rave, Mercadito Joven Emprendedor, Expo Joven, participación de artistas locales, cafeterías y librerías, además de juegos, pintacaritas, neón y las presentaciones de DJs invitados como Carlos Rivas, Who is Noise y Garen D.
3: 8 de la mañana con 16 minutos, temperatura en los 29 grados centígrados. Con esta información, es momento de hacer nuestra siguiente pausa comercial. Nosotros enseguida volvemos con mucho más.
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5: 8 de la mañana con 19 minutos, temperatura en los 29 grados centígrados. Ya estamos de regreso en esta la primera emisión de Radio Zócalo Noticias. Vamos a avanzar con más información en esta mañana. Por un aparente trato dispar entre los comerciantes instalados en el mercado Zaragoza, algunos de los locatarios acudieron este miércoles a la presidencia municipal con el fin de interponer una queja contra el actual administrador del mencionado inmueble. Así lo adelantó el secretario del ayuntamiento, Daniel Omar Aguilar Muñoz, quien añadió que, de acuerdo a las denuncias públicas que hicieron los afectados, a unos no se les permitió poner mercancía en los pasillos de este lugar, pero a otros sí. Aseguró que los quejosos acudieron ante la Contraloría Municipal para expresar su queja de manera formal y que con esta razón se investigue el actuar del funcionario encargado del mercado, además de que se emitan las resoluciones correspondientes. Aguilar Muñoz añadió que él tuvo la oportunidad de platicar con el empleado, quien negó dichos señalamientos. No obstante, reiteró que se deberá conducir un proceso administrativo pertinente para revisar si existe o no alguna anomalía que señalar.
6: Interpuso esta queja o denuncias ante la Contraloría, pues seguramente a la persona aludida será citada a que ejerza su derecho de audiencia. Él ya hizo lo propio conmigo, desde luego él niega la situación. En este sentido, pues bueno, conmigo nada más acudió él, no acudieron las personas, y es lo correcto. Lo correcto es que el órgano interno de control se haga cargo de cualquier queja. Esto, desde luego, y quiero decirlo, no implica que se prejuzgue. No sabemos qué sucedió. Hay una versión, pues parece que es creíble. Vamos a ver la versión también del servidor público aludido, y en ese sentido la Contraloría Municipal pues emitirá algún pronunciamiento. Yo sí platiqué pues con él, y el alcalde nos encargó que le hiciéramos saber primero pues que el respeto a todas las personas, a la dignidad de las personas es fundamental, independientemente de que comulguen o no comulguen con nuestra ideología, que comulguen o no comulguen con lo que yo pienso de la situación. Y en este sentido, lo que yo entiendo y lo que él me plantea es que el problema deriva de que hay personas, locatarios, y esto viene en el reglamento, él es el encargado de la aplicación del reglamento ahí, obstruyen el paso en los callejones interiores del mercado. Lo obstruyen con bancas, con mercancía, etcétera. Entonces, aquí la idea pues es que se cumple el reglamento primero, pero donde ahí el desacuerdo, y pues es que las personas, a lo que yo pude escuchar del video, las personas dicen que beneficia a unos y perjudica pues a los quejosos. En ese sentido, por lo mismo le hicimos el exhorto al servidor público pues que se conduzca de manera imparcial. No hay necesidad de intervenir. Hay un problema también entre locatarios.
7: Y aunque al interior del Cabildo todavía no se perfila la publicación de la convocatoria de las 120 nuevas concesiones de taxi, el municipio trabaja en forma paralela en solicitar al gobierno del estado el aval para concretar dicho procedimiento. Daniel Omar Aguilar Muñoz detalló que a más tardar este viernes se presentará ante la Subsecretaría de Transporte del Estado el estudio que sustenta la necesidad de estas concesiones, así como la declaratoria de necesidad de Cabildo. El secretario del Ayuntamiento señaló que la intención es ir adelantando los tiempos y estimó que una vez que la dependencia estatal analice toda la documentación, podrá emitir su opinión, ya sea a favor o en contra de esa licitación. Apuntó que, mientras tanto, se sigue trabajando al interior del Cabildo para encontrar los consensos necesarios y estar en posibilidades de que, en el menor tiempo posible, emitir la convocatoria para poder licitar estos nuevos títulos de taxi.
6: Lo cierto es que, y esto lo hablaba con el presidente de la comisión, independientemente de sus manifestaciones sobre la necesidad o no de más concesiones, lo cierto es que en aquella sesión, en el acuerdo 40 del 2026, quedó de manifiesto un estudio de necesidad y una declaratoria de necesidad que debe cumplirse. Es decir, hay un acuerdo que admitió de manera unánime que eran necesarias 120 concesiones. En ese sentido, lo que no tenemos impedimento en este momento es enviar la documentación y los proyectos de convocatoria, ambos, que ya nos hicieron llegar tanto la comisión como el propio, y un ajuste que hizo el regidor Dávila, así como el estudio y la declaratoria de necesidad, se enviaron a la Secretaría de Infraestructura, Subsecretaría de Transporte, a fin de que emita la opinión. Esto para obviar tiempos, es decir, si esperásemos a que hubiese un consenso, pues seguramente no va a llegar a buen puerto, es decir, no se va a poder llevar a cabo por el factor temporal. Sin embargo, no hay impedimento para que la Subsecretaría de Transporte emita su opinión. Yo estimo que el día de hoy estará presentándose toda esa documentación. Cuenta con algún tiempo la subsecretaría para emitir esa opinión, y bueno, pues ya estaríamos pendientes si se emite a favor, si no se emite o si se emite en contra. Entonces, ese es el estado que guarda. Mientras tanto, pues diversas voces en el Cabildo siguen dialogando a efecto de tener un consenso. Parece que puede haber algo en las próximas fechas.
8: Gracias a las acciones implementadas desde el inicio de la administración buscando ordenar el servicio del transporte público y de esta manera mejorar la atención a los usuarios, se han incrementado las boletas de infracciones por varios motivos. Durante la conferencia matutina del jueves, el director de Transporte Municipal, Jesús Homero Castro Vela, informó lo anterior y dijo que en lo que va del año suman 466 multas impuestas, alcanzando 2,256 en la administración. Agregó también que se ha elevado el número de choferes que han sido sancionados, de los cuales 80 han sido de manera definitiva por conducir en estado de ebriedad, bajo los influjos de alguna droga o alguna mala actitud con los usuarios. Castro Vela estableció que la indicación del alcalde Jacobo Rodríguez es en lo de seguir fortaleciendo las acciones de vigilancia y aplicación del reglamento, lo que permite dar un mejor servicio y tener calles más seguras.
9: Que por faltas administrativas al reglamento de transporte, de enero a agosto del 2026, se han elaborado 466 infracciones. En lo que va de la administración, del inicio del 2025, se han elaborado 2,256 infracciones. Eso es hasta la fecha. Conductores suspendidos, aquí es donde, caramba, ahora sí que nos disculpen sus familias de estos operadores que han sido suspendidos. Desgraciadamente no podemos permitirles que anden conduciendo en estado de ebriedad, que le falten al respeto a la ciudadanía, a los pasajeros, y más que nada intoxicados con alguna sustancia. Por eso la cantidad es de 80 conductores suspendidos en lo que va a la administración. La siguiente, por favor. Como ustedes pueden ver en la gráfica, en enero fueron elaboradas 55 boletas, en febrero 69, en marzo fueron 82, en abril ahí se nos disparó bastante la cuestión de infracciones, con 100, en mayo fueron 72, en el mes de junio bajó a 17 boletas en el mes, y luego en julio subió a 60. En agosto llevamos, a la fecha, 111.
5: 8:27 a.m. Vamos a abordar a otra información. Cuando veíamos justamente las estadísticas compartidas por la Dirección de Tránsito Municipal en cuanto al número de operadores que han sido dados de baja y también las multas aplicadas en la actual administración. Pero en otra información, le comento que el exsecretario de la Marina en el sexenio pasado del presidente Andrés Manuel López Obrador, Rafael Ojeda, fue citado por una jueza federal para declarar en calidad de testigo en la audiencia de vinculación a proceso del contraalmirante Fernando Farías Laguna, pero la Fiscalía General de la República no lo localizó para notificarle el citatorio. Ojeda Durán ha sido señalado de haber protegido a sus sobrinos políticos, el vicealmirante Manuel Roberto y su hermano, el contraalmirante Fernando Farías, acusados de controlar el huachicol fiscal en las aduanas marítimas. Epigmenio Mendieta, abogado de Fernando Farías, dijo que el citatorio y eventual comparecencia de Ojeda fue una de las razones por las que la jueza Alejandra Ramírez de la Vega declaró como privadas las audiencias de imputación y vinculación a proceso del contraalmirante. A solicitud del litigante, la jueza giró el citatorio desde el viernes pasado para que la FGR lo localizara y le notificara del citatorio, en el que se indicó que se debía comparecer el pasado miércoles por la mañana en la sala de audiencias del Centro de Justicia. La defensa incluso proporcionó el actual domicilio de Ojeda Durán, pero la misma fiscalía no lo localizó, según Mendieta. Es parte de lo que nos pidieron, que también tuviéramos la reserva, es que yo pedí que se citara y que estuviera aquí presente. Esa asignación la hizo la FGR, pero resulta que no lo localiza. Nadie sabe dónde vive ahora, así lo señaló. Fue uno de los medios de prueba que solicité para que estuviera presente, parte del argumento que utilizó la jueza en ese momento para que la audiencia fuera cerrada y que no hiciéramos ninguna declaración. Es que efectivamente iba a comparecer un funcionario de esa la naturaleza. Hoy estoy en condiciones de poderlo documentar porque la audiencia ya se cerró y están resolviendo este tema en ese momento. La defensa antes ya había intentado interrogar a Ojeda Durán, pero por el caso de sus sobrinos políticos sin haberlo logrado. Mendieta indicó que los datos y medios de prueba ofrecidos pretenden explicar que no es posible que dos marinos de mandos medios, el vicealmirante Manuel Roberto y su hermano, el contraalmirante Fernando Farías, tenían la capacidad de decidir sobre distintas secretarías de Estado para operar el contrabando de combustible a gran escala.
7: Y el contraalmirante Fernando Farías Laguna fue vinculado a proceso por presuntamente liderar red de marinos que controlaban el huachicol fiscal en aduanas marítimas. Debido a que este ilícito tiene prevista la prisión preventiva de oficio, Farías permanecerá en el penal del altiplano. El 1 de abril pasado, el contraalmirante ingresó a Argentina procedente de Colombia con un pasaporte guatemalteco falso a nombre de Luis Lemus Ramos. Y el día 23 de ese mismo mes fue detenido en Buenos Aires. El jueves pasado fue expulsado del país sudamericano y en la madrugada del viernes arribó a la Ciudad de México en un avión de la Marina. Desde la mañana de ese día permanece en el penal del altiplano, donde lo decretaron en la prisión preventiva de oficio. Sobrinos políticos del exsecretario de Marina, Rafael Ojeda, los Farías están imputados por la Fiscalía General de la República de ser los presuntos líderes de una red de corrupción que aparentemente permitió el ingreso de 31 buques con huachicol fiscal a Altamira y Tampico entre 2024 y 2025.
8: La presidenta de México, Claudia Sheinbaum Pardo, pidió este jueves que haya justicia en el proceso contra el exmando de la Marina, Fernando Farías Laguna, señalado por la Fiscalía General de la República como ser parte de una millonaria red de contrabando de combustible o huachicol fiscal, horas antes de que una jueza decida si lo enjuicia o no por delincuencia organizada. Ahora, pues, lo que se pide es justicia de acuerdo con lo que establece el Código de Procedimientos Penales, expresó la mandataria durante su conferencia mañanera. Sheinbaum sostuvo que el exmando naval enfrenta una carpeta de investigación muy sólida y aseguró que las pesquisas se remontan a denuncias presentadas desde la propia Secretaría de Marina. Hay suficientes datos, dijo, para conocer que esta persona pues tenía una red que permitía la distribución de combustible que venía como contrabando principalmente de los Estados Unidos, afirmó. Según la gobernante, en la trama investigada no aparecen únicamente antiguos mandos navales, no nada más son personas que eran mandos de la Marina, sino también empresarios y otras personas que están dentro de la investigación, algunos de ellos ya detenidos y otros que se ha solicitado incluso hasta la extradición porque se encuentran en este momento en los Estados Unidos.
5: 8:32 p.m, la temperatura se mantiene en estos momentos en los 20.

0: aquí en la ciudad de Piedras Negras. Vamos a avanzar en más de la información y abordando de nueva cuenta temas locales. Y es que de diversos reportes por desasolves de la red de drenaje, así como de registros domiciliarios, fueron atendidos por el Sistema Municipal de Agua y Saneamiento, resolviendo así derrames de aguas residuales en diversos puntos de la ciudad. Entre ellos están los fraccionamientos Gobernadores y Acoros, además de un par de colectores ubicados en el libramiento Pérez Treviño y Boulevard República, así como un problema de obstrucción en el cruce de la calle Veracruz y La Troje. Jorge Alexis González Beltrán, responsable operativo del organismo, indicó que también se atendieron solicitudes ciudadanas sobre nuevas tomas de agua potable o drenaje, además del socavón en la calle Industrial. El director de Imagen Urbana y Ecología detalló que ya se iniciaron las labores para reparar el colector fracturado. Sin embargo, se está trabajando con sumo cuidado ante la posibilidad del hundimiento en las excavaciones que se están llevando a cabo justamente para la reparación de este desperfecto.
1: Estuvimos en Acoros, en Palmira, en Mar Arábigo, en el Boulevard República, bueno, Pérez Treviño. Era el cruce, ¿no?, que mencionaban ayer. Ambos colectores quedaron concluidos en su totalidad. En Veracruz y La Troje, que hay un problema que no hemos logrado identificar, que tiene ya muchas reincidencias en cuanto a la presentación de obstrucción en ese registro, pero bueno, vamos a seguir trabajando en ello. Instalaciones, diferentes puntos que se hacen en la ciudad, por los ciudadanos que quieren o tomas nuevas o que tuvieron algún caído en su registro y solicitan una modificación en la ubicación que tenían actualmente de esas tomas, ¿no? Pueden ser de agua, de drenaje o combinadas. Se atienden diariamente por unas cuadrillas que están enfocadas a esa actividad. Trabajamos en la instalación de una bomba en la colonia, en Río Escondido, en Presidentes, atendiendo una petición que nosotros ya sabíamos que sucedía, pero bueno, se presentó baja presión en la colonia, en esos sectores de la ciudad. Y bueno, ayer quedó atendida para garantizar la presión en ese sector. Estamos trabajando en la parte del caído de la colonia Industrial, en donde ya empezamos a aperturar el tema del caído, y obviamente los problemas, o más bien las maniobras en ese punto, van a empezar a volverse más delicadas, por lo que tenemos que estar al pendiente de los posibles socavones, esperando que no suceda ninguno, por las maniobras naturales que no conocemos del exterior, del interior de ese colector que se fracturó.
2: En más información, los trabajos diarios de limpieza, corte en los camellones, así como recolección de residuos, continuaron este miércoles por parte de la cuadrilla de Imagen Urbana y Ecología, de acuerdo a lo que informó el coordinador Jesús Eduardo Bosques Pelán. Señaló que se atendió el Boulevard Centenario, Libramiento Pérez Treviño y el Arroyo Primavera. De ahí se retiraron cacharros de la calle Joaquín Herrera y ramas de la calle San Judas, poda de árboles Anacoros y limpieza en banquetas de la Zaragoza. Añadió que también se apoyó al sistema municipal de agua con corte y recolección en los tanques elevados en los fraccionamientos Acoros y Tecnológico, y se retiró maleza y basura en las colonias Valle Oriente, Villa de Fuente y La Laja. También mantenimiento y poda de árboles en la Plaza Catedral y en la Plaza de Lomas del Norte, limpieza de maleza y acomodo de tierra en la unidad deportiva Mover a México, así como las rutas del papeleo en bulevares principales.
3: Estuvimos trabajando en Boulevard a la Ampliación Centenario, en la colonia Bravo, lo que fue corte de camellón central y limpieza y recolección de las banquetas. Estuvimos también en Boulevard Manuel Pérez Treviño, lo que fue corte de camellón central, laterales y recolección de residuos generados. El Arroyo Primavera lo estuvimos trabajando el día de ayer, lo que fue corte de talud y desasolve de la parte central del arroyo. Seguimos con los recolectando ahí en la parte de esta. En la calle Cedro fue una petición que nos hicieron llegar en la colonia Coros, de un corte de un árbol. Calle Joaquín Herrera, en la colonia Presidentes, recolección de cacharros y basura. Calle Ocampo, en la colonia Laja, fue lo que fue corte de laterales, ahí a la altura de un Super Oscar que está por ahí, un terreno baldío. En calle San Judas fue una petición que nos hicieron llegar de recolección de ramas cortadas por Protección Civil y ciudadanos de ahí. Calle Zaragoza y en la colonia Centro estuvimos liberando banquetas y limpieza de cordones y recolección de residuos generados. Estuvimos apoyando a la parte de cimas en lo que fue el tanque elevado de la colonia Coros, en lo que fue corte, y en la colonia Tecnológico también en el tanque elevado ahí, lo que fue corte y recolección de residuos. En la colonia Valle Oriente, corte y recolección de residuos generados.

0: y una acumulación de basura que tenían ahí los colonos. En Colonia Villa de Fuente, lo que fue corte y recolección de laterales y limpieza de maleza. Estuvimos trabajando también en la Plaza Catedral de la Colonia Tecnológico, Plaza Colonia Lomas del Norte, lo que fue corte y poda de árboles y recolección de residuos generados. Seguimos trabajando en el Bosque Urbano El Vergel, lo que es corte de maleza y liberando los espacios. Seguimos trabajando en la Unidad Deportiva Mora México, lo que es corte y limpieza de maleza. En la unidad también estamos lo que es haciendo la recolección y acomodo de tierra.
1: La demanda de salidas de emergencia atendidas por la Cruz Roja Mexicana en la localidad ha dejado un balance de 274 salidas hasta la fecha, una cifra que si bien ha resultado ligeramente mayor a los registros obtenidos en julio, aún se mantiene dentro de un margen habitual en este periodo. Así lo dijo Jesús Arreola Barrientos. Él es el jefe de los paramédicos de esta institución, quien estableció que las emergencias más comunes siguen siendo por concepto de atención a personas diabéticas e hipertensas debido a alguna descompensación, así como de accidentes automovilísticos, los cuales indicó que han pasado a segundo término en la actual temporada. En ese sentido, dijo que se espera repunten las estadísticas para el siguiente mes de septiembre, en el que se reanuda el ciclo escolar y con ello se percibe mayor movimiento en la ciudad, al tiempo que exhortó a la comunidad a seguir cuidándose de las altas temperaturas, ya que se han atendido 21 casos por golpes de calor en esta temporada.
2: Bueno, ahorita pues llevamos una para el mes pasado con lo que son la estadística del mes pasado. Pues estamos esperando ahorita con la entrada de los niños, lo que es que suba la afluencia de lo que son los automóviles y posiblemente voy a empezar lo que son los accidentes automovilísticos. Esperemos que no y la gente que tome conciencia de lo que es en la ciudad.
3: Actualmente, ¿cuántas salidas, cuántos servicios se han atendido?
2: Bueno, en este que va del mes van 374 servicios atendidos hasta la fecha. Y pues espera que pues suba un poquito lo que es al fin de mes.
3: Mencionamos, es una cifra ligeramente mayor a la reportada o a la con la que se cerró el mes de julio, ¿no?
2: Sí, un incremento muy poco leve, pero sí estamos viendo que están incrementando y pues ahora con lo que es la entrada, como le digo, de los niños, va a ser un poquito más aumento.
3: ¿Cuáles siguen siendo los principales motivos de salida, Arreola?
2: Bueno, los principales salidas de emergencia de aquí de la localidad es lo que es personas diabéticas, hipertensas, sobre todo en las personas diabéticas que pues en ellos no se toma lo que es el medicamento, no tienen nadie quien les esté diciendo del medicamento o alguna situación que llegue a presentarse con ellos. Entonces, esas son las salidas que hemos tenido más frecuentemente.
3: La incidencia por choques o accidentes automovilísticos, sobre todo, se vino a la baja en estas vacaciones, ¿no?
2: Bastante baja en lo que son la época de vacaciones, ya que pues también la gente posiblemente haya mirado en las calles que la afluencia de automóviles bajó bastante y pues es significativo que fuera a bajar lo que son los accidentes.
4: 8:41 vamos a avanzar en otra información con la finalidad de fortalecer las atenciones y consultas médicas, las cuales se brindan en cada uno de los centros de salud en la región. La Secretaría de Salud destacó el reforzamiento que se ha realizado en la contratación de mayor personal médico en dichas locaciones, principalmente aquellas más retiradas de la mancha urbana. El coordinador del área de atención médica de la Jurisdicción Sanitaria 01, el doctor Jesús Manuel Chavarría, detalló que actualmente se cuenta con una base de 2 médicos en el centro de salud del sector Ejido Piedras Negras. En la colonia Mundo Nuevo se efectuó recientemente la contratación de un especialista más, 2 en Villa de Fuente, así como 4 en Nava y Villa Unión, divididos todos ellos en contratos de pasantía y también generales. Añadió que gracias a la promoción realizada ante la Subsecretaría de Atención Médica, se ha logrado consolidar una amplia cobertura de atención gracias a la incorporación de más médicos y personal de enfermería en cada uno de los centros de salud que comprenden a la Jurisdicción Sanitaria 01.
5: Bueno, sí, ahora en esta promoción que tenemos de médicos pasantes, gestionamos con el apoyo del subsecretario en Atención Médica, Enseñanza Estatal, logramos captar más médicos. Sobre todo la atención donde vimos fortalecida fue Ejido Piedras Negras, ya cuenta con 2 médicos en el turno matutino de 8 de la mañana a 3 de la tarde, que es el horario habitual de todos los centros. Aquí en Mundo Nuevo reforzamos con un médico pasante más. En Ava tenemos 4 médicos, son 2 pasantes y 2 médicos de base. En Villa Unión tenemos un médico pasante, 3 contratos, que son médicos generales que están de turnos nocturnos y fin de semana. Y algunos también nos han apoyado el municipio para apoyo de ese. Hidalgo y Guerrero quedan con la misma población. ¿Quién más me falta? Villa de Fuente, tenemos 2 médicos consultando, donde son los de aquí del área de la cabecera municipal, que se ve pues más número de atenciones de pacientes. Esto para ayudarles en los tiempos de espera, que sea una atención más rápida y de calidad. Entonces, por esas gestiones, por el jefe jurisdiccional, enseñanza, un servidor, atención médica jurisdiccional, logramos captar más médicos, sobre todo enfermeras. Siempre nos vemos, o enfermeros, nos vemos favorecidos. Batallamos un poco más con los médicos. Pero en esta ocasión, en esta promoción, aseguramos todos esos lugares.
4: 8:43 a.m, la temperatura en los 29 grados centígrados. Momento de hacer nuestra siguiente y última pausa comercial. Nosotros enseguida volvemos con la parte final.
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3: Calibre 57 trae para usted en esta su edición de viernes 28 de agosto y lo que usted podrá encontrar desde luego en la noticia policíaca más importante del momento colocada en la portada de esta edición. Fíjese este caso en donde un elemento de la policía de género fue señalado como probable responsable de un accidente vial ocurrido en el cruce de las calles Colegio Militar y Periodistas. Como consecuencia del percance resultó afectado el conductor de un ecotaxi de la línea Águilas, quien se desplazaba por el sector cuando ocurrió el accidente. Hasta el lugar acudieron elementos de tránsito y vialidad para tomar conocimiento de los hechos y realizar las diligencias correspondientes tras lo sucedido. No se reportaron personas lesionadas, aunque sí daños materiales de consideración en las mismas unidades involucradas. De acuerdo con las cámaras de vigilancia del sector, la unidad de la policía de género de reciente modelo presuntamente no respetó un señalamiento vial, lo que habría provocado que ocurriera este accidente, y el conductor de la patrulla argumentó que al momento del percance llevaba encendidas las torretas. Con este incidente suman ya 5 las patrullas que han participado en percances viales durante este presente año. Una estadística también muy importante a considerar, tomando en cuenta lo que han sido los percances de las unidades de la Policía Preventiva Municipal u otra corporación de las Fuerzas del Orden. En más información, también está esta situación en donde vecinos de la colonia Vista Hermosa y Nueva Vista Hermosa solicitaron mayor vigilancia en estos sectores luego de detectar a un joven que, según señalaron, deambula por las calles durante la madrugada y por las mañanas observando viviendas y vehículos. Los habitantes indicaron que este joven fue visto por última vez el pasado jueves durante la madrugada cuando recorría las calles Dolores, San José, San Martín y otras vialidades del sector. De acuerdo con los vecinos, durante un recorrido habría abierto llaves de jardines observando el interior de vehículos y viviendas, además de ocasionar daños a algunos automóviles. La situación ha generado preocupación entre los habitantes debido a que en el sector ya se han registrado robos a viviendas, principalmente en aquellas que se encuentran solas o cuyo propietario sale de vacaciones o se encuentra ausente de la misma. Ante esta situación, los vecinos aseguraron que mantienen comunicación mediante un sistema de vigilancia y se alertan entre ellos para prevenir nuevos robos, ello al considerar insuficiente la presencia de patrullas durante la noche. Los habitantes también señalaron que la colonia se encuentra a pocas calles de instalaciones de las corporaciones de seguridad municipal y estatal, por lo que solicitaron reforzar los recorridos de vigilancia. Según la descripción proporcionada por los vecinos, se trata de un joven de complexión delgada de aproximadamente 25 años de edad, quien la madrugada del jueves vestía pantalón corto y una playera y quien es señalado de recorrer las calles, por lo menos las vialidades de las colonias Vista Hermosa y Nueva Vista Hermosa, causando daños a vehículos y también a viviendas. Así también una información que podrá consultar en esta edición de Calibre 57 es el caso donde elementos de la Policía Preventiva tomaron conocimiento de un robo cometido en un domicilio ubicado en el sector Hacienda de Luna, donde los responsables se apoderaron de diversas herramientas y otros artículos con un valor aproximado de 35,000 pesos. El afectado, Juan Jaime Aranda, indicó que salió a trabajar y al regresar a su domicilio ubicado en la calle Fructuoso García, número 810, se percató de que una de las puertas se encontraba forzada. Al revisar el interior de la vivienda se dio cuenta de que los ladrones habían sustraído 3 palas, una caladora, un serrucho de mano, 2 niveles, una batería para automóvil, 2 taladros y una sierra eléctrica, entre otras más. Aranda señaló que un vecino observó salir de su domicilio a un sujeto que llevaba consigo los artículos que posteriormente descubrió que habían sido robados. El afectado manifestó que acudirá ante la Fiscalía General del Estado para interponer la denuncia correspondiente y se inicien así las indagatorias para dar con el paradero de él o los responsables de este robo. Esta y más información, recuerde que usted la podrá encontrar en esta, la portada de Calibre 57, hoy en su edición de este viernes 28 de agosto del 2026. 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

0: Y en esta ocasión la sección de espectáculos le informa, mientras tú estabas dando el reporte de Calibre 57, mi estimado Gabriel, me puse a ver el video nuevo de Danna Paola y Belinda. Estrenaron su nuevo video que se llama Dolce Vita, que ya tiene 51 mil likes a 17 horas que se lanzó, y ya tiene 297 mil vistas, y las que se van sumando, ¿verdad? Mientras le vuelvo a actualizar, claro, siguen aumentando. ¿Por qué llama tanto la atención? Pues es que es la primera vez que colaboran juntas Danna, porque ahora es Danna, no ya, le gusta ya que le digan no, Danna Paola, Danna, sino es Danna a secas con doble N, y Belinda, guapísimas, estrenan Dolce Vita, sí, cómo no. Las máximas exponentes del pop mexicano ya lanzaron su primera colaboración como parte del nuevo EP de Danna, que el nombre está, se llama Wet Dreams. O sea, para los que no entienden inglés, significa en español sueños húmedos.
1: Sueños húmedos, así es.
0: ¡Qué bárbara! La espera terminó para los fans del pop mexicano. Danna y Belinda finalmente lanzaron Dolce Vita. Esta colaboración llegó precisamente hace unas horas en las plataformas digitales y ya cuenta con un videoclip protagonizado muy sensual, sino por decir muy sexual, casi cayendo en lo lésbico. Pero bueno, usted tiene la última palabra.
1: Sí,
0: busque el video y analícelo, véalo a detalle, póngale pausa en algunas partes del video para que se vea bien todo lo que hay ahí. Dolce Vita ya está subido a las plataformas. La canción nació durante el proceso creativo de Danna, quien contó que desde que comenzó a escribirla, pensó específicamente en Belinda para acompañarla. Al momento de empezar a escribir Dolce Vita, dijo, pensé en mi Beli. Ella es la wet dream máxima. O sea, para mí trabajar juntas era algo que teníamos pendientes en algún momento de la vida. Y pues es que Wet Dreams, proyecto en el que Danna explora la sensualidad y la sexualidad, el empoderamiento y la energía femenina a través de sonidos electrónicos y letras dirigidas a experiencias personales y sentimentales, también llega acompañada por el videoclip, y el equipo contemplaba grabar las imágenes en Italia, pero los compromisos profesionales de las dos hicieron que se filmara en México. Ahí está, búsquelo, ya se lanzó Dolce Vita. Y bueno, en información importante también de los espectáculos, ya son 10 años, ¿cómo pasa el tiempo? Rapidísimo, 10 años sin nuestro divo de Juárez, Juan Gabriel, sigue todavía en el recuerdo de los mexicanos y la nota lo dice clarísimo. Felicidades a toda la gente que está orgullosa de ser como es, reza la frase de Juan Gabriel que acompaña su mural en Ciudad Juárez, Chihuahua, la cual explica por qué el cantautor forma parte del alma de los mexicanos y está más vivo que nunca a 10 años de su muerte. Así lo considera la cineasta María José Cuevas, experta en el Divo de Juárez, tras revisar más de 2,000 cassettes de su archivo fílmico personal, donde Alberto Aguilera Valadez, fallecido el 28 de agosto del 2016, registró su vida artística y privada. Toda esta información completa y unas fotografías impresionantes en periódico Zócalo, en la sección de Flash, para que usted lo busque y vea lo que ahí se dice. Habrá varios homenajes, precisamente será la imagen, Juan Gabriel, de los billetes de la Lotería Nacional, precisamente para hoy, 28 de agosto. Correos de México lanzó un timbre postal conmemorativo y Cinemex proyectará en sus salas el primer concierto de Juan Gabriel en Bellas Artes. Buenísimo, chulada, no se lo puede perder. El Divo de Juárez fue y será y ha sido un ícono para músicos, cantantes y nuevos artistas que cantan su música como si fuera un amuleto de la suerte. Y por último, en esta sección, noticia triste. Siguen muriendo personajes importantes del entretenimiento, del espectáculo, del cine. Ahora murió a los 85 años la voz de Optimus Prime.
1: Ah, sí, cómo no.
0: ¿Sí recuerdas?
1: Sí, cómo no.
0: Las películas y los que crecimos viendo las caricaturas en inglés por cable. Pues bueno, ahí está, lamentablemente, Peter Cullen, así se llamaba el legendario actor de voz que interpretaba a Optimus Prime en las películas, ¿recuerdas? I am Optimus Prime.
1: Sí, como no,
0: impresionante voz, también, buenísima. Participó en varios proyectos, increíble, pero también fue la voz de Igor en Winnie the Pooh, o Winnie the Pooh. Lamentablemente perdió la vida el miércoles 26 de agosto y se reportó apenas hasta hace unas horas. Tenía 85 años, así lo confirmó su agente Kevin Motley Coley. falleció en su casa de Los Ángeles, rodeado de su familia, de acuerdo con un comunicado difundido por sus seres queridos. Además de Optimus Prime, también ha sido reconocido por interpretar a Igor, el burrito de personalidad melancólica en Winnie the Pooh. Le sobreviven sus cuatro hijos, Angus, Claire, Pilar y Clay. Descanse en paz, Peter Cullen, la voz de Optimus Prime. Esta es la sección de los espectáculos.
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5: En los deportes, los Araperos de Saltillo confirmaron ya duelo de exhibición aquí en tierras nigropetenses. Es oficial la visita de la Naverde, organización de la Liga Mexicana, a nuestra frontera para el próximo sábado 12 de septiembre. Esto en un duelo de exhibición donde se medirán en un partido amistoso ante la selección juvenil de nuevos valores de esta frontera. Los Araperos de Saltillo estarán enviando a sus prospectos juveniles a este compromiso con la finalidad de seguirlos desarrollando, ya que la mayoría de ellos estarán próximamente participando en los diferentes campamentos de béisbol de la Liga Mexicana del Pacífico. Es así como se confirma entonces este duelo de juveniles aquí en nuestra frontera el próximo 12 de septiembre, con la participación muy distinguida desde luego de los Araperos de Saltillo. Más información: el sorteo para la edición 2026-2027 de la UEFA Champions League dejó grandes duelos como el PSG Barcelona otra vez, Real Madrid Arsenal y Bayern Múnich Manchester United. El bicampeón Paris Saint-Germain se mide con el Barcelona, Manchester City, Roma, Aston Villa, Galatasaray, Villarreal, Bratislava y Como. Por su parte, el Real Madrid, máximo ganador de este torneo, tendrá choques con el Arsenal, Inter de Milán, PSV, Roma, Leipzig, Shakhtar, LASK y el AEK de Atenas. El Manchester City chocará con el Barcelona, Porto, Sporting, Napoli, Leeds, el AEK de Atenas y el Linz, entre otros duelos muy interesantes que tendrá esta próxima edición. Así también, por último, darle a conocer, continúan los juegos de la pretemporada de la NFL. Vaya duelo entre los Steelers de Pittsburgh y los Acereros de Pittsburgh y los Buffalo Bills. 28-27 logró la victoria el equipo de Buffalo Bills ante los Acereros de Pittsburgh. Los duelos para hoy: Commanders contra Cuervos, Santos de Nueva Orleans contra los Vaqueros de Dallas, los Halcones contra Delfines de Miami, los Cardenales contra los Green Bay Packers, los Texas Rangers ante las Panteras de Carolina, el vigente campeón, los Halcones Marinos de Seattle ante los Kansas City Chiefs. Vaya juego, y eso que es de pretemporada. Los Gigantes de Nueva York en contra de los Jets, Bengalíes, Águilas de Filadelfia, Bucaneros de Tampa Bay, los contra los Jaguares de Jacksonville, y por último, los Vikingos de Minnesota contra los Broncos de Denver. Es la información de los deportes.
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5: Cuando son las 9 de la mañana en puntos, así como llegamos al cierre de esta, la primera emisión de Radio Zócalo Noticias, agradecemos mucho que nos haya acompañado y el gran favor de su atención en esta, la primera emisión informativa, esperando que pase una excelente mañana de viernes. Nosotros así nos despedimos, don Carlos, muchísimas gracias.
6: Muy buen día, feliz viernes.
5: Mike, muchas gracias.
0: Gracias por su atención, maneje con mucha precaución.
5: Bajo la producción de Mario Enrique Alvarado Campos, voz informativa Gabriel Méndez Martínez, que pase usted una excelente fin de semana.
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2: Para hoy esperamos un cielo mayormente soleado con una máxima temperatura que pudiera llegar a los 38 grados centígrados. La sensación aún así será de los 41 grados con el viento soplando del este entre 5 y 10 kilómetros por hora. Después de las 4 de la tarde se activa un 20% de posibilidad de lluvias, las que continúan por la noche con una mínima que descenderá a los 26 grados centígrados. Para mañana soleado, 38 como máxima y la mínima en los 26 grados. Lo mismo para el domingo, 38 la máxima y la mínima en los 25 grados. Las temperaturas calcinantes continuarán la próxima semana con máximas de 39 grados y las mínimas de 26.
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8: Un momento, ANSPAC. La armonía no consiste en ser iguales, sino amar las diferencias. Cuando no manejamos bien las diferencias, comienza la escalada de violencia. También cuando hay conflicto de intereses, cuando satanizas a una persona. Por eso hay que aprender a ver que las diferencias nos enriquecen. Te propongo algo. Busca intencionalmente a una persona muy distinta a ti. Escúchala. No se trata de llegar a acuerdos, simplemente escucha. Te conocerás más por tus reacciones, molestia, gustos, disgustos. Rescatarás ideas del otro que son buenas para ti y experimentarás la libertad de ser libre de hablar con personas distintas. Este fue un momento ANSPAC.
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Que paren todo, ingeniero, que paren todo, porque ya llegué, ya estoy en la cabina, ya estoy listo y dispuesto a llevarse lo mejor. Los mejores éxitos de los 80, 90, 2000. Ladies and gentlemen, señoras y señores, aquí estamos listos y preparados para llevarte lo mejor. El teléfono a donde te puedes comunicar conmigo ya en este momento, desde ahorita, es el 878-115-2083. Es por WhatsApp. Si tienes el mío personal también, ahí comunícate en Facebook, Emanuel Infante, ahí me puedes encontrar y puedes dejar también tus comentarios. Mientras tanto, esto es la hora, ya es fin de semana, es viernes y el cuerpo lo sabe. ¿Qué vas a hacer el día de hoy? ¿A dónde vas a ir? ¿Cómo te vas a divertir? Házmelo saber, yo estoy como materia dispuesta a escucharte y también apoyarte y a darte algunas recomendaciones especiales. Tenemos de todo, señoras y señores. Es fin de semana, es weekend. Yo soy el Pato en cabina, el locutor número 12, Manuel Infante. ¡Listo! Del 2007, disco Caribe, Fruto Prohibido.

0: 94.5, iniciando nuestro programa con el disco Fruto Prohibido 2007. ¿Qué andabas haciendo en el 2007? Te pregunto. 11:13.
1: Oye, chicos, la señorita de al lado tiene hambre.

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2: Para hoy esperamos un cielo mayormente soleado con una máxima temperatura que pudiera llegar a los 38 grados centígrados. La sensación aún así será de los 41 grados con el viento soplando del este entre 5 y 10 kilómetros por hora. Después de las 4 de la tarde se activa un 20% de posibilidad de lluvias, las que continúan por la noche con una mínima que descenderá a los 26 grados centígrados. Para mañana soleado, 38 como máxima y la mínima en los 26 grados. Lo mismo para el domingo, 38 la máxima y la mínima en los 25 grados. Las temperaturas calcinantes continuarán la próxima semana con máximas de 39 grados y las mínimas de 26.
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Hoy está cumpliendo años mi amigo Polo. Saludos, Polito. Felicidades hoy en tu cumpleaños. Que te la pases muy bien. Que Dios bendiga tu vida y que te lleven pastel ahí, Carlitos. Y tus compañeros del trabajo, que no se hagan. Dile que nada más con puras felicitaciones te la pasas bien. También con pastelito, ¿verdad? Una carnita asada en la noche. Felicidades, Polo. Dios bendiga tu vida y que sigas cumpliendo muchos años más.

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con Dile a través de Dinámica 94.5, 11:33 ya, 11:33 en esta mañana de fin de semana. Señoras y señores, ¿qué van a hacer el día de hoy? ¿Cómo se van a divertir, Platíquenme, platíquenme. Si van a tomarlo, hay que manejar. Recuerden, conductor asignado, evítense multonas y accidentes. Conductor, o deja tu carro ahí donde se agarra un taxi. Así de sencillo. Bien sencillo. 11:34, 94.

0: platicar. 80, 90, 2000, lo más nuevo también te lo puedo incluir, claro. El locutor número 2, el pato en la cabina, la que estuvo allá.
1: Señores.
0: En Monterrey.
1: Bienvenidos.
0: Junto con otros reggaetoneros. Fue Ivy Queen.
1: Agarren a su pareja con la cintura y prepárense. Porque lo que viene.
0: Lo mejor de los 90, 2000.

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0: Somos 94.5 y Titi me preguntó. Pero no puedo, faltan 13, ingeniero.
1: Yo no confío.
0: Yo no confío,
1: Ni a mí mismo confío.
0: 13 a las 12. Saludos a Francisco Galindo, que está en contacto con nosotros. Ya me dice, Pato, ponte una clásica. Y se bañó, nos fuimos a los 80. Es una clásica de 1989. Aquí está el general.
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semana, señoras y señores. Gato Volador a través de Dinámica 94.5 en el programa. Y de esta forma despedimos el programa en este viernes, en este weekend. Recuerden, el programa es de lunes a viernes, 80, 90, 2000. Y lo más nuevo también, aquí está este súper tema. Soy el Pato en cabina. Gracias. Me quedo con el top 40 en inglés. Gracias por comunicarte, pedir tus canciones.

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música. Y bueno, quédate, adiós a la hora diaria. Ahora sí nos vamos con lo más nuevo. Allá estamos tocando 80, 90, 2000. Ahora nos vamos con lo del 2026 y uno que otro clásico. También quédate en Top 40 en inglés, solamente con nosotros en Dinámica. Y el patrón este fin de semana, ¿qué vas a hacer? ¿A dónde vas a ir? ¿Cómo te vas a divertir? Recuerda, si vas a tomar, no hay que manejar. Conductor designado es muy importante. Evítate multas y accidentes, lo más importante.

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2: Para hoy esperamos un cielo mayormente soleado con una máxima temperatura que pudiera llegar a los 38 grados centígrados. La sensación aún así será de los 41 grados con el viento soplando del este entre 5 y 10 kilómetros por hora. Después de las 4 de la tarde se activa un 20% de posibilidad de lluvias, las que continúan por la noche con una mínima que descenderá a los 26 grados centígrados. Para mañana soleado, 38 como máxima y la mínima en los 26 grados. Lo mismo para el domingo, 38 la máxima y la mínima en los 25 grados. Las temperaturas calcinantes continuarán la próxima semana con máximas de 39 grados y las mínimas de 26.
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1: Es la una de la tarde. Te invitamos a rezar un Ave María por la paz del mundo y nuestras familias.
2: Dios te salve María, llena eres de gracia. El Señor.

0: tu vientre, Jesús. Santa María, Madre de Dios, ruega por nosotros, los pecadores, ahora y en la hora de nuestra muerte.
1: Amén.

5, ¿cómo están? Muy buenas tardes, la una de la tarde en punto, una de la tarde en punto. Estás a punto ya de salir del trabajo, de la chamba, ya estás acomodando todo ahí en perfecto estado para salir a comer. Buen provecho, come rico y ya sabes, maneja con precaución, sigue escuchando Dinámica. Viene Lady Gaga, Leon Thomas, Rihanna, Olivia Dean, Taylor Swift, vienen puros éxitos, lo mejor de la música en inglés con nosotros y el Pato en la cabina. Ahorita voy a platicarte del pronóstico del tiempo.

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2: Para hoy esperamos un cielo mayormente soleado con una máxima temperatura que pudiera llegar a los 38 grados centígrados. La sensación aún así será de los 41 grados con el viento soplando del este entre 5 y 10 kilómetros por hora. Después de las 4 de la tarde se activa un 20% de posibilidad de lluvias, las que continúan por la noche con una mínima que descenderá a los 26 grados centígrados. Para mañana soleado, 38 como máxima y la mínima en los 26 grados. Lo mismo para el domingo, 38 la máxima y la mínima en los 25 grados. Las temperaturas calcinantes continuarán la próxima semana con máximas de 39 grados y las mínimas de 26.
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Dinámica 94.5 con más música a la 1:14, ya 1:14. ¿Cómo vas? ¿Cómo estás? Bien, qué bueno. Ya vas en camino a tu casita, maneja con cuidado, come rico, buen provecho. Y sigue escuchando la estación número 1, Dinámica 945. Viene de Fate Ophelia, de Taylor Swift, viene también Ariana Grande y mucho más. Así que por favor no le cambies y quédate conmigo. El Pato en cabina. Hasta que sean las 2, a las 2 vienen las noticias. A las 2 la información, segunda edición de las noticias de hoy a través de las estaciones de radio. Zócalo, no le cambies.

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0: ¿Qué tal? Buenas tardes. Esta es la información. Descarta alcalde salida de director de catastro. Fue enroque con ventanilla universal.
1: Alcalde arranca en año 2000 la segunda sucursal de Tiendas del Bienestar.
0: Declaran culpable de desacato a Ramsey Cantú y le imponen multa de $500.
1: El lunes regresan a clases más de 36,000 estudiantes. Solo hubo 2 escuelas afectadas.
0: Programa Psicólogos de la Nueva Historia suman más de 3,600 atenciones.
1: Confirma municipio nuevo choque de patrulla. Suspende a oficiales 45 días.
0: Fiscalía General del Estado investiga denuncia por amenazas a muerte en el mercado Zaragoza.
1: Detienen en Eagle Pass a violento sujeto que agredió a su propio hijo.
0: Queda en prisión preventiva sujeto detenido por abuso sexual en la Doña Pura.
1: Presentan denuncia formal por robo en vivienda de la colonia Hacienda La Laja.
0: Continúa bajo el cruce de migrantes ilegales por áreas de El Quemado.
1: Quema de predios está prohibida en la mancha urbana. Municipio alista las multas.
0: Repuntan en agosto consultas en el CRIS y atienden hasta 25 pacientes diarios.
1: La Secretaría de Salud retomará las consultas bucales en escuelas el próximo ciclo escolar.
0: De esto y mucho más en esta segunda edición informativa de Radio Zócalo. Noticias listos, es viernes y nosotros así comenzamos.
2: 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Sea usted bienvenido.
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0: 2:06 p.m, temperatura en los 39 grados centígrados, que esa precisamente es la máxima de hoy, 39. La mínima esta noche en los 25 grados y otra vez hay un 20%, esa es una buena noticia, 20% de probabilidades de lluvia para mañana sábado, fin de semana. Máxima en 38, mínima en 26, domingo 38, lunes 38, regreso a clases el lunes, Y vamos a regresar con solecito, 38 como máxima, mínima en 26, y el martes 38 como máxima, mínima en 26, ya no hay probabilidades de lluvia más que esta noche, y para el regreso a clases, temperaturas altas, calcinantes, de 38 como máxima, mínima en los 26 grados, ese es el pronóstico del tiempo.
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0: 2:07 p.m, ya con 7 minutos, temperatura en los 39 grados. Buenas tardes, bienvenidos a esta su segunda edición informativa. Gracias a Dios, ya es viernes. Ya por fin viernes, mañana fin de semana, que ya es el último del mes de agosto. Y también de las vacaciones, porque el lunes ya regresan los chicos a la escuela, y entonces el domingo por la tarde-noche me queda claro que van a andar buscando las calcetas, los zapatos, los libros, las mochilas, la corbata, todo, ¿verdad? Para entrar, pues, muy tempranito a la escuela el próximo lunes, así que le deseamos éxito a todos los chicos y a prepararse, padres de familia, con la ruta, la gasolina y todo esto, porque volvemos otra vez a las prisas escolares. Saludamos en Acuña, la 92.9, a través de la Superestelar en Piedras Negras, 107.9, donde está el Tejano Power. Allá en la cabina de la 94.5, El Pato, locutor número 2 de la D94.5. Allá, frente al Minisplit, hasta frío tiene Edgar González. A mi izquierda se encuentra Orquídea López Alec. Orquídea, ¿cómo estás?
1: Muy bien, Héctor Sergio, muy buenas tardes. Bienvenidos a esta, la segunda emisión de Radio Zócalo Noticias en este día, viernes 28 de agosto. Se está casi despidiendo el mes, pero hoy es un día muy especial. Hoy en México se está conmemorando el Día Nacional de las Personas Adultas Mayores, también conocida popularmente esta fecha como el Día de los Abuelos. Así que bueno, hoy se está haciendo este reconocimiento social, se valora la experiencia, la sabiduría y las aportaciones históricas, culturales y económicas de las personas de 60 años y más. Y bueno, pues por supuesto, también esta fecha busca crear conciencia sobre la importancia de garantizarles una vida digna, salud, seguridad, bienestar emocional y pleno respeto a su autonomía. Así que muchas felicidades y nuestro reconocimiento a todas las personas adultas mayores, sean abuelas o no, o sea, ya hayan ya tenido nietos o no, hoy es su día.
0: Hoy es el Día de los Abuelos, muchas, muchas felicidades. Y hablando precisamente del Día de los Abuelos, nos vamos con uno de ellos, Armando Valdés Martínez. ¿Cómo estás, Armando? Muy buenas tardes.
4: Muy buenas tardes, Héctor Sergio, y buenas tardes a la audiencia de Radio Zócalo Noticias. Jimena Alejandra Jiménez Flores presentó la denuncia formal en contra de Ana J. por el delito de amenazas ocurridas en el mercado Zaragoza días atrás, cuando la probable partícipe entró al lugar a amenazarla sin motivo alguno aparente. El delegado de la Fiscalía General del Estado, Rigoberto Raúl Rodríguez Ríos, indicó que la denuncia es también en contra de quien resulte responsable en esa investigación.
5: Bueno, el día de ayer se recibió en la agencia del Ministerio Público de Atención Temprana una denuncia de una locataria del mercado de la localidad. Está denunciando amenazas hacia otra persona del sexo femenino. Fue recibida la denuncia y canalizada al área de trámite masivo. Se estará integrando en estos días la carpeta de investigación correspondiente.
6: ¿Aquí qué procedía? ¿Un arreglo, licenciado, por ese delito?
5: Bueno, de entrada es un delito mediable. Pero, sin embargo, ahorita, por lo pronto, el Ministerio Público tendrá que indagar, recabar los datos de prueba, tratar de allegarse, videos, entrevistas o lo que exista para justificar el hecho y la responsabilidad, en este caso, de la persona.
6: Solo hay una denuncia.
5: Así es.
7: No, ¿solamente señala a una mujer o también al administrador del mercado?
5: Bueno, menciona la imputada directamente y quien resulte responsable.
4: Sebastián, de 48 años, detenido por el motivo de abuso sexual con modalidad agravante por cometerse con abuso de autoridad o confianza. Por hechos ocurridos en la colonia Doña Pura, quedó en prisión preventiva en un plazo de investigación complementaria de 2 meses. El delegado de la Fiscalía General del Estado, Rigoberto Raúl Rodríguez Ríos, dio a conocer que el Centro de Justicia y Empoderamiento de la Mujer integró la carpeta de investigación.
5: No sé. Informó previamente, en este caso, la detención de una persona de origen extranjero al cual se le tenía pendiente de ejecutar una orden de aprehensión. Fue ejecutada esta y llevado ante el juez de la adscripción. Se llevó a cabo la audiencia inicial. Además, esta persona, durante la audiencia, pues fue vinculado a proceso. Sin embargo, solicitó su abogado defensor una suspensión condicional de proceso en su favor, misma que le fue concedida considerando que había reparado el daño a la persona afectada. En este caso, bueno, pues la suspensión será por el plazo de 6 meses, durante el cual estará sometido a condiciones que, de no cumplirse, podría verse afectado con la revocación de ese beneficio.
4: Cierto que fue detenido por el motivo de robo con un domicilio. También tenemos que Juan Jaime Aranda acudió a presentar denuncia formal en contra de quien o quienes resulten responsables por robo cometido en su modalidad de la calle Fructuoso García, en la colonia La Hacienda de la Luna, en donde se llevaron todas sus herramientas. Así lo dio a conocer el delegado de la Fiscalía General del Estado, Rigoberto Raúl Rodríguez Ríos.
5: Bueno, apenas estamos tomando conocimiento, vamos a esperar la información que nos proporciona la parte afectada y a partir de ahí el despliegue que realice la Agencia de Investigación Criminal para esclarecer el hecho.
8: ¿Checarán si habrá cámaras de vigilancia, negocios?
5: Sí, definitivamente es un área que, o es un trabajo que ya se viene desarrollando de manera sistemática, revisar lo que son cámaras, entrevistar testigos, indagar sobre el paradero de objetos. Bueno, pues esto nos ha permitido esclarecer otro tipo de robos en ese mismo lugar. No será la excepción esta.
4: Bueno, Héctor Sergio, audiencia de Radio Zócalo Noticias, cuando ya es viernes, fin de semana, casi casi quincena, la informas, y el Día de los Abuelos también para ti, la información policíaca más importante generada al momento.
0: Mañana habrá víctimas, señor Armando Valdés.
4: Así es, el Deportivo Villic, vamos contra la gente de Villic, allá en su campo, los nietos, por cierto, se llama los nietos del campo, así que ahora sí estamos bien con ese equipo, vamos contra ellos, un duelo de poder a poder, y vamos a ver qué trae nuestro goleador, el Rodrigo Herrera, que anda inspirado ya que viene de vacaciones.
0: Ah, no, pues viene descansado, así que tú también hiciste tu preparación en la playa, así que va a estar bueno el encontronazo. Éxito mañana, señor Valdés, y muchas felicidades por sus nietos.
4: Igualmente para usted, señor Héctor Sergio, buenas tardes.
0: Gracias, buenas tardes. 2:14, efectivamente, es Día de los Abuelos, así que felicidades a los queridos abuelos.
1: Muchas felicidades, Héctor
0: gracias,
1: Sergio.
0: Gracias, gracias.
1: Recién estrenado
0: abuelo, y bueno, pues a consentir a los nietos, ya así. Que los papás se encarguen de los regaños, los abuelos vamos a consentirlos, a ser los pasalones, ¿verdad? Los cómplices de los así nietos. Es. Vamos a hacer una pausa, la primera, ya volvemos.
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7: Son las 2:17, 39 grados la temperatura, y es momento de irnos a la vecina ciudad de Eagle Pass, donde ya está listo para su reporte Eleazar Ibarra. Adelante, Eleazar.
8: ¿Qué tal, querido actor Sergio, audiencia de Radio Zócalo? Muy buenas tardes, para informarles que en último momento la ciudad de Eagle Pass, a través del sistema del agua potable, se está haciendo un aviso a residentes de algunos sectores del sur de esta población que hay problemas en el abastecimiento de precisamente el vital líquido, porque hay una ruptura en la línea principal que afectará sectores como Heritage Farms, Morales Circle y Oaxaca, la calle Oaxaca, así como áreas alrededores. Es una situación que se va a prolongar por las siguientes 4 horas para que, bueno, pues en la medida de lo posible los residentes estén preparados justamente con esta afectación que se ha dado por la falla en la red principal que abastece del vital líquido a esas áreas que ya le comento. Esa información que da a conocer la dirección a cargo de Jorge Barrera, de lo que tiene que ver con el sistema del agua potable de la ciudad de Eagle Pass. Otra información: este viernes se esperaba pues que la jueza principal encargada del caso de el ex juez Ramsey Inglis Cantú daría el resultado con respecto a las posibles sanciones que se hizo a acreedor luego del desacato de una orden judicial. Finalmente fue el día de ayer cuando se firmó la orden por parte de la juez Patricia Álvarez, en la que determina que Ramsey Inglis Cantú es culpable de esta situación y se le ha impuesto una multa de $500. Es un delito menor, pero como tal, pues sí marca el récord personal de Ramsey Inglis Cantú. Todo esto lo conllevó a que, bueno, pues mientras Ramsey Cantú estuvo suspendido como juez, no podía ejercer sus funciones, pues continuó realizando algunas publicaciones, grabaciones de videos en donde él era el protagonista, en donde hablaba precisamente de las operaciones del gobierno y, bueno, también pedía la intervención, el apoyo de los comisionados. Todo eso lo tomó en cuenta la juez. La parte demandante exhibió los videos como prueba y, bueno, pues esto es lo que llevó a que fuera procesado por la situación del desacato. Fue encontrado precisamente culpable, se tomó la evidencia en cuenta, y es así como culmina, al menos en esta etapa, del señor Ramsey Inglis Cantú como ex juez del condado de Maverick. Todavía hay situaciones a las que él se enfrentará, pero serán situaciones diferentes y en una corte también, en una corte judicial federal. Hablando de otra información, esta mañana platicamos con el capitán Efraín Valdés. Él es asistente también del sheriff, del equipo de colaboradores más cercano, quien personalmente habló sobre estas acciones que ofrece el departamento en apoyo de la patrulla fronteriza en el operativo denominado Stone Garden, que tiene que ver con el combate al tráfico de indocumentados. Él recorrió el área de El Quemado, Texas, y uno de los ranchos que posiblemente sea que más se utilizan los pocos migrantes que han logrado llegar a Estados Unidos a través del río Bravo, es el Eagle Point, que también se ubica allá para el norte de esta frontera. Y dice que durante la mañana en que permaneció en aquella zona con los agentes federales de migración, pues fue prácticamente nula la actividad. Quizás sí hay algo de cruces, pero es muy poco. Tal vez esperan a que las autoridades se retiren o se cambien de puntos para vigilar y ellos aprovechar para cruzar hacia los Estados Unidos. Pero sí, dice que al menos por en este día y ayer por la tarde en que implementó esta asistencia a la patrulla fronteriza, pues se vio poco el movimiento con respecto al cruce de indocumentados. Sin embargo, dice que esta medida se mantiene vigente a través de esta autoridad del condado de Maverick, pues siempre ha existido el apoyo hacia la autoridad federal dentro de esta operación denominada Stone Garden. Hablando del mismo departamento del sheriff, esta misma autoridad informó sobre el arresto de un hombre de 48 años, Ricardo García es su nombre, y él fue denunciado en su momento por su pareja sentimental, su esposa, debido a que él pues cometió el delito de violencia, un asalto en contra de su menor hijo, al que pues lo agredió físicamente. Entonces la mujer, la esposa, es quien se atrevió a denunciarlo ante las autoridades. Se recabaron las evidencias necesarias y bueno, posiblemente se solicitó la orden de arresto de un juez, la que se ejecutó el día de ayer, y hoy por la mañana, bueno, pues este hombre estaba en vía de ser procesado por parte de un juez que le impondría la fianza correspondiente. Y siguen los casos de decomisos de drogas, aunque en menor escala y para consumo personal, pues este problema está latente. Hay un hombre que después de implicarse en una infracción de tráfico cuando manejaba su vehículo sobre la carretera 277, fue detenido por un patrullero del sheriff porque durante los cuestionamientos se dio cuenta de que a un lado de él, conductor, de nombre Tomás Antonio Redondo, de 48 años, había instrumentos para consumir drogas. Una revisión más exhaustiva permitió encontrar algunos envoltorios que contenían metanfetaminas, el narcótico que más está siendo utilizado aquí en esta frontera, ciudad y también en el condado de Maverick. Por esta razón fue a parar al centro de detención Stone Bowls bajo cargo de posesión de sustancias controladas y peligrosas. Y pues, como es protocolo, el juez de paz se habrá de encargar a esta persona antes de que se prepare el caso y vaya a ser consignado a la fiscalía del condado. El reporte obtiene, pues, esto.
7: Muchas gracias, Eleazar, por tu reporte. Buenas tardes.
8: Buenas tardes.
9: 2:35, 38 grados la temperatura. El alcalde Carlos Jacobo Rodríguez, acompañado por Mayra Rubí Rangel, ella es la directora general de Bienestar Municipal, dio el arranque de la segunda tienda Bienestar. Esta está ubicada en el año 2000 como parte de las acciones encaminadas a fortalecer el acceso de las familias a productos de la canasta básica, productos esenciales. Las tiendas Bienestar son una iniciativa impulsada por el presidente municipal y la Dirección General de Bienestar Municipal con el objetivo de acercar productos de la canasta básica y alimentos esenciales a las familias de Piedras Negras y principalmente a las familias con vulnerabilidad económica. La tienda Bienestar de la Colonia Año 2000 está activa de lunes a viernes en un horario de 10 de la mañana hasta las 7 de la tarde, ofreciendo los beneficios y, por supuesto, una alternativa para adquirir productos de primera necesidad, o sea, la canasta básica, prácticamente a muy bajo costo. Así que ya lo sabe, el programa contempla un registro personalizado de beneficiarios, quienes recibirán una tarjeta oficial con nombre, fotografía y folio único, que funcionará como medio de acceso a los beneficios de las tiendas Bienestar, buscando que con este mecanismo se brinde una atención ordenada y que facilite el acceso a este apoyo. Repetimos, felicidades a nuestros amigos allá en la colonia Año 2000, que ya cuentan con su tienda Bienestar. Bien ahí, ¿eh?
7: Muy importante, ¿no? Creo este apoyo para muchas familias que se van a estar beneficiando, que van a poder adquirir estos productos pues a un costo más bajo. Sí. y que por supuesto esto se va a traducir en apoyo a la economía familiar. Entonces qué bueno que ya tienen allá una tienda del bienestar, que ya se les acercó, ¿no? También en el tema este de la movilidad, muchas veces te tienes que mover a otros sectores para adquirir algunos productos, bueno, pues se les acerca también a su sector y ya no van a tener esta cuestión de movilidad. Y bueno, son las 2:26 y es momento de irnos con Armando López Cabetillo, quien tiene mucha información también acerca del municipio. Adelante, Armando.
10: Orquídea, Héctor, Sergio, amigos de Radio Soga, la noticia es: al interior del gobierno de la nueva historia se busca siempre mejorar el trabajo en todas las direcciones, no nada más para ser más eficientes administrativamente, sino que para ello, o que para que ello se traduzca en un mejor servicio a la ciudadanía. Es por ello que esta semana se tomó la decisión de hacer un enroque entre la Dirección de Catastro y Ventanilla Universal, según declaró este viernes el presidente municipal de Piedras Negras, Carlos Jacobo Rodríguez González, tras desmentir la salida de Juan Fernando Navarrete Guerrero de la administración, como se aseguró en diversas páginas de redes sociales. Aclaró que solo intercambió funciones con Fernando Escobedo Tabitas. Rodríguez González estableció que no tiene nada de malo realizar movimientos dentro de su gobierno, ya que se busca aprovechar de mejor manera las habilidades y talentos de todos los funcionarios municipales.
11: Como si fuera algo malo hacer modificaciones en el gabinete, pero pues cuando nunca has administrado un negocio en toda tu vida y nunca has emprendido en el ambiente empresarial, pues no te das cuenta de estas cosas, ¿no?, que son necesarias. Aquí no fue ninguna salida, fue un enroque. Se dice enroque, cambiamos un director por otro, cambiamos a Juan Navarrete por Fernando Tabitas. Uno se fue a Ventanilla Universal y otro se fue a Catastro. Y aunque hubiera sido una salida, ¿qué importa? Limpiar la casa siempre va a ser bueno, y ahorita lo que hicimos, nosotros creímos que en base a las habilidades de cada director y en base a los resultados que han tenido, era bueno hacer este enroque.
10: En más noticias, te doy a conocer que el accidente automovilístico en el que se vio involucrada una patrulla de la Policía Preventiva Municipal la noche del miércoles en el cruce de la calle Periodistas con Avenida Heroico Colegio Militar fue responsabilidad de los oficiales a cargo. Lo que no fue confirmado por el comisario de la Corporación Cruz, Eliud Mercado Ramírez, quien estableció que en el percance resultó afectado un taxi de la línea Águilas, por fortuna sin que se presentaran personas lesionadas, solamente daños materiales. Apuntó que al ser responsable la unidad oficial, misma que cuenta con su póliza de seguros vigente y en regla, el municipio se hace cargo de los daños materiales y los policías involucrados estarán suspendidos por 45 días. Mercado Ramírez señaló que no solamente se cuida la vigencia de la póliza, sino además que se tenga una copia de la misma en cada unidad, así como que los agentes cuenten con su licencia de conducir en vigor.
12: Así es, tuvimos ahí sobre la avenida H Colegio Militar un accidente vial. Fuimos responsables, nos hicimos cargo de los daños del taxi, los elementos fueron sancionados. Incluso ayer se les extendió una suspensión provisional de 45 días sin goce de sueldo.
13: En lo que va del año, ¿cuántas unidades se han visto involucradas?
12: Híjole, no traigo el dato, pero estamos alrededor de 5 o 6 unidades en lo que va del año.
13: ¿Y de estas ya cuántas han sido cubiertas por el seguro para su reparación?
12: Prácticamente todas. Ahorita pues es la única patrulla que vamos a tener parada para que entre la reparación por parte del seguro de la unidad. También cabe mencionar que todas las unidades cuentan con su póliza de seguro. En los pases de revista nosotros estamos supervisando que traigan impreso ese póliza de seguro y pues obviamente que los elementos cuenten con sus licencias vigentes, tanto el área operativo, área de tránsito y los escuadrones motorizados.
10: A través del cuerpo multidisciplinario de inspectores, el municipio alista la imposición de sanciones económicas por la quema que se presentó en un predio ubicado sobre el Boulevard Centenario, luego de las quejas expresadas por colonias vecinas. De acuerdo a los señalamientos de sectores como presidentes, periodistas, Nogalar, entre otros más, durante varios días de la semana en curso padecieron por la presencia de humo proveniente del lugar que fue objeto de un desmonte. Sin embargo, y tras el deshierve, se prendió fuego a la vegetación que se quitó en el sitio, situación que está prohibida e incluso sancionada dentro del reglamento municipal, aseguró Jorge Alexis González Beltrán. El director de Imagen Urbana y Ecología añadió que a pesar de que los dueños del predio no dejaron entrar a los inspectores, dicha falta administrativa faculta a la autoridad para emitir las multas respectivas.
14: Sí, bueno, hicimos la inspección, sí vimos los cúmulos de hierba, de maleza e incluso algunos huizaches que se cortaron, pero no teníamos personalmente conocimiento de la quema del mismo. Obviamente está completamente prohibido, vamos a reforzar esa actividad con el director de inspectores, con Alejandro y un servidor para hacer la evaluación hoy mismo, porque obviamente si se realiza una quema, pues se queda en la tierra la erosión del suelo. Entonces, con eso podemos garantizar la aplicación de la multa correspondiente para la afectación que se realizó en días anteriores. O sea, la evidencia debe estar ahí todavía contundente para realizar la multa, ¿no?
15: Aparentemente sí fueron inspectores, pero no los dejaron entrar por ser una propiedad privada.
14: Bueno, pero el delito está ahí. Entonces, lo evaluó inclusive con Daniel para revisar el proceder y tomar acción, pero la quema de residuos está prohibida, ¿no?, dentro de la mancha urbana, y eso lo evaluamos el día de hoy sin ningún problema.
10: Ya para concluir con mi reporte, les doy a conocer que la implementación del programa Psicólogos de la Nueva Historia por parte del municipio ha generado resultados positivos, toda vez que está contribuyendo a fortalecer el bienestar emocional de los jovencitos de todos los planteles de secundaria en Piedras Negras. Lo anterior se refleja en un total de 3,639 atenciones, de acuerdo a lo dado a conocer por el coordinador de Educación Municipal, Juan Andrés García Díaz, quien detalló que a través de las consultas de los psicólogos se han logrado observar 385 casos que requieren de terapia. De estos 385, 115 tienen que ver con cuadros de ansiedad, que es el más elevado, equivalen al 29.9%. Le siguen los problemas de conducta con 76, ideación suicida y conductas autolesivas en tercer sitio con 71 casos, 62 corresponden a cuadros de estrés académico y 61 tienen que ver con conflictos interpersonales. El funcionario municipal añadió que además se ha permitido realizar un total de 25 canalizaciones a otras dependencias de gobierno, como la Procuraduría de los Niños, Niñas y la Familia, el Centro de Atención al Adolescente y el DIF municipal. Los motivos de estas canalizaciones van desde el abuso sexual o sospecha de abuso sexual, trastornos de salud mental, intentos de suicidio y o ideación suicida, autolesiones, violencia familiar, física y psicológica, entre otros motivos más.
16: En atención psicológica reportadas en el 2026, hubo 3,639 atenciones totales por parte de nuestros psicólogos. 685 fueron contenciones emocionales a alumnos, 14 fueron contenciones emocionales a docentes, 550 de estas atenciones fueron a evaluaciones iniciales de alumnos, 10 a evaluaciones iniciales de docentes, 1,852 a seguimiento a alumnos, 13 seguimiento a docentes, 440 orientaciones a padres de familia y 75 orientaciones a docentes. Las principales problemáticas que aquejaron a nuestros jóvenes detectadas en las atenciones iniciales fueron ansiedad con 115 casos registrados, problemas de conducta con 76 casos, 71 casos de ideación suicida y conductas autolesivas, 62 casos de estrés académico y 61 casos de conflictos interpersonales, un total de 385 casos observados, ¿verdad? Y dándonos el mayor índice, la ansiedad con un 29.9% de las problemáticas detectadas en ellos.
10: Se reporta aquí, director Sergio. Buenas tardes.
7: Muchas gracias, Armando, por tu reporte. Buenas tardes.

0: temperatura. Vamos a un corte comercial. Ya volvemos.
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5: 2:38, temperatura 38 grados, fin de semana. Todavía no pagan, mucha gente paga, o muchos patrones lo hacen hasta el último día, y entonces habrá que esperar. Hay quienes reciben su pago en viernes, como hoy, que bueno, que lo disfruten. Vamos a los cruces internacionales, quizá vayan a la vecina ciudad de Eagle Pass, el puente internacional número 1, tiene... carga vehicular, la verdad no tiene absolutamente nada de fila. El puente 1, nada. Y el puente 2 está a la mitad. Así que si usted viaja a la vecina ciudad de Eagle Pass, váyase por el puente 1 o váyase por el puente 2, que están más o menos un cuarto, casi llegando a la mitad, para ir a la vecina ciudad de Eagle Pass. Disfrute y valore su ahorro. Valore su dinero, cuídelo, porque vienen tiempos un poquito complicados por el tema de las fiestas patrias y el tema de diciembre y todo esto, ¿no? Gabriel Méndez ya está puesto con la información y tiene bastante. Adelante, Gabriel, buenas tardes.
6: ¿Qué tal, Héctor Sergio Ortiz, amigos de Radio Zócalo? Muy buenas tardes, un gusto saludarles en este viernes, ya inicio del fin de semana y también el último de este mes de agosto. Para darles a conocer también que, tomando como referencia esta fecha, la Secretaría de Educación en el estado dio a conocer que todo se encuentra listo para el regreso a las clases este próximo lunes 31 de agosto, y con ello el arranque del nuevo ciclo escolar 2026-2027, en donde, según información de la Oficina de Servicios Regionales, estarán retornando a las aulas más de 36,000 alumnos de nivel básico en la región. El titular de la dependencia, el profesor Benito Luis Costilla, señaló que personal educativo realizó la entrega de útiles escolares a todas las escuelas de la región en tiempo y forma, logrando con ello abastecer a todos los planteles con este material para el arranque de labores la siguiente semana. En cuanto a las incidencias registradas en estas vacaciones, sobre todo de escuelas afectadas por actos de vandalismo, informó que únicamente los planteles de la Escuela Primaria Doctor Armando Treviño y la Venustiano Carranza del municipio de Nava reportaron el robo de cableado eléctrico, mismas que ya atendieron esta situación y se encuentran listas para recibir a todos los alumnos a partir de este próximo lunes.
7: Pues mira, te comento que estamos ya listos para recibir a nuestros alumnos que regresan este próximo lunes 31 de agosto. Y pues bueno, ya están ahorita tomando el curso intensivo los directores con sus...

0: maestros en cada una de las escuelas, en cada una de las instituciones, y pues decirte que estamos ya al 100% con útiles escolares, que son los que manda nuestro gobernador Manolo Jiménez, con libros de texto gratuitos y todo ya preparados para recibir a nuestros alumnos.
1: ¿En ese sentido se logró culminar la entrega de los útiles y material a todas las escuelas?
0: Sí, como siempre, es la indicación que recibimos cada ciclo escolar por parte de la Secretaría de Educación, por parte de nuestro gobernador, de que siempre esté a tiempo y forma los útiles y libros en cada una de las instituciones.
1: Aproximadamente, profesor, ¿cuántos alumnos estarán regresando a las aulas el lunes?
0: Estarán regresando arriba de 36,000 alumnos, y pues bueno, ya gustosos de recibirlos.
1: Durante esta temporada vacacional fueron prácticamente nulas las incidencias de robos a las escuelas y este tipo de actos, ¿no?
0: Tuvimos únicamente dos incidencias, que fue en la escuela B. Carranza y en la Armando Treviño, pero bueno, fueron extracción de cableado, como siempre, tú sabes, son lo que más buscan las personas que se dedican a eso, y gracias a Dios, y afortunadamente, y por el apoyo de los padres de familia que siempre están al pendiente de las instituciones, pues bueno, nada más fueron dos las dañadas.
1: Ya están, como que ya están en condiciones ya para el lunes, ¿no? El regreso a las clases.
0: Sí, ya están en condiciones de recibir a los alumnos el próximo lunes.
2: En más información, también comentarles que un marcado repunte en las consultas brindadas por el Centro de Rehabilitación Integral, el CRI, fue el que se percibió durante el presente mes de agosto, principalmente de atenciones relacionadas a terapias físicas y psicológicas, además de trámites por certificados de discapacidad, según lo mencionó el doctor Ernesto González. El director de este recinto detalló que en estos días del mes se registró una afluencia promedio de 20 a 25 pacientes por día, en comparación a los 15 que se tenían en el mes de julio, atribuyendo este hecho a la disponibilidad que representó esta temporada vacacional, especialmente en los menores. Asimismo, destacó el beneficio que ha conllevado la incorporación de más especialistas para colaborar en este centro de atención, como lo fue la reciente integración de un nuevo psicólogo, el cual, aseveró, ha permitido despresurizar la demanda de consultas en materia de salud mental.
3: Así es. Bueno, ya ves que en julio habíamos tenido una baja demanda, es por las cuestiones vacacionales, lo teníamos ahí predestinado. Agosto empezamos otra vez a reapuntar y nos estamos manteniendo con consultas de consultas físicas, ¿verdad? Consultas médicas, consultas psicológicas, ¿verdad? Todo lo que son los trámites para el certificado del plaqueo de discapacidad, todo lo que son los trámites del certificado de discapacidad del bienestar y lo que son los cajones para cuestiones de personas con discapacidad, ¿verdad? Todo eso lo seguimos manejando, lo estamos llevando. Como te digo, hemos tenido un repunte, probablemente va a llegar septiembre y va a ser mucho más el trabajo, pero pues aquí estamos para atenderles, para apoyarles, y todo lo que podamos solucionar, pues aquí estamos.
4: Desde lo que fue este mes, doctor, aproximadamente, ¿cuál fue el problema de personas atendidas por día?
3: Más o menos, digo, tuvimos una disminución, más o menos estábamos atendiendo unos 20, 25 por día, y luego disminuyeron como algunos 12, 15, ¿verdad? Y otra vez estamos teniendo un repunte. Te puedo confirmar que alrededor de unos 20 en promedio, ¿verdad? Diarios, es lo que estamos llevando.
4: Destacar que sobre todo se va a tener esa demanda, esta búsqueda de tanto el certificado de discapacidad como también los trámites de las placas para los vehículos, ¿no?
3: Así es, son yo creo que de los documentos que más se llegan a solicitar, ¿verdad? Y pues también reconocer, como ya te había comentado en cápsulas anteriores, ¿verdad? La incorporación de nuestro nuevo psicólogo, ¿verdad? Que hemos tenido ahí buena mancuerna con él y se han estado llevando las citas de psicología, que te digo, hasta cierto punto llegamos un poquito a estar saturados, ¿verdad? Pues ya se ha ido desfogando y han estado muy bien transcurriendo estas consultas de psicología.

0: 15 minutos y serán las 3 de la tarde. Adelante, Gabriel, te escuchamos. Bueno, vamos a hacer una pausa comercial. Nosotros ya volvemos.
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3: 12 a las 3. Adelante, Gabriel, nuevamente.
4: ¿Qué tal, Héctor Sergio? Retomamos la comunicación, efectivamente, y como te lo mencionaba, una importante afluencia la que tuvo el Centro de Rehabilitación Integral en estas vacaciones, y bueno, principalmente el seguir brindando consultas y servicios que son afines a este recinto. En otra información, también, como te comentaba, de cara al inicio del nuevo ciclo escolar, que hay que recordar, será este lunes 31 de agosto, la Jurisdicción Sanitaria 01 ya alista también al retomar las actividades de visitas y consultas en las escuelas de nivel básico para conocer el estado que guarda la salud bucal de los alumnos. Y con ello también volver a emplear algunas atenciones como en su momento o en el ciclo pasado lo fue la aplicación de flúor en sus piezas dentales. El titular del área de salud bucal de la dependencia, el doctor Sergio Morales Maus, destacó la importancia que tienen estas acciones para saber qué tanto pudo afectar esta temporada vacacional en la salud bucal de los menores, derivado de factores como podría haber sido el consumo de azúcares y comida chatarra para generar la presencia de una posible caries temprana. Añadió que para ello se ha mantenido una coordinación con la Secretaría de Educación, reiterando también lo necesario de que se tenga el consentimiento de los padres de familia o tutores en estos procedimientos, a fin de abonar a mejorar la salud bucal de los menores en estas jornadas y las consultas que se brindan directamente en los centros de salud.
5: Que tengamos esa interconsulta con los pacientitos, obviamente acompañados por el padre o tutor, para poderles hacer la observación si tiene alguna caries temprana, caries del infante o caries del biberón, y obviamente si el papá o tutor nos lo permite colocar flúor, que les había mencionado, que sirve para remineralizar, que su esmalte esté fuerte, porque el esmalte del infante es pobre, porque va a mudar de piezas.
6: ¿Ha visto algún mayor interés ahora que van a regresar a clases los niños?
5: Todavía no he visto así que una alta demanda tal cual, pero ya estamos trabajando en colaboración con CEDU para poder gestionar las visitas en las escuelas.
7: También el consumo de dulces y las caries en los niños.
5: Por supuesto, el uso de azúcares, ya sea el dulce, ya sea panes pan dulce o golosinas, pues obviamente de eso se alimenta la caries para formar ese ácido que desmineraliza al esmalte.
7: ¿Se ve más común ahora con los niños o se ve igual?
5: Ha disminuido un poco, estamos trabajando en colaboración con el programa de Niño Sano, donde estamos visitando escuelas, colocando flúor, y sí ha disminuido un poco ahí la incidencia.
7: También las consultas de los menores también se han visto regulares, ¿no?
5: Lo que sí he visto es que ha habido un poco más de visita, pero no tanto para la caries tal cual, sino para la muda de los dientes. Ya han escuchado del programa de que tenemos las atenciones gratuitas y han venido. Es que sabes que mira, he notado que el dientito de mi niño está flojito, no se le cae, nos pueden ayudar con eso. Eso sí lo hemos hecho. Inclusive hemos hecho procedimientos de operculectomía en donde retiramos un pedacito muy pequeño de encía para exponer la erupción del diente, porque si no el diente se queda estancado, ¿sí? Si no lo ayudamos, algunas piezas de adulto se quedan estancadas. Hacemos la ventanita.
4: Bueno, pues hay la información también de lo que son estos preparativos para retomar las jornadas y visitas a las escuelas por parte de la Jurisdicción Sanitaria en el área de salud bucal. Y con ello también, Héctor Sergio, estimada audiencia, reiterar que pues, prácticamente todo está listo para el retorno a las clases, el inicio del nuevo ciclo escolar 2026-2027 a partir de este próximo lunes. Es la información en esta tarde, Héctor Sergio, audiencia.
3: Es correcto, ya el lunes de regreso a clases, Gabriel. Y también en la diócesis están invitando a acudir el domingo a misa, los niños con los uniformes y con las mochilas para la bendición precisamente de sus útiles escolares, de sus uniformes y todo. Todo ya listo para el regreso a clases, el regreso a las prisas, al estrés y al tráfico, querido Gabriel.
4: Eso es correcto, estimado licenciado, el regreso a la cotidianidad, pudiéramos decirlo de esta manera, pero bueno, esperando que sea un gran y feliz regreso a las clases. Bien lo comentaba usted, el domingo que se tendrá esta bendición también para todos los alumnos y que se saque mejor aprovechamiento de todos los estudiantes en esta nueva etapa que están por comenzar.
3: Eso es correcto. Muchas gracias, señor Gabriel, por la información. Buen fin de semana, buenas tardes y buen provecho.
4: Igualmente, muy buenas tardes, licenciado.
3: Gracias, igualmente para ti, pues todo listo para el regreso a clases, Orquídea.
8: Así es, hay que recordar que también varios niños y niñas van a iniciar esta etapa en la educación primaria, así que bueno, pues estos alumnos de nuevo ingreso, por supuesto que inician esta nueva etapa y pues a ellos también les deseamos pues muy buena suerte y todo lo mejor para este inicio, para su primer día de clases. Por supuesto, a los padres y madres de familia, volver a las rutinas, también hay que recomendar que pues este fin de semana los niños y las niñas se vayan a dormir temprano, pues sí, para que el lunes ya no batallen con esta situación de lo del sueño, porque hay que recordar que durante las vacaciones a veces es más común que los niños se duerman más tarde y pues obviamente se van acostumbrando, ¿no?, a estarse desvelando, y cuando ya se regresa a clases están batallando para despertar, así que bueno, pues este fin de semana pueden ocuparlo para volver a esa rutina y el lunes ya sea menos difícil la despertada por la mañana para poder llegar a tiempo a clases. También hay que preparar todo, los útiles escolares, ojalá que ya la mayoría puedan tener ya listos sus útiles escolares. Hay algunas familias que, por supuesto, batallan con este tema por la cuestión económica. Ojalá que de alguna manera pues puedan completar todo lo que se requiere para que sus hijos puedan aprovechar estas clases y, por supuesto, este conocimiento que les va a ayudar para toda su vida.
3: Nos vamos. Gracias. A las 6 nos escuchamos nuevamente. Gracias, Orquídea.
8: Muchas gracias por acompañarnos. Que tenga bonita tarde y muy buen provecho.
3: Buenas tardes.
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Piedras Negras, Coahuila, México. A las 3:05, ¿cómo están? Feliz fin de semana a todos. Ya tenemos buenos beats, buena música en este playlist de la hora con Mike Pérez en Dinámica 94.5 FM. Te dejo esto con Drake, se llama Janice S.

música de fin de semana, Swedish House Mafia, con Connie Constance, presenta Heaven Takes You Home. 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En este bloque, Anima con Lisa presenta Bad Angel.

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Sane presenta Pillow Talk a 19 minutos para que no sean las 4 con más música aquí en Dinámica 94.5. 38 en la temperatura y Jason Derulo.

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More Music, presentando a Ed Sheeran con Martin Garrix. Se llama Repeat It. This heart's bleeding. Parte de las novedades de este mes. En Dinámica 94.5. 4:13, 37 la temperatura con sensación de 40. Seguimos con más música, Fresh Music. Y las novedades de este mes con Madonna, se llama Danceteria. Música exclusiva para tu fin de semana. Maneja con precaución y sigue escuchando el 94.5.

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2: Hoy esperamos un cielo mayormente soleado con una máxima temperatura que pudiera llegar a los 38 grados centígrados. La sensación aún así será de los 41 grados con el viento soplando del este entre 5 y 10 kilómetros por hora. Después de las 4 de la tarde se activa un 20% de posibilidad de lluvias, las que continúan por la noche con una mínima que descenderá a los 26 grados centígrados. Para mañana soleado, 38 como máxima y la mínima en los 26 grados. Lo mismo para el domingo, 38 la máxima y la mínima en los 25 grados. Las temperaturas calcinantes continuarán la próxima semana con máximas de 39 grados y las mínimas de 26.
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3: Un momento, ANSPAC. La armonía no consiste en ser iguales, sino amar las diferencias. Cuando no manejamos bien las diferencias, comienza la escalada de violencia. También cuando hay conflicto de intereses, cuando satanizas a una persona. Por eso hay que aprender a ver que las diferencias nos enriquecen. Te propongo algo. Busca intencionalmente a una persona muy distinta a ti. Escúchala. No se trata de llegar a acuerdos, simplemente escucha. Te conocerás más por tus reacciones, molestia, gustos, disgustos. Rescatarás ideas del otro que son buenas para ti y experimentarás la libertad de ser libre de hablar con personas distintas. Este fue un momento ANSPAC.
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Escucha Dinámica 94.5. Muchachos, ¿cómo están? Muy buenas tardes. Me da mucho gusto saludarlos en este viernes 28 de agosto del 2026. Yo soy Daladier González y voy a estar con ustedes hasta que sean las 6 de la tarde. A las 6 de la tarde viene Orquídea López Alec y Héctor Sergio Barbosa Ruiz para informarnos sobre todo lo que está pasando en el mundo en la última edición del noticiero de Radio Zócalo. Pues nocturno, ya es Radio Zócalo nocturno, ¿verdad? Así que bueno, muchachos, los invito para que se queden con nosotros. Vamos con musiquini en vivo.

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2: Hoy esperamos un cielo mayormente soleado con una máxima temperatura que pudiera llegar a los 38 grados centígrados. La sensación aún así será de los 41 grados con el viento soplando del este entre 5 y 10 kilómetros por hora. Después de las 4 de la tarde se activa un 20% de posibilidad de lluvias, las que continúan por la noche con una mínima que descenderá a los 26 grados centígrados. Para mañana soleado, 38 como máxima y la mínima en los 26 grados. Lo mismo para el domingo, 38 la máxima y la mínima en los 25 grados. Las temperaturas calcinantes continuarán la próxima semana con máximas de 39 grados y las mínimas de 26.
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5 de la tarde con 25 minutos. Escuchas Dinámica 94.5, son las 5:25. Oye, ayer chispeó así bien, bien leve, súper leve, muchachos, de verdad. Y ahorita, según yo, según el Servicio Meteorológico Nacional, anda una huella ahí, pero todo indica que no va a llegar. 39 grados Celsius, 102 grados Fahrenheit. Si quieres escuchar el pronóstico del tiempo extendido, escucha el noticiero de Radio Zócalo ahorita a las 6 de la tarde para que te pongas al 100, no solamente en el pronóstico del tiempo, en todo lo que ha pasado en nuestra ciudad, en el estado, en nuestro país y obviamente en el mundo. Vamos con más música en Dinámica, 5 de la tarde con 26 minutos, 5:26.

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5:36. 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Son las 5:36. 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Ahí está el Tejano y su raza. Así que si ustedes se quieren dar un clavadito a Super Channel 12, lo pueden hacer. Ahí lo van a transmitir en vivo. Y nosotros tendremos, obviamente, el noticiero de Radio Zócalo. Si te quieres quedar bien informado con todo lo que pasa en el mundo, puedes hacerlo aquí, en Dinámica 94.5. Ahorita es 6:00 p.m. Yo me despido. Regreso en punto de las 9:00 p.m. Si es que ahí arriba, Diosito, no dispone otra cosa.

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1: Son las 6:00 p.m. Este es un momento de reflexión. ¿De qué le sirve al hombre ganar el mundo entero si se pierde a sí mismo?

0: ¿Qué tal? Buenas tardes. Esta es la información. Descarta alcalde salida del director de Catastro. Fue en Roque con Ventanilla Universal.
1: Alcalde arranca en año 2000 la segunda sucursal de Tiendas del Bienestar.
0: Declaran culpable de desacato a Ramsey English Cantú y le imponen una multa de $500.
1: El lunes regresan a clase más de 36,000 estudiantes. Hubo solo dos escuelas afectadas.
0: Programa Psicólogos de la Nueva Historia suma más de 3,600 atenciones.
1: Confirma municipio nuevo choque de patrulla. Suspende a oficiales 45 días.
0: Fiscalía General del Estado investiga denuncia por amenazas a mujer en el mercado Zaragoza.
1: Detienen en Eagle Pass a violento sujeto que agredió a su propio hijo.
0: Queda en prisión preventiva sujeto detenido por abuso sexual en la Doña Pura.
1: Presentan denuncia formal por robo en vivienda en la colonia Hacienda La Laja.
0: Continúa bajo el cruce de migrantes ilegales por áreas del quemado.
1: Quema de predios está prohibida en la mancha urbana. Municipio alista multas.
0: Repuntan en agosto consultas en el CRI, se atienden hasta 25 pacientes diarios.
1: Secretaría de Salud retomará las consultas bucales en escuelas el próximo ciclo escolar.
0: De esto y mucho más en este resumen informativo listos que hoy nosotros así comenzamos.
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0: 6:05 y la temperatura en Piedras Negras en los 40 grados centígrados en este viernes 28 de agosto, ya prácticamente agonizando el mes de agosto y preparándonos para el mes de las fiestas patrias. Hoy tenemos 40 grados, la máxima era de 38 y la hemos pasado como ayer con creces. La mínima esta noche en 25 grados y nuevamente hay un 25% de probabilidades de lluvia para Piedras Negras y la región. Sábado, una máxima de 38, mínima en 26. Domingo, 38 como máxima, mínima en 26. Lunes, regreso a clases, 38 como máxima, mínima en 26. Y martes también, 38 grados como máxima, mínima en 26 grados centígrados. Los días siguientes no hay probabilidades de lluvias.
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0: 6:06 y la temperatura en Piedras Negras, 40 grados centígrados. ¿Cómo están? Buenas tardes. Un gusto recibirles en esta ya tercera edición con tres frecuencias enlazadas. 107.9, 92.9 y la 94.5, que es la estación piloto, Danadir González al frente. Allá en los controles digitales frente al mini split se encuentra Edgar González y a mi izquierda Orquídea López Alec. Orquídea, ¿cómo estás? Buenas tardes.
1: Muy buenas tardes, Héctor Sergio. Buenas tardes y bienvenidos a esta, la tercera emisión de Radio Zócalo Noticias en este día 28 de agosto, día que se está celebrando en México el Día Nacional de las Personas Adultas Mayores, también conocido popularmente como el Día del Abuelo. Y bueno, se conmemora este día donde se valora la experiencia, la sabiduría y las aportaciones históricas, culturales y económicas de las personas de 60 años y más. Además, además, pues busca, este día busca crear conciencia sobre la importancia de garantizarles una vida digna, salud, seguridad, bienestar emocional y pleno respeto a su autonomía. Y bueno, pues esta fecha se realiza desde 1982, cuando la Asamblea Mundial de la Organización de las Naciones Unidas habla sobre el envejecimiento, declarando agosto como el mes dedicado a la vejez. Y por supuesto aquí en México se celebra desde 1984, que se habla de la fecha, y ya en 1998 se determina, se instituye de manera oficial este día de, pues, que es dedicado principalmente a las personas adultas mayores, pero también aprovechamos para celebrar a todas las personas que ya son abuelos. Así que muchas felicidades para todas las personas adultas mayores y muchas felicidades para todos los abuelos y las abuelas hoy en su día. Muchas felicidades.
4: Felicidades.
1: Y Héctor Sergio.
4: Gracias.
1: Que ya recién estrenado.
4: Sí.
1: Abuelo.
4: Así es, eso es correcto. Muchas gracias y felicidades a los abuelos. 6:8, temperatura 40 grados. Vámonos a la información que es bastante. Descarta el alcalde la salida del director de Catastro. Dijo que fue un enroque con ventanilla universal.
5: Al interior del gobierno de la nueva historia se busca siempre mejorar el trabajo en todas las direcciones. No nada más para ser más eficientes administrativamente, sino para que ello se traduzca en un mejor servicio a la ciudadanía. Es por ello que esta semana se tomó la decisión de hacer un enroque entre la Dirección de Catastro y Ventanilla Universal, según declaró este viernes el presidente municipal de Piedras Negras, Carlos Jacobo Rodríguez González. Tras desmentir la salida de Juan Fernando Navarrete Guerrero de la administración, como se aseguró en algunas páginas de redes sociales, aclaró que solamente intercambió funciones con Fernando Escobedo Tabitas. Rodríguez González estableció que no tiene nada de malo en hacer movimientos dentro de su gobierno, ya que se busca aprovechar de mejor manera las habilidades y talentos de todos los funcionarios públicos.
6: Como si fuera algo malo hacer modificaciones en el gabinete. Pero, pues, cuando nunca has administrado un negocio en toda tu vida y nunca has emprendido en el ambiente empresarial, pues no te das cuenta de estas cosas, ¿no?, que son necesarias. Aquí no fue ninguna salida, fue un enroque. Se dice enroque. Cambiamos un director por otro. Cambiamos a Juan Navarrete por Fernando Tabitas. Uno se fue a Ventanilla Universal y otro se fue a Catastro. Y aunque hubiera sido una salida, ¿qué importa? Limpiar la casa siempre va a ser bueno. Y ahorita lo que hicimos, nosotros creímos que en base a las habilidades de cada director y en base a los resultados que han tenido, era bueno hacer este enroque.
5: Para Radio Zócalo Noticias, Armando López Capetillo.
1: Son las 6:10, 40 grados la temperatura. Y en otra información, jueza declara culpable y multa con $500 al ex juez Ramsey English Cantú por desacato.
7: El ex juez del condado de Maverick, Ramsey English Cantú, ha sido encontrado culpable de desacato judicial y recibió una multa de $500, lo anterior por haber violado una orden que una juez emitió para que no interfiriera con la administración mientras se hallaba suspendido de sus funciones. La orden fue firmada por la jueza principal Patricia Álvarez el pasado 27 de agosto por la tarde, confirmó el comisionado Roberto Ruiz, quien minimizó el hecho por no ser un delito grave el cometido por English Cantú. Cantú fue suspendido de sus funciones el 4 de mayo pasado. Sin embargo, después de ello siguió haciendo declaraciones que inclusive grabó y exhibió en redes sociales. Además, habló sobre algunas medidas que se tomaron con respecto a su suspensión y requirió el apoyo de los miembros de la Corte de Comisionados. Por tal motivo, se hizo acreedor a la orden de la juez Álvarez para que desistiera de esa actitud, algo en lo que no cumplió y por eso se le sometió a un proceso que ahora culmina con la declaración de su culpabilidad y la multa. Para Radio Zócalo Noticias, Eleazar Ibarra.
4: 6:11, regresarán más de 36,000 alumnos a clases el lunes. Solo tuvieron dos escuelas afectadas en vacaciones.
8: La Secretaría de Educación en el estado dio a conocer que todo se encuentra listo para el regreso a las clases este lunes 31 de agosto, y con ello el inicio del nuevo ciclo escolar 2026-2027, en donde, según información de la Oficina de Servicios Regionales, estarán retornando a las aulas más de 36,000 alumnos de nivel básico en la región. El titular de la dependencia, el profesor Benito Luis Costilla, señaló que personal educativo realizó la entrega de útiles escolares a todas las escuelas de la región en tiempo y forma, logrando con ello abastecer a todos los planteles con este material para el arranque de las labores la siguiente semana. En cuanto a las incidencias registradas en estas vacaciones sobre escuelas afectadas por actos de vandalismo, informó que únicamente los planteles de la escuela primaria Dr. Armando Treviño y la Venustiano Carranza reportaron el robo de cableado eléctrico, mismas que, aseveró, ya atendieron estos hechos y están listas para recibir a los alumnos a partir de lunes.
9: Pues mira, te comento que estamos ya listos para recibir a nuestros alumnos que regresan este próximo lunes 31 de agosto. Y pues bueno, ya están los ahorita tomando el curso intensivo los directores con sus maestros en cada una de las escuelas, en cada una de las instituciones. Y pues decirte que estamos ya al 100% con útiles escolares, que son los que manda nuestro gobernador Manolo Jiménez, con libros de texto gratuitos y todo ya preparados para recibir a nuestros alumnos.
8: En ese sentido, ¿se logró culminar la entrega de los útiles y material a todas las escuelas?
9: Sí, como siempre, es la indicación que recibimos cada ciclo escolar por parte de la Secretaría de Educación, por parte de nuestro gobernador, de que siempre esté a tiempo y forma los útiles y libros en cada una de las instituciones.
8: Aproximadamente, profesor, ¿cuántos alumnos estarán regresando a las aulas el lunes?
9: Estarán regresando arriba de 36,000 alumnos, y pues bueno, ya gustosos de recibirlos.
8: Durante esta temporada vacacional fueron prácticamente nulas las incidencias de robos a las escuelas y este tipo de actos, ¿no?
9: Tuvimos únicamente dos incidencias, que fue en la escuela B. Carranza y en la Armando Treviño, pero bueno, fueron extracción de cableado, como siempre, tú sabes, son lo que más buscan las personas que se dedican a eso, y gracias a Dios, y afortunadamente, y por el apoyo de los padres de familia que siempre están al pendiente de las instituciones, pues bueno, nada más fueron dos las dañadas.
8: Ya están, como quiera, están en condiciones ya para el lunes, ¿no? El regreso a las clases.
9: Sí, ya están en condiciones de recibir a los alumnos el próximo lunes.
8: Profesor, Para Radio Zócalo Noticias, Gabriel Méndez Martínez.
1: Son las 6:14, 39 grados la temperatura, y tenemos más información. Es que el programa Psicólogos de la Nueva Historia suma más de 3,600 atenciones.
5: La implementación del programa Psicólogos de la Nueva Historia por parte del municipio ha generado resultados positivos, toda vez que está contribuyendo a fortalecer el bienestar emocional de los jovencitos de secundaria en Piedras Negras. Eso se refleja en un total de 3,639 atenciones, de acuerdo a lo dado a conocer por el coordinador de educación, Juan Andrés García Díaz, quien detalló que a través de las consultas se han logrado observar 385 casos que requieren de terapia. De ellos, 115 tienen que ver con ansiedad, que equivalen al 29.9%, seguidos de problemas de conducta con 76, ideación suicida y conductas autolesivas en tercero con 71, cuadros de estrés académico 62 y 61 conflictos interpersonales. El funcionario municipal añadió que además se ha permitido realizar un total de 25 canalizaciones a otras dependencias como la Procuraduría de los Niños, Niñas y la Familia, Centro de Atención al Adolescente y DIF Municipal. Los motivos de las canalizaciones van desde abuso sexual o sospecha de abuso, trastornos de salud mental, intentos de suicidio y o ideación suicida, autolesiones, violencia familiar, física y psicológica, entre otros más.
10: En atención psicológica reportadas en el 2026 hubo 3,639 atenciones totales por parte de nuestros psicólogos. 685 fueron contenciones emocionales a alumnos, 14 fueron contenciones emocionales a docentes, 550 de estas atenciones fueron a evaluaciones iniciales de alumnos, 10 a evaluaciones iniciales de docentes, 1,852 a seguimiento a alumnos, 13 seguimiento a docentes, 440 orientaciones a padres de familia y 75 orientaciones a docentes. Los principales problemáticas que aquejaron a nuestros jóvenes detectadas en las atenciones iniciales fueron ansiedad con 115 casos registrados, problemas de conducta con 76 casos, 71 casos de ideación suicida y conductas autolesivas, 62 casos de estrés académico y 61 casos de conflictos interpersonales, un total de 385 casos observados, ¿verdad? Y dándonos el mayor índice, la ansiedad con un 29.9% de las problemáticas detectadas en ellos.
5: Para Radio Zócalo Noticias, Armando López Capeticho.
4: 6:17, pausa la primera, volvemos.
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4: 6:00 p.m. ya con 19 minutos, la temperatura en los 39 grados. El municipio confirmó otro choque de patrulla y se suspendieron 45 días a los oficiales responsables.
5: El accidente automovilístico en el que se vio involucrada una patrulla de la Policía Preventiva Municipal la noche del miércoles en el cruce de la calle Periodistas con Avenida Heroico Colegio Militar fue responsabilidad de los oficiales a cargo. Lo anterior fue confirmado por el comisario de la corporación, Cruz Eliud Mercado Ramírez, quien aseguró que en el percance resultó afectado un taxi de la línea Águilas, por fortuna sin que se presentaran personas lesionadas. Apuntó que es responsable la unidad oficial, misma que cuenta con su póliza de seguro vigente y en regla. El municipio se hace cargo de los daños materiales y los policías involucrados estarán suspendidos por 45 días. Mercado Ramírez señaló que no solamente se cuida la vigencia de la póliza, sino además que se tenga una copia de la misma en cada unidad, así como que los agentes cuenten con su licencia de conducir en vigor.
23: Así es, tuvimos ahí sobre la avenida H Colegio Militar un accidente vial. Fuimos responsables, nos hicimos cargo de los daños del taxi, los elementos fueron sancionados, incluso ayer se les extendió una suspensión provisional de 45 días sin goce de sueldo.
19: En lo que va del año, ¿cuántas unidades se han visto involucradas?
23: Híjole, no traigo el dato, pero estamos alrededor de 5 o 6 unidades en lo que va del año.
19: ¿Y de estas ya cuántas han sido cubiertas por el seguro para su reparación?
23: Prácticamente todas. Ahorita pues es la única patrulla que vamos a tener parada para que entre la reparación por parte del seguro de la unidad. También cabe mencionar que todas las unidades cuentan con su póliza de seguro. En los pasos de revista nosotros estamos supervisando que traigan impreso ese póliza de seguro y pues obviamente que los elementos cuenten con sus licencias vigentes, tanto el área operativo, área de tránsito y los escuadrones motorizados.
5: Para Radio Zócalo Noticias, Armando López Capeticho.
1: Son las 6:22, 39 grados la temperatura, y tenemos más informaciones que investiga la Fiscalía, denuncia presentada por amenazas.
0: Jimena Alejandra Jiménez Flores presentó la denuncia formal en contra de Ana J. por el delito de amenazas ocurridas en el mercado Zaragoza días atrás, cuando la probable partícipe entró al lugar a amenazarla sin motivo aparente. El delegado de la Fiscalía General del Estado, Rigoberto Raúl Rodríguez Ríos, indicó que la denuncia es también en contra de quien resulte responsable en dicha investigación.
2: Bueno, el día de ayer se recibió en la agencia del Ministerio Público de Atención Temprana una denuncia de una locataria del mercado de la localidad. Está denunciando amenazas hacia otra persona del sexo femenino. Fue recibida la denuncia y canalizada al área de trámite masivo. Se estará integrando en estos días la carpeta de investigación correspondiente.
0: ¿Aquí qué procedía? ¿Un arreglo, licenciado, por ese delito?
2: Bueno, de entrada es un delito mediable, pero sin embargo ahorita por lo pronto el Ministerio Público tendrá que indagar, recabar los datos de prueba, tratar de allegarse, videos, entrevistas o lo que exista para justificar el hecho y la responsabilidad en este caso de la persona.
0: Solo hay una denuncia.
2: Así es.
3: No, ¿solamente señala a una mujer o también al administrador del mercado?
2: Bueno, menciona la imputada directamente y quien resulte responsable.
0: Tarra y Zocal Noticias, Armando Valdés Martínez.
4: Una esposa denunció a su marido por agredir a su hijo y lo detienen de inmediato.
7: Un sujeto fue aprehendido por agente del departamento del sheriff tras reunir evidencia respecto a la agresión que cometió contra su menor hijo. La información que proporcionó el capitán Efraín Valdés indica que Ricardo García, de 48 años, inicialmente fue denunciado por su esposa después de que presenciara la agresión hacia el menor. Los detectives investigaron el caso y obtuvieron detalles que comprobaron la responsabilidad en el papá, así que lo arrestaron en su domicilio ubicado en la calle Karen del sector Pueblo Nuevo,
6: donde se detuvo a Ricardo García, de 49 años de edad. Esta persona vino a su pareja y levantó una denuncia que había lastimado lo que viene siendo a su hijo. Y puso esa denuncia con nosotros, y ayer se sirvió esa orden de arresto en contra de Ricardo García y está esperando ser magistrado.
24: ¿El grave
6: es? Es una felonía. Va a tener que ir a corte con el, ya sea con Amado Bascal o con Maribel Flores.
24: ¿Sabemos qué tipo de lastimadura le hizo al menor?
6: No sabría decirte qué tipo de lastimaduras tendría, ¿verdad? No vi de las fotos que tenía la víctima, ¿verdad? Sé que vino, la que vino para levantar la denuncia es la mamá, y basado a esto, pues encontraron que tenía suficiente evidencia, ¿verdad?, para arrestar, hacer girar una orden de arresto en contra de eso, el papá.
24: ¿Es un niño o es un jovencito?
6: Es un niño.
7: Para Radio Zócalo Noticias, Eleazar Ibarra.
1: Son las 6:25, 39 grados, se mantiene la temperatura. Y en más información, queda en prisión preventiva sujeto detenido por abuso sexual.
0: Sebastián, de 48 años de edad, detenido por el motivo de abuso sexual con modalidad agravante por cometerse con abuso de autoridad o confianza. Por eso ocurrió en la colonia Doña Pura, quedó en prisión preventiva en un plazo de investigación complementaria de 2 meses. El delegado de la Fiscalía General del Estado, Rigoberto Raúl Rodríguez Ríos, dio a conocer que el Centro de Justicia y Empoderamiento de la Mujer integró la carpeta de investigación.
2: Se informó previamente, en este caso, la detención de una persona de origen extranjero, al cual se le tenía pendiente de ejecutar una orden de aprehensión. Fue ejecutada y llevado ante el juez de la adscripción. Se llevó a cabo la audiencia inicial. Además, esta persona, durante la audiencia, pues fue vinculado a proceso. Sin embargo, solicitó su abogado defensor una suspensión condicional de proceso en su favor, misma que le fue concedida, considerando que había reparado el daño a la persona afectada. En este caso, bueno, pues la suspensión será por el plazo de 6 meses, durante el cual estará sometido a condiciones que, de no cumplirse, podría verse afectado con la revocación de ese beneficio.
0: Tarra y Zócalo Noticias, Armando Valdés Martínez.
4: 6:00 p.m. ya con 26 minutos, 39 grados es la temperatura. Se presentó una denuncia formal por el robo cometido en Hacienda La Laja.
0: Juan Jaime Aranda acudió a presentar denuncia formal en contra de quien o quienes resulten responsables por el robo cometido en su domicilio de la calle Fructuoso García 810 de la colonia Hacienda La Luna, donde se llevaron toda su herramienta. El delegado de la Fiscalía General del Estado, Rigoberto Raúl Rodríguez Ríos, da a conocer la información.
2: Bueno, apenas estamos tomando conocimiento, vamos a esperar la información que nos proporciona la parte afectada y a partir de ahí el despliegue que realice la Agencia de Investigación Criminal para esclarecer el hecho.
8: ¿Se aclaran si habrá cámaras de vigilancia, de negocios?
2: Sí, definitivamente es un área que, o es un trabajo que ya se viene desarrollando de manera sistemática, revisar lo que son cámaras, entrevistar testigos, indagar sobre el paradero de objetos. Bueno, pues esto nos ha permitido esclarecer otro tipo de robos en ese mismo lugar. No será la excepción esta.
0: Tarra y Socal Noticias, Armando Valdés Martínez.
1: Son las 6:28, 39 grados la temperatura. Y en más información, está muy bajo el cruce irregular de inmigrantes por áreas del Quemado al norte del condado. Esto es lo que asegura el capitán del sheriff tras efectuar recorridos dentro de la operación Stone Garden.
7: Aunque sí se dan casos muy esporádicos, los cruces de indocumentados hacia el área norte del condado de Maverick se han visto muy reducidos y pudimos comprobarlo personalmente durante un operativo que hicimos temprano cerca del Quemado y el rancho Eagle Point. El capitán Efraín Valdés declaró lo anterior y agregó que como autoridad policial y representante del departamento del sheriff, respondió a la solicitud de asistencia de la patrulla fronteriza para mantenerse activo dentro de la operación denominada Stone Garden, en esa zona por donde, a comparación con la región sur, han estado un tanto frecuentes los cruces de migrantes.
9: Nos están trabajando lo que es el área de Quemado y Eagle Point, ¿verdad? Andamos patrullando esa área, por el tráfico de humanos, buscando personas que andan tratando de cruzar gentes a Estados Unidos, ¿verdad? Y es lo que ando haciendo ahorita.
7: ¿Esa solicitud de la agencia federal de la patrulla o de
9: qué? Andamos apoyando que es el Border Patrol.
7: Okay. ¿Y cómo ha estado el movimiento por allá?
9: Ha estado ahorita despacio, estuve hablando con ellos ahorita en la mañana y me dijeron que ha estado despacio hoy en la noche. A lo mejor como el cambio de tiempo, se movilicen más.
24: En esa área es por donde comúnmente se mira más el cruce, ¿verdad?
9: En esa área, lo que es Quemado y acá para Eagle Point.
24: ¿A qué se verá? ¿Más bajo el río?
9: Pues sí, está abajo, te llega lo que se lleva el río, te llega a la rodilla.
7: Para Radio Zócalo Noticias, Eleazar Ibarra.
4: Hemos llegado a la media del noticiero. Pausa, volvemos.
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2: 28 minutos para las 7, temperatura 39 grados centígrados. La quema de predios está prohibida en la mancha urbana. El municipio ya lista multas, así lo dijo el día de hoy el director de Imagen Urbana y Ecología, Jorge Alexis González Beltrán.
3: A través del cuerpo multidisciplinario de inspectores, el municipio lista la imposición de sanciones económicas por la quema que se presentó en un predio ubicado sobre el Boulevard Centenario, luego de las quejas expresadas por colonias vecinas. De acuerdo a los señalamientos de sectores como presidentes, periodistas, Nogalar, entre otros, durante varios días de la presente semana padecieron por la presencia de humo proveniente del lugar, que fue objeto de un desmonte. Sin embargo, y tras el desierbe, se prendió fuego a la vegetación que se quitó en el sitio, situación que está prohibida e incluso sancionada dentro del reglamento municipal, aseguró Jorge Alexis González Beltrán. El director de Imagen Urbana y Ecología añadió que a pesar de que los dueños del predio no dejaron entrar a los inspectores, dicha falta administrativa faculta a la autoridad para emitir las multas respectivas.
4: Sí, bueno, hicimos la inspección, sí vimos los cúmulos de hierba, de maleza e incluso algunos huizaches que se cortaron, pero no teníamos personalmente conocimiento de la quema del mismo. Obviamente está completamente prohibido. Vamos a reforzar esa actividad con el director de inspectores, con Alejandro, y un servidor para hacer la evaluación hoy mismo, porque obviamente si se realiza una quema, pues se queda en la tierra la erosión del suelo. Entonces con eso podemos garantizar la aplicación de la multa correspondiente para la afectación que se realizó en días anteriores. O sea, la evidencia debe estar ahí todavía contundente para realizar la multa, ¿no?
5: Aparentemente sí fueron inspectores, pero no los dejaron entrar por ser una propiedad privada.
4: Bueno, pero el delito está ahí, entonces lo evaluó inclusive con Daniel para revisar el proceder y tomar acción, pero la quema de residuos o está prohibida, ¿no?, dentro de la mancha urbana, y eso lo evaluamos el día de hoy sin ningún problema.
3: Para Radio Zócalo Noticias, Armando López Capetillo.
6: Son las 6:34, 39 grados la temperatura. Consultas en el Centro de Rehabilitación Integral repuntaron en agosto. Se atendieron 25 pacientes por día.
7: Un marcado repunte en las consultas brindadas por el Centro de Rehabilitación Integral fue el que se percibió durante el presente mes de agosto, principalmente de atenciones relacionadas a terapias físicas y psicológicas, además de trámites por certificados de discapacidad, según lo mencionó el doctor Ernesto González. El director de este recinto detalló que en estos días del mes se registró una afluencia promedio de entre 20 a 25 pacientes atendidos por día, en comparación a los 15 que se tenían diariamente en julio, atribuyendo este hecho a la disponibilidad que representó esta temporada vacacional, especialmente para los menores. Asimismo, destacó el beneficio que ha conllevado la incorporación de más especialistas para colaborar en este centro de atención, como lo fue la reciente integración de un nuevo psicólogo, el cual aseveró ha permitido despresurizar la demanda de consultas en salud mental.
8: Así es. Bueno, ya ves que en julio habíamos tenido una baja demanda, es por las cuestiones vacacionales, lo teníamos ahí predestinado. Agosto empezamos otra vez a reapuntar y nos estamos manteniendo con consultas de consultas físicas, ¿verdad?, consultas médicas, consultas psicológicas, ¿verdad?, todo lo que son los trámites para el certificado del plaqueo de discapacidad, todo lo que son los trámites del certificado de discapacidad del bienestar y lo que son los cajones para cuestiones de personas con discapacidad, ¿verdad? Todo eso lo seguimos manejando, lo estamos llevando. Como te digo, hemos tenido un repunte, probablemente va a llegar septiembre y va a ser mucho más el trabajo, pero pues aquí estamos para atenderles, para apoyarles y todo lo que podamos solucionar, pues aquí estamos.
9: Desde lo que fue este mes, doctor, aproximadamente, ¿cuál fue el promedio de personas atendidas por día?
8: Más o menos, digo, tuvimos una disminución, más o menos estábamos atendiendo unos 20, 25 por día y luego disminuyeron como algunos 12, 15, ¿verdad? Y otra vez estamos teniendo un repunte. Te puedo ahorita confirmar que alrededor de unos 20 en promedio, ¿verdad?, diarios es lo que estamos llevando.
9: Destacar que sobre todo se va teniendo esta demanda, esta búsqueda de tanto el certificado de discapacidad como también los trámites de la las placas para los vehículos, ¿no?
8: Así es, son yo creo que de los documentos que más se llegan a solicitar, ¿verdad? Y pues también es reconocer, como ya te había comentado en cápsulas anteriores, ¿verdad? La incorporación de nuestro nuevo psicólogo, ¿verdad? Que hemos tenido ahí buena mancuerna con él y se han estado llevando las citas de psicología, que te digo, hasta cierto punto llegamos un poquito a estar saturados, ¿verdad? Pues ya se ha ido desfogando y han estado muy bien transcurriendo estas consultas de psicología.
7: Para Radio Zócalo Noticias, Gabriel Méndez Martínez.
2: 23 y las 7, alista el sector salud retomar consultas de salud bucal en las escuelas para el nuevo ciclo escolar.
7: De cara al inicio del nuevo ciclo escolar a partir de este lunes 31 de agosto, la jurisdicción sanitaria 01 ya lista a retomar las visitas y consultas a las escuelas de nivel básico para consultar el estado en la salud bucal de los alumnos y con ello realizar algunas atenciones como la aplicación de flúor en sus piezas dentales. El titular del área de salud bucal de la dependencia, Sergio Morales Maus, destacó la importancia de emplear estas acciones para saber qué tanto pudo afectar esta temporada vacacional en la salud dental de los menores, derivado de factores como el consumo de azúcares y comida chatarra ante la presencia de una posible carie temprana. Añadió que para ello se ha mantenido una coordinación con la Secretaría de Educación, reiterando la importancia de que se tenga el consentimiento de los padres o tutores en estos procedimientos, a fin de abonar a mejorar la salud bucal de los menores a través de estas jornadas y las consultas que se brindan directamente en cada uno de los centros de salud.
10: Que tengamos esa interconsulta con los pacientitos, obviamente acompañados por el padre o tutor, para poderles hacer la observación si tiene alguna caries temprana, caries del infante o caries del biberón, y obviamente si el papá o tutor nos lo permite colocar flúor, que les había mencionado, que sirve para remineralizar, que su esmalte esté fuerte, porque el esmalte del infante es pobre, porque va a mudar de piezas.
11: ¿Ha visto algún mayor interés ahora que van a regresar a clases de niños?
10: Todavía no he visto sí, una alta demanda tal cual, pero ya está.

0: de azúcares, ya sea el dulce, ya sea panes, pues sí, pan dulce o golosinas, pues obviamente de eso se alimenta la caries para formar ese ácido que desmineraliza al esmalte.
1: ¿Se ve más común ahora con los niños o se ve igual?
0: Ha disminuido un poco, estamos trabajando en colaboración con el programa de Niño Sano, donde estamos visitando escuelas, colocando flúor, y sí ha disminuido un poco ahí la incidencia.
1: También las consultas de los menores también se han visto regulares, ¿no?
0: Lo que sí he visto es que ha habido un poco más de visita, pero no tanto para la caries tal cual, sino para la muda de los dientes. Ya han escuchado del programa, de que tenemos las atenciones gratuitas, y han venido, es que sabes que mira, he notado que el dientito de mi niño está flojito, no se le cae, nos pueden ayudar con eso. Eso sí lo hemos hecho. Inclusive hemos hecho procedimientos de operculectomía, en donde retiramos un pedacito muy pequeño de encía para exponer la erupción del diente, porque si no el diente se queda estancado, ¿sí? Si no lo ayudamos, algunas piezas de adulto se quedan estancadas.
2: Para Radio Zócalo Noticias, Gabriel Méndez Martínez.
3: 20 minutos nos separan de las 7 de la tarde, 39 grados la temperatura, y descarta el alcalde Jacobo Rodríguez la salida del director de Catastro. Fue enroque con ventanilla universal, indica.
4: Al interior del gobierno de la nueva historia se busca siempre mejorar el trabajo en todas las direcciones. No nada más para ser más eficientes administrativamente, sino para que ello se traduzca en un mejor servicio a la ciudadanía. Es por ello que esta semana se tomó la decisión de hacer un enroque entre la Dirección de Catastro y Ventanilla Universal, según declaró este viernes el presidente municipal de Piedras Negras, Carlos Jacobo Rodríguez González. Tras desmentir la salida de Juan Fernando Navarrete Guerrero de la administración, como se aseguró en algunas páginas de redes sociales, aclaró que solamente intercambió funciones con Fernando Escobedo Tabitas. Rodríguez González estableció que no tiene nada de malo en hacer movimientos dentro de su gobierno, ya que se busca aprovechar de mejor manera las habilidades y talentos de todos los funcionarios públicos.
5: Como si fuera algo malo hacer modificaciones en el gabinete. Pero, pues cuando nunca has administrado un negocio en toda tu vida y nunca has emprendido en el ambiente empresarial, pues no te das cuenta de estas cosas, ¿no?, que son necesarias. Aquí no fue ninguna salida, fue un enroque. Se dice enroque, cambiamos un director por otro, cambiamos a Juan Navarrete por Fernando Tabitas. Uno se fue a Ventanilla Universal y otro se fue a Catastro. Y aunque hubiera sido una salida, ¿qué importa? Limpiar la casa siempre va a ser bueno, y ahorita lo que hicimos, nosotros creímos que en base a las habilidades de cada director y en base a los resultados que han tenido, era bueno hacer este enroque.
4: Para Radio Zócalo Noticias, Armando López Capetillo.
6: 39 grados la temperatura. Un juez declaró culpable y multó con $500 al ex juez Ramsey English Cantú.
7: El ex juez del condado de Maverick, Ramsey English Cantú, ha sido encontrado culpable de desacato judicial y recibió una multa de $500, lo anterior por haber violado una orden que una juez emitió para que no interfiriera con la administración mientras se hallaba suspendido de sus funciones. La orden fue firmada por la jueza principal Patricia Álvarez el pasado 27 de agosto por la tarde, confirmó el comisionado Roberto Ruiz, quien minimizó el hecho por no ser un delito grave el cometido por English Cantú. Cantú fue suspendido de sus funciones el 4 de mayo pasado. Sin embargo, después de ello siguió haciendo declaraciones que inclusive grabó y exhibió en redes sociales. Además, habló sobre algunas medidas que se tomaron con respecto a su suspensión y requirió el apoyo de los miembros de la Corte de Comisionados. Por tal motivo, se hizo acreedor a la orden de la juez Álvarez para que desistiera de esa actitud, algo en lo que no cumplió, y por eso se le sometió a un proceso que ahora culmina con la declaración de su culpabilidad y la multa. Para Radio Zócalo Noticias, Eleazar Ibarra.
3: Son las 6:43, 39 grados la temperatura. Y en más información, regresarán más de 36,000 estudiantes a clases este lunes. Autoridades educativas informan que solo se tuvieron dos escuelas afectadas en las vacaciones.
8: La Secretaría de Educación en el estado dio a conocer que todo se encuentra listo para el regreso a las clases este lunes 31 de agosto y con

0: ello el inicio del nuevo ciclo escolar 2026-2027, en donde, según información de la Oficina de Servicios Regionales, estarán retornando a las aulas más de 36.000 alumnos de nivel básico en la región. El titular de la dependencia, el profesor Benito Luis Costilla, señaló que personal educativo realizó la entrega de útiles escolares a todas las escuelas de la región en tiempo y forma, logrando con ello abastecer a todos los planteles con este material para el arranque de las labores la siguiente semana. En cuanto a las incidencias registradas en estas vacaciones sobre escuelas afectadas por actos de vandalismo, informó que únicamente los planteles de la escuela primaria Doctor Armando Treviño y la Venustiano Carranza reportaron el robo de cableado eléctrico, mismas que, aseveró, ya atendieron estos hechos y están listas para recibir a los alumnos a partir de lunes.
1: Pues mira, te comento que estamos ya listos para recibir a nuestros alumnos que regresan este próximo lunes 31 de agosto. Y pues bueno, ya están los ahorita tomando el curso intensivo los directores con sus maestros en cada una de las escuelas, en cada una de las instituciones. Y pues decirte que estamos ya al 100% con útiles escolares, que son los que manda nuestro gobernador Manolo Jiménez, con libros de texto gratuitos y todo ya preparados para recibir a nuestros alumnos.
0: En ese sentido, ¿se logró culminar la entrega de los útiles y material a todas las escuelas?
1: Sí, como siempre, es la indicación que recibimos cada ciclo escolar por parte de la Secretaría de Educación, por parte de nuestro gobernador, de que siempre esté a tiempo y forma los útiles y libros en cada una de las instituciones.
0: Aproximadamente, profesor, ¿cuántos alumnos estarán regresando a las aulas el lunes?
1: Estarán regresando arriba de 36.000 alumnos, y pues bueno, ya gustosos de recibirlos.
0: Durante esta temporada vacacional fueron prácticamente nulas las incidencias de robos a las escuelas y este tipo de actos, ¿no?
1: Tuvimos únicamente dos incidencias, que fue en la escuela B. Carranza y en la Armando Treviño, pero bueno, fueron extracción de cableado, como siempre, tú sabes, son lo que más buscan las personas que se dedican a eso, y gracias a Dios, y afortunadamente, y por el apoyo de los padres de familia que siempre están al pendiente de las instituciones, pues bueno, nada más fueron dos las dañadas.
0: Ya están, como que ya están en condiciones ya para el lunes, ¿no? Regreso a las clases.
1: Sí, ya están en condiciones de recibir a los alumnos el próximo lunes.
0: Profesor, Para Radio Zócalo Noticias, Gabriel Méndez Martínez.
2: Pausa a la última y nosotros volvemos.
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7: 11 minutos para que sean las 19:07 p.m. La temperatura en los 40 grados. El programa Psicólogos de la Nueva Historia suma más de 3,600 atenciones.
8: La implementación del programa Psicólogos de la Nueva Historia por parte del municipio ha generado resultados positivos, toda vez que está contribuyendo a fortalecer el bienestar emocional de los jovencitos de secundaria en Piedras Negras. Eso se refleja en un total de 3,639 atenciones, de acuerdo a lo dado a conocer por el coordinador de educación, Juan Andrés García Díaz, quien detalló que a través de las consultas se han logrado observar 385 casos que requieren de terapia. De ellos, 115 tienen que ver con ansiedad, que equivalen al 29.9%, seguidos de problemas de conducta con 76, ideación suicida y conductas autolesivas en tercero con 71, cuadros de estrés académico 62 y 61 conflictos interpersonales. El funcionario municipal añadió que además se ha permitido realizar un total de 25 canalizaciones a otras dependencias como la Procuraduría de los Niños, Niñas y la Familia, Centro de Atención al Adolescente y DIF Municipal. Los motivos de las canalizaciones van desde abuso sexual o sospecha de abuso, trastornos de salud mental, intentos de suicidio y o ideación suicida, autolesiones, violencia familiar, física y psicológica, entre otros más.
9: En atención psicológica reportadas en el 2026 hubo 3,639 atenciones totales por parte de nuestros psicólogos. 685 fueron contenciones emocionales a alumnos, 14 fueron contenciones emocionales a docentes, 550 de estas atenciones fueron a evaluaciones iniciales de alumnos, 10 a evaluaciones iniciales de docentes, 1,852 a seguimiento a alumnos, 13 seguimiento a docentes, 440 orientaciones a padres de familia y 75 orientaciones a docentes. Los principales problemáticas que aquejaron a nuestros jóvenes detectadas en las atenciones iniciales fueron ansiedad con 115 casos registrados, problemas de conducta con 76 casos, 71 casos de ideación suicida y conductas autolesivas, 62 casos de estrés académico y 61 casos de conflictos interpersonales, un total de 385 casos observados, ¿verdad? Y dándonos el mayor índice, la ansiedad con un 29.9% de las problemáticas detectadas en ellos.
8: Para Radio Zócalo Noticias, Armando López Capeticho.
10: 8 minutos nos separan de las 7:00 p.m. 39 grados la temperatura. Y en más información, confirma el municipio nuevo choque de patrulla e informa que los oficiales involucrados fueron suspendidos por 45 días.
8: El accidente automovilístico en el que se vio involucrada una patrulla de la Policía Preventiva Municipal la noche del miércoles en el cruce de la calle Periodistas con Avenida Heroico Colegio Militar fue responsabilidad de los oficiales a cargo. Lo anterior fue confirmado por el comisario de la corporación, Cruz Eliot Mercado Ramírez, quien aseguró que en el percance resultó afectado un taxi de la línea Águilas, por fortuna sin que se presentaran personas lesionadas. Apuntó que hacer responsable la unidad oficial, misma que cuenta con su póliza de seguro vigente y en regla, el municipio se hace cargo de los daños materiales y los policías involucrados estarán suspendidos por 45 días. Mercado Ramírez señaló que no solamente se cuida la vigencia de la póliza, sino además que se tenga una copia de la misma en cada unidad, así como que los agentes cuenten con su licencia de conducir en vigor.
11: Así es, tuvimos ahí sobre la avenida H. Colegio Militar un accidente vial. Fuimos responsables, nos hicimos cargo de los daños del taxi, los elementos fueron sancionados, incluso ayer se les extendió una suspensión provisional de 45 días sin goce de sueldo.
12: Lo que va del año, ¿cuántas unidades se han visto involucradas?
11: Híjole, no traigo el dato, pero estamos alrededor de 5 o 6 unidades en lo que va del año.
12: ¿Y de estas ya cuántas han sido cubiertas por el seguro para su reparación?
11: Prácticamente todas. Ahorita pues es la única patrulla que vamos a tener parada para que entre la reparación por parte del seguro de la unidad. También cabe mencionar que todas las unidades cuentan con su póliza de seguro. En los pasos de revista nosotros estamos supervisando que traigan impreso ese póliza de seguro y pues obviamente que los elementos cuenten con sus licencias vigentes, tanto el área operativo, área de tránsito y los escuadrones motorizados.
8: Para Radio Zócalo Noticias, Armando López Capetillo.
7: 5:07 nos vamos, gracias por su atención, preparándonos ahora para el noticiero de Tele Zócalo, allá en Super Channel 12, el canal de las noticias. Gracias, Orquídea.
10: Muchas gracias por acompañarnos. Le invitamos a que nos siga en todas nuestras plataformas digitales para que usted esté informado en cualquier momento. Las plataformas digitales, por supuesto, de Periódico Zócalo, Radio Zócalo y Super Channel 12. Que tenga usted una bonita tarde-noche.
7: Pásalo bien.
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